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1: Oye, se la rifó, compadre.
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4: Plebes, vamos a aventar una rola que apenas la vamos a grabar. Hoy se graba aquí en Auditorio Telmex un tema nuevo con mi compa Yos, de las composiciones de mi compa Yos Favela. Compa, ¿cómo se llama el corrido ese?
5: ¿El corridito? Fíjate que yo le digo con todo respetillo.
4: Con todo respetillo.
5: Hay gente que aquí en el equipo interno de sus amigos y los míos que le dice, ¿cómo le dicen? Siempre disponible.
4: Siempre disponible.
5: ¿Cómo le
4: gusta?
5: Con
4: todo respetillo, porque escuche más de rancho, la verga.
5: ¿Fier? Pues con todo respetillo.
4: Con todo respetillo, plebes. Con todo respetillo, tóquela.

0: ¡Que se escuche el grito, plebe! Hoy se graba con todos respetillos, quedó grabado, compa.
1: Quedó buena, viejo.
0: Quedó buena.
1: Fíjate que es muy difícil.
0: Fíjate que quedó buena, pero hay que volverla a grabar. No,
1: fíjate que es muy difícil, muchachos del Telmex, buenas noches, cantar una canción inédita porque dices, pues, ¿qué canto? ¿Hoy?
0: Pero... Cálmese, pa.

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0: Vamos con un tema romántico, por ahí para los enamorados, para los románticos, para las parejitas. Recordando esos temas preciosos, se llama Deja, compa, póngale el sentimiento bonito.
1: Esas canciones que me gustan, esas son las buenas, mi mozo.
0: Muy bonita canción.
1: Usted es el bueno para empezar esa canción.
0: Hombre.

0: Compa, ahora sí nos dejamos caer, viejo.
1: ¡Arriba Mazatlán!
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0: Desde los estudios de MLC Noticias te saluda con mucho gusto Rosalba Suara. El primer ministro de Pakistán confirmó desde Islamabad que el gobierno de Donald Trump e Irán alcanzaron un acuerdo de paz que pone fin al conflicto armado en Oriente Medio, es decir, el fin de la guerra entre Washington y Teherán. Ambas partes declararon la terminación inmediata y permanente de las operaciones militares en todos los frentes, incluido el Líbano. Un juez federal en Massachusetts ordenó a la administración Trump restaurar todos los letreros que fueron cambiados o retirados en los parques nacionales de todo el país, esto como parte de la controvertida directiva del presidente Donald Trump el año pasado. La jueza Angel Kelly, designada por el presidente Joe Biden, ordenó que la restauración esté completa para el 3 de julio, antes del 250 aniversario del país. En el fallo también bloqueó a la administración Trump de realizar más cambios en las exhibiciones de los parques nacionales. México y Estados Unidos acordaron la creación de un nuevo mecanismo de coordinación en materia de seguridad, denominado Grupo Bilateral de Implementación, con el objetivo de fortalecer la cooperación entre ambos países en el combate al crimen organizado, el tráfico de drogas, armas y otros delitos transnacionales. Según información difundida por las autoridades, las delegaciones coincidieron en que los problemas de seguridad requieren esfuerzos coordinados y sostenidos, enfocados en proteger la seguridad, la salud y el bienestar de las poblaciones de ambos países. Para MLC Noticias, te informó Rosalba Suara.
1: Entérate de los deportes con Mixel Montoya. Tenemos robo, señoras y señores, y es que la selección de Inglaterra sufrió un golpe inesperado rumbo al Mundial 2026. Parte de su equipamiento fue robado durante el traslado de Florida a Kansas City, y no fue cualquier cosa. Entre lo sustraído había balones, botines y material táctico del cuerpo técnico de Thomas Tuchel. El hecho ya se denunció y según la BBC ya hubo 2 detenciones. Sky Sports informó que gran parte del material fue recuperado. Sin duda, un inicio accidentado que expone los riesgos logísticos de la justa mundialista. Ahora vámonos en otras noticias, amigos. Les comparto que en el Mundial 2026, la FIFA enfrenta críticas por limitar el idioma en las conferencias de prensa. Así como lo escuchan, están priorizando el inglés y frenando respuestas en español. Casos como los de Achraf Hakimi, Vinicius Jr. y Frenkie de Jong evidenciaron la tensión entre jugadores y organizadores. Aunque se permiten preguntas en francés, árabe y portugués, esta medida ha generado rechazo en redes sociales. Para muchos, un evento global obviamente debería garantizar traductores y libertad de comunicación y no imponer barreras lingüísticas. ¿Cuál es tu opinión acerca de esto? Hasta aquí los deportes, escuchaste a Mixel Montoya.
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bienvenidos una mañana más, bienvenidos una semana más. Pero permítame un segundo, primero lo primero, como cada día, como cada mañana, lo primero que hacemos aquí en La Jefa por la mañana, lo primero que hace tu servidor Pico, siempre será darle gracias al Creador por este nuevo día que nos permite. Hay que ser agradecidos con nuestro amigo el de arriba, el de hasta más arriba. Gracias Diosito Santo, gracias Dios mío por este nuevo día. Y a todos y a cada uno de ustedes, buenos días, gracias, gracias por su presencia, gracias por su preferencia, gracias por su compañía. Muchas, muchas, muchas, muchas gracias por su sintonía. La mañana de hoy, que es el primer día laboral de la semana, es el día número 15 del mes de junio. Llegamos a la mitad del sexto mes del año 2026 transcurriendo. Si estuviéramos en México, andaríamos súper felices. Hoy sería Santa Quincena. ¿Se acuerdan, primos, que allá en México nos pagaban los 15 y los días último? Hoy sería Santa Quincena. Y a propósito,

debí quedarme sin platicarles que el día de ayer cumplió años su tío Trump. No, tenía yo que venir a festejar el cumpleaños del tío de cada uno de ustedes. Y se dio su regarrote, digo, su regalote. Con su función de la UFC. Qué rara función de la UFC, primo. Sí, vengo todo desvelado. Vengo adormilado. O como dicen en mi pueblo, vengo todo ahuevonado. Porque claro que tenía que ver las luchas de la UFC anoche. Perdió Alex Poatan Pereira, que era lo normal. Cyril Gane es una persona que está muy acostumbrada a los pesos pesados. Y Pereira apenas era su primera pelea en los pesos pesados. Obviamente se impuso la lógica. Pero en la pelea titular, primo, ahí estaba yo. No sabía por qué lado decidirme. Por un lado, el matador Ilia Topuria, gran peleador, invicto. Llegó invicto anoche a la pelea del UFC. Por otro lado, Justin Gaethje. Y Gaethje de padre americano, pero de mamá mexicana. La mamá de Justin Gaethje es Mexican. She is Mexican. Ahí estuvimos, parte de la sangre mexicana representada anoche en la UFC. No sé si a ustedes les gustan las luchas de...

la UFC. No sé si tuvieron la oportunidad de ver las luchas de la UFC, pero qué raro se vio el desempeño de Ilia Topuria. Muy, muy raro. Deja muchas cosas ahí sospechosas. No parecía Ilia. Pero enhorabuena, felicidades para Justin Gaethje. Que además también a la raza mexicana nos hace sentir bien porque la mitad de su sangre es mexican. Enhorabuena, Justin. A usted no, Trump. A usted no lo felicitamos aunque haya cumplido años. No se merece una felicitación, se merece otra cosa. Primazos, ¿y los partidos del Mundial los han estado viendo? ¿Ya jugó Brasil? ¿Ya le tocó el turno a Brasil? No manches, Brasil parecía como... ¡Le empataron, primo! ¡A Brasil! No, ya no es ni la sombra de lo que era. ¡Primo, ese chivo! Primazo ese chivo, oiga, usted que es el experto en deportes, ahí nos debería de ir platicando también cómo se está desarrollando la cuestión con el Mundial de Fútbol en este 2026. Ahí le encargamos, primazo ese chivo. Por el momento, primazos, aunque sea lunes, hay que darle con todo, aunque andemos todos desvelados. ¿Para qué les digo que no? Sí. Pero de todos modos, primo, aunque sea el lunes, a darle con todo, parientes. Buenos días, bienvenidos.

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1: Primos, muy buenos días. Son las 7 de la mañana con 20 minutos ya en la mañanita de lunes. Les platico, así están las condiciones en las carreteras. Ya tenemos varios accidentes. La mañana de hoy comenzamos con un accidente en la 495, la Capira Beltway, en el Laurel Loop. Después de pasar la ruta 97 de Maryland, esa es la Georgia Avenue, salida número 31. El carril izquierdo lo vas a encontrar bloqueado por ese accidente. Hay otro accidente también en la Interestatal 95 hacia el sur. Después de pasar la Interestatal 895, esa es la Harbor Tunnel Thruway, la salida número 46. El carril izquierdo lo vas a encontrar bloqueado por este accidente. Es pasando Elridge, allá con rumbo a Baltimore. Les platico también, amigos de Frederick. Buenos días en Frederick. En la ruta 15 hacia el norte, después de pasar la Interestatal 70, el carril izquierdo lo van a encontrar bloqueado por un accidente. Hay otro accidente también en la ruta 97 de Maryland, a la altura de la Georgia Avenue hacia el sur, la rampa que te lleva a la Interestatal 495, la Capira Beltway, para que tengas cuidado, generando bastante tráfico en ese punto, primo. Te platico también de otro accidente. Este involucra un vehículo volcado en la ruta 5 de Maryland. Esa es la Branch Avenue con rumbo hacia el norte antes de llegar a la Interestatal 495. Aunque los carriles principales están abiertos, sin embargo hay bastante tráfico debido precisamente a este accidente que involucra a un vehículo volcado. La temperatura, buenos días Washingtonians, buenos días capitalinos, 69 grados en este momento la temperatura. Tendremos una mañana mayormente soleada para el Distrito de Columbia, pero a partir de las 12 del día llegan los nublados. Va a estar parcialmente nublado desde las 12 del día hasta las 7 de la tarde. Ya para despedir el día de hoy, de las 7 de la tarde en adelante, estará un cielo mayormente despejado. Con temperatura máxima, va a ser un día frescón el día de hoy, no tan caliente como la semana pasada. La máxima entre 79 y 81, mientras que la mínima esta noche va a descender a los 59 grados. ¡Eso, primazo! Hoy no se les va a acalorar tanto lo acalorable. Pero de todos modos, no hay que confiarse, primo. No hay que confiarse. Bienvenidos.
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0: minutos de la mañana. Es el día 15 del mes de junio. En esa ocasión cayó el lunes. Esta debería de ser la semana más padre, porque este fin de semana es el día del padre ya. La semana más padre, la que pasamos aquí en La Jefa por la mañana. Oigan, primazos, de verdad les recuerdo, este fin de semana se celebra ya el Día del Padre, el domingo 21 de junio, la gran celebración del Día del Padre. Hay diferentes lugares a donde te la puedes ir a pasar a toda máquina, o a todas margaritas, o a todo padre. Sí, pues sí, hay la expresión de a toda madre. ¿Por qué no puede haber la expresión de que nos la vamos a pasar a todo padre? Sí, también, ya existe aquella de me la voy a pasar bien padre. Oigan, primos, en la mañanita del lunes.
1: Principio de semana, no voy a trabajar.
0: No voy a trabajar, no voy a trabajar.
1: No voy a trabajar,
0: no voy a trabajar. Saludo, paisano Francisco. Buenos días, paisa Francisco. Mira, estuvo al puro tiro el paisano Francisco desde la mañana de hoy, desde muy temprano. Me dice, paisano, me pasaron el dato que un luchador entró a la Casa Blanca con la canción de La Chona. Tienes toda la razón, paisano Francisco. Uno de los luchadores de anoche, el evento de UFC White House, entró al octágono, entró a la jaula con la canción de La Chona, pero no por hacerle la travesura a Don Tron, no. Hubiera estado chido que nomás por hacerle la noche imposible. Pero no fue por hacerle la travesura al ochentañero. 80 años cumplió anoche o ayer Don Donald Trump. 80, no manches. Bueno, pues, se trata de el luchador que, aunque es de origen brasileiro, es brasileño, pero se considera adoptado por México. Se siente mexicano adoptado. Y al momento de entrar, bueno, no es la primera vez, él ya ha acostumbrado, en otras peleas acostumbra entrar con la canción de La Chona. Hubiera estado más chido si hubieran invitado a los Tucanes de Tijuana a cantarla ahí, ¿verdad? Pero fue... La canción fue precisamente interpretada por la banda presidencial. La banda del presidente o la banda presidencial fue la encargada de anoche darle la entrada al luchador Diego López. Ese es su nombre, Diego López. Este es el instante que la banda presidencial... The President's Band, la banda presidencial... Oigan.
2: Contaré la historia de una famosa persona. Todas la conocen como la...
0: López, a pesar de que es brasileño, pero él se considera mexicano. Acuérdese lo que decía doña Chabela Vargas, los mexicanos nacemos donde se nos da nuestra rechinita gana. Bueno, pues él salió no solamente con la canción de La Chona, salió también con una tejana. Salió con su tejana y con la banda musical del presidente. La President's Band estaba interpretando La Chona. La neta no le salió tan bien. Pero lo bueno es que el espíritu mexicano estuvo presente. Ojalá que se le haya retorcido lo retorcible al presidente de escuchar La Chona ahí en su cumpleaños. ¡Qué bueno que sonó La Chona en su cumpleaños! Es la entrada y se la tuvo que aguantar entera. Se la dejaron ir entera. La canción al presidente Trump. Fue la canción que utilizó en su ring walk o en su caminata rumbo al octágono del peleador Diego López, que le fue bastante bien. Ganó en su pelea, derrotando a Steve García por knockout en el segundo round. ¡Enhorabuena! ¿Ya ven que la chona sí sirve? Lo único que me tenía preocupado en ese momento, que qué bueno que entró con música de los Tucanes de Tijuana, porque llevaba su tejana. Imagínate donde llega a entrar con música de los Acosta. O hubieran estado ahí los Acosta. O hubiera estado ahí don Ricardo Acosta. No, hombre, agarra su tejana y la pisa ahí.
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momento exacto en el que aprovecho para resumírselas todas. Claro que disfruto resumírselas todas. Ese es el motivo.

Y si no vengo a trabajar, entonces me voy a quedar sin resumírselas. Y eso no se puede, no se puede. Todo desvelado, pero aquí andamos, primo. Primazos, les cuento. La mañana de hoy es el lunes 15 de junio del año 2026 transcurriendo. Es el día número 165. Completitos han pasado... es el día 166. Completitos han pasado 165 días ya. Estamos iniciando con el día número 166 de este año. Faltan 199 días y las horas restantes del día de hoy para que termine el 2026. Ya casi llegamos a la mitad. Y esto pasó en la historia un día como hoy. Era el 15 de junio, en el año 1479, cuando nació Lisa del Giocondo, la mujer que posó para la pintura más famosa de Leonardo da Vinci, la de la Mona Lisa o la Gioconda. El retrato fue encargado por el esposo de Lisa. Existió esa mujer, Lisa del Giocondo. Y nació un día como hoy. Un 15 de junio en el año 1607, los colonos en Virginia terminaron la construcción del Fuerte James. Un 15 de junio en el año 1836, Arkansas se convirtió en el estado 25º, es decir, en el estado número 25 de los Estados Unidos. Un 15 de junio en el año 1844, Charles Goodyear, sí, el mismo señor, el de las llantas. Fíjate qué cosa tan curiosa, ¿eh? Este es el ejemplo que muchas veces tú puedes ser un genio, puedes inventar algo súper útil y no beneficiarte, que alguien más se beneficie de lo que tú inventaste. Un día como hoy, 15 de junio, en el año 1844, el señor Charles Goodyear, Carlos Buenaño, inventó el proceso de vulcanización del caucho, lo que llevó a desarrollar la industria llantera. Curiosamente, Charles Goodyear nunca se benefició de su invento. Tampoco es el fundador ni tiene afiliación o relación alguna con la compañía productora de llantas Goodyear. La compañía fue llamada así en honor a su inventor, a Charles Goodyear, pero nunca le dio beneficio económico. Digo, está bien con el nombramiento, ¿verdad? Qué bueno que la compañía lleva mi nombre porque fui el inventor, pero me hubieran dado una lana. Seguramente fue lo que pensaba el señor Goodyear. ¿O sus familiares? Un 15 de junio en el año 1864 se estableció el Cementerio Nacional de Arlington en el estado de Virginia. Un 15 de junio en el año 1916, el presidente Woodrow Wilson firmó la ley que estableció a los Boy Scouts como una organización patriótica y nacional oficial. Un 15 de junio en el año 1934 nació en Saltillo, Coahuila, el actor y comediante Don Rubén Aguirre. Ampliamente reconocido y recordado por su papel del ta, ta, ta, ta. Sí, el de no gusta pasar una tacita de café después de usted. Me refiero al profesor Jirafales. Un día como hoy nació el actor Rubén Aguirre, la persona que le dio vida al profesor Jirafales en el año 1934. Un 15 de junio en el año 1946 murió a los 60 años Jovita Hidar, activista por los derechos de mexicanos y de mexicoamericanos. Un 15 de junio en el año 1953 nació en Beijing, China, el actual líder de ese país, Xi Jinping. Un 15 de junio en el año 1958 se fundó la cadena de restaurantes de comida rápida Pizza Hut. Se fundó un día como hoy Pizza Hut. Mira, en su cumpleaños debería dar pizzas gratis, ¿no? Un 15 de junio en el año 1969 nació el exfutbolista alemán Oliver Kahn, considerado uno de los mejores porteros en la historia del fútbol. Un 15 de junio en el año 1974 nació en La Habana, Cuba, la actriz, conductora de televisión y cantante Raquel Vigorra. Un 15 de junio en el año 1992 nació el futbolista egipcio Mohamed Salah. Un 15 de junio en el año 1999 nació en Zapopan, Jalisco, México, el cantante Hassan Emilio Cabán de Laija. Lo conocemos como Peso Pluma, pura doble P. La doble P está cumpliendo años el día de hoy.
Primazos, antes de que les diga las celebraciones a nivel nacional, internacional y mundial, ¡ya me urge! ¡Ya me urge!

mira, como la canción de Caifanes. Hoy 15 de junio es el Día Mundial de Toma de Conciencia del Abuso y Maltrato en la Vejez. En otras palabras, no abusen de nosotros los viejitos, por favor. Hoy 15 de

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2: Desde los estudios de MLC Noticias, te saluda con mucho gusto Rosalba Suara. Un avión de combate militar cayó en una zona montañosa del centro del estado de Washington y provocó un incendio forestal que movilizó a equipos de emergencia y obligó a evacuar áreas a recreativas cercanas. Tras la caída del avión, las llamas comenzaron a extenderse sobre la vegetación cercana, lo que activó una respuesta conjunta de bomberos, fuerzas del orden y recursos federales. Las autoridades señalaron que la investigación continúa y que estos procesos pueden extenderse durante varios meses. Varias personas resultaron heridas después de que se registrara un tiroteo dentro del centro comercial Highwood Mall en Greenville, Carolina del Sur, considerado el más grande del estado. El incidente ocurrió por la tarde y provocó una amplia movilización policial, evacuaciones y escenas de pánico entre compradores y trabajadores. El Departamento de Policía de Greenville informó que 2 personas fueron trasladadas al hospital para recibir atención médica. Hasta el momento, las autoridades no han precisado la gravedad de las lesiones ni han confirmado el número total de afectados. El vicepresidente J.D. Vance, en una entrevista con CBS Sunday Morning, dijo que él y su esposa, Yusha Vance, discutirán una posible candidatura presidencial para 2028 después de las elecciones de mitad de mandato de este año. Para MLC Noticias, te informó Rosalba Suara.
3: Amigos, bienvenidos a lo mejor de Crónica Deportiva con Carlos Alpizar. La selección de Inglaterra vivió un episodio inesperado rumbo al Mundial. La asociación inglesa denunció el robo de parte del equipamiento deportivo mientras era trasladado de Kansas City, donde el equipo de Thomas Tuchel instalará su campamento base. Los vehículos que llevaban el material fueron forzados en el trayecto desde Florida, y entre los objetos robados se encontraban balones, botines y dispositivos clave para el cuerpo técnico, computadoras, pizarras tácticas y equipos de video. El incidente ocurrió antes de la llegada oficial de la delegación inglesa, prevista para el fin de semana. Según la BBC, las autoridades estadounidenses ya realizaron 2 detenciones, mientras que Sky Sports reportó que gran parte del material fue recuperado. Un inicio accidentado para Inglaterra, que pone en evidencia los riesgos logísticos de un torneo que apenas comienza a rodar. Fue lo mejor de Crónica Deportiva con Carlos Alpizar.
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0: segundo ya. En este lunesito, papá.
1: No voy a trabajar.
0: No voy a trabajar, no voy a trabajar.
2: No voy a trabajar.
0: No voy a trabajar. ¿Cómo de que no voy a trabajar, primo? Y perderme de platicarles la historia del momento. Me refiero al encuentro en el fin de semana de la Guicha con el Orejón y don Frankie. Se les juntó el ganado. Se les juntó el ganado. En un solo lugar coincidieron la Guicha, el Orejón, don Frankie. Espero que todo haya salido bien, que no haya corrido la sangre. Espero que los reclamos y los celos no hayan sido incontrolables. ¿Qué habrá pasado en ese encuentro entre la Guicha, el Orejón y ahora está don Frankie? Ya me imagino al Orejón pidiendo: póngame la cancioncita sexy, por favor, para hablar sexy. Ya me imagino al Orejón. Ya me imagino a la Guicha sin saber qué escoger. No, o sea, ¿a quién seleccionar entre don Frankie y el Orejón? Ay, hijo. Sí. Bueno, pues, ¿cómo me iba a perder de platicarte eso, primo? No se puede. Oigan, parientes, pasando a lo serio, esta mañana hay cosas que debo platicarte también, como un supuesto acuerdo para un tratado de paz entre Estados Unidos e Irán. Dice Trump, ya ven que ese vato no hay que creerle ni la hora. Dice Trump que ya llegaron a un acuerdo. Están revisando bien los últimos detalles ya para firmarlo supuestamente este viernes. Y por el momento hay un cese, un alto al fuego, la reapertura del estrecho de Hormuz. Ahora que, si quieren, pues yo les puedo abrir el estrecho. Soy bueno para irles a abrir el estrecho. No hay estrecho que no les pueda abrir yo. Bueno, pues dicen que ya quitaron el bloqueo del estrecho de Hormuz. Ya los barcos pueden transitar libremente. A ver si así ya bajan el precio de la gasolina, hijos de su... Bueno, ya veremos, dijo un ciego. Ya te voy a presentar, te voy a platicar más adelante lo de este supuesto acuerdo de paz acordado, logrado ya, y falta firmarlo. Este próximo viernes supuestamente lo firmarán de manera oficial. También, primo, un recuento sobre los partidos del Mundial. ¡Ese chivo! ¡Primazo ese chivo! Haznos un reporte de deportes con lo que está pasando en el Mundial, primo, ese chivo. Esta mañana también, pariente, les tengo que platicar sobre un caso que se hizo viral en el fin de semana. Desde el viernes empezó a salir esta noticia, el sábado ya en muchas partes ya era viral. Para ayer domingo, no hombre, primo, ya abarcaba casi todas las conversaciones en redes sociales. Me refiero al caso de una muchacha, jovencita ella. Primero solamente sabíamos que era una mujer. Te platico, al menos te voy a dejar ir la puntita de la información, pues. Mira, primo, el punto es que una mujer decidió lanzarse en un salto bungee, de esos de los que te avientas desde arriba, pero amarrado de los pies, y cuando llegas abajo, pues la tira te jala y ya no golpeas el suelo. Es el salto bungee. Pues resulta que esta muchacha deseaba tirarse del bungee y le cumplieron su deseo. Fue hacia un acantilado. Había tres personas, tres trabajadores, que son, a diferencia de otros lugares en donde uno solito se avienta, pues en este lugar lo diferente es que los tres trabajadores levantan a las personas sobre sus hombros y ya que la tienen arriba, ellos la lanzan, ellos la avientan. Pues estos tres trabajadores le pusieron el arnés de seguridad, le pusieron el casco a la chica. La seguridad es primero, ¿verdad? La levantan en brazos, todo iba bonito, toda era mucha emoción, y la lanzan al vacío, con el pequeño detalle que se les olvidó amarrarla de la cuerda que la tenía que sostener. Lo que pasó fue que... dije que nada más te iba a dejar ir la puntita ahorita, ¿verdad? Ya te platico, ya te cuento qué fue lo que sucedió. En la mañana de hoy te voy a contar eso y más. Por el momento, primazos, les recuerdo que esta segunda hora de La Jefa por la Mañana llega a ustedes gracias.

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1: Primos, muy buenos días. 8:22 minutos. A manejar con mucho cuidado, con mucha precaución. No sé si porque es el primer día laboral de la semana. No sé si porque ya estamos a 15 de junio. No sé si porque andan desvelados por el UFC anoche. Pero hay un montón de accidentes. Comienzo con un accidente en la 495, la Capira Beltway, en el Laurel Loop, cerca de la ruta 650 de Maryland. Esa es la New Hampshire Avenue, salida número 28. El carril izquierdo lo vas a encontrar bloqueado por ese accidente, atorando el tráfico. Otro accidente también en la 495, la Capira Beltway, en el Inner Loop, después de pasar la Eisenhower Avenue Connector, la salida número 174, generando bastante tráfico. Ten precaución en ese punto. Otro accidente en la 495, aunque ya despejaron los carriles principales, el tráfico sigue atorado. Es en la Capira Beltway, en el Laurel Loop, después de pasar la ruta 97 de Maryland. Esa es la Georgia Avenue, salida 31. Un camión descompuesto está generando demoras allá por Alexandria, la interestatal 295 hacia el norte, cerca de la Overlook Avenue Southwest y la Blue Plains, la salida número 1. El carril derecho lo vas a encontrar bloqueado por este camión descompuesto. Otro vehículo descompuesto, este en la 695, la Southeast Freeway hacia el oeste, cerca de la interestatal 395 y el túnel de la calle 3. El carril central del lado derecho lo vas a encontrar bloqueado por este vehículo descompuesto. Accidente generando demoras en la Sweetland Parkway entrando después de pasar la Third Sterling Avenue en la zona Southeast de DC, generando bastante tráfico. Te platico que ya despejaron el accidente de la 95 hacia el sur, después de pasar la interestatal 895, la salida Harbor Tunnel Thruway, la salida número 46, pero el tráfico todavía sigue bien atorado en ese punto. Por último, te platico de otro accidente en la ruta 97 de Maryland. Esa es la Georgia Avenue con rumbo hacia el sur. Está en la rampa que te lleva hacia la 495, la Capira Beltway, para que tengas cuidado en ese punto. Amigos en Frederick, buenos días. Mañana fresca, 67 grados en este momento la temperatura. Una mañana mayormente soleada. Así va a continuar hasta las 11 de la mañana. Ya de las 11 de la mañana en adelante va a cambiar a un día parcialmente nublado hasta las 7 de la tarde. Para despedir el día de hoy, lunes, estará mayormente soleado de las 7 de la tarde en adelante para el área de Frederick, con temperatura máxima entre 77 y 79, mientras que la mínima esta noche va a descender a los 52 grados. Va a estar rico el día, no tan caliente, frescón y con algunas nubes. Delicioso día, pariente.
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0: de la mañana, 32 minutos. Hay cosas muy importantes que platicarles, pariente. El fin de la guerra con Irán. El día de ayer, el presidente Trump firmó un acuerdo de paz. Dicen que para el viernes ya va a ser la firma. La de verdad, pues. Hay cosas tan importantes que platicarte, pero está la novela del trío amoroso, que según estoy escuchando, ahora ya se convirtió en cuarteto, no manches. Tus camaradas. Al rato van a terminar embarrando a todos los radioescuchas aquí. Hijo, cálmate, güey, ya. ¡Contrólate, orejona! ¿Cómo que ya caíste en eso también, Frankie? ¡Y ahora también tú, Fito! ¡Asosiéguense, pues! Como les menciono, hay cosas tan importantes que platicarles. Pero ahí está el chisme local. 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Primos, si ustedes tienen la fortuna de tener a su papá con vida, y si tienen aún la mayor fortuna de que haya sido un buen padre para ustedes, primos, para ustedes, muchachas, o si el jefe de familia, señoras, si su esposo es un buen padre, reconózcanselo. Denle un regalito, un detallito. Sí, los hombres también tenemos sentimientos, aunque nos enseñaron que un hombre nunca llora. Aunque nos enseñaron que un hombre nunca se quiebra. Un hombre nunca muestra su debilidad. Eso no quiere decir que no tengamos sentimientos. Y eso no quiere decir que cuando nuestra pareja o nuestros hijos nos dan un regalo, no quiere decir que no nos conmueva el corazón. Me ha tocado ver a padres fundirse en lágrimas, derretirse en lágrimas, ese rostro tan duro, esas cejas arqueadas, las he visto quebrarse y romperse en llanto ante el amor de sus hijos. Y este fin de semana es la fecha que se ha escogido para reconocer a esa figura, la figura paterna. Sí, yo estoy consciente. He platicado con muchos de ustedes. En el caso mismo de un servidor, quizá no tuvimos un buen padre, pero nuestra experiencia no quiere decir que es la misma de todos. Estoy seguro que hay buenos padres. Estoy seguro que hay hombres que han sabido llevar con orgullo, con honor, ese privilegio, ese orgullo, esa gran responsabilidad de ser un padre, de ser el guía, de ser el jefe de la casa. Estoy seguro que hay buenos padres. Y estoy tan seguro porque he conocido a algunos de ustedes que son buenos padres. Estoy tan seguro porque día tras día me esfuerzo por ser un buen padre. Reconócele ese esfuerzo. Agradécele ese amor al jefe de la casa. 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Parientes, les platicaba, no manchen, primos, ya la huicha anda siendo de las suyas. El fin de semana, la huicha, la orejona, don Frankie y ahora hasta Fito. Fito, Fito, ¿dónde andas metiendo el? Buenos días, Huicha.
1: Hola, Pico, muy buenos días. ¿Cómo te encuentras? ¿Cómo se encuentran todos?
0: Bien, muchas gracias.
1: No sabes nada, Pico.
0: ¿Qué pasó?
1: De lo que te perdiste.
0: ¿Qué me perdí?
1: Buenos días, Orejón. Felicidades, ay. Don Frankie.
0: Ay.
1: Amigo Fito, ¿de qué color vas a querer tu carro?
0: Oh.
1: Tú nomás dime, Fito.
0: ¿Ya agarraste otro? ¡Ya cayó otro, Orejón! Digo, Huicha, Huicha, ya cayó otro en tus garras.
1: Porque el Orejón se quedó con Don Frankie y yo con Fito. Hubieras visto el Orejón con su minifalda, papá. De lo que te pierdes, Pico, pero te cotizas. A ver si este sábado nos vemos todos ahí, Pico. ¿Qué te parece? Pon la hora. Ahí con Don Frankie ponemos el lugar, todo le caemos ahí. Total, dice que él va a poner toda la comida gratis. Así que, ¿de qué nos preocupamos? Se va a comprometer con el Orejón de testigos. Ahí está el amigo.
0: ¿Quién?
1: Nicho. Buen día.
0: ¿Cuál Nicho, hombre? ¿De pura casualidad te refieres al Chicho? Ay, hijo de su pinfloy, no manches, Huicha. A ver, Orejón, ¿tienes derecho de réplica? ¿Qué pasó ahí? ¿Cómo que le bajaste a Don Frankie? Y este sábado, no manches, me reclama la Huicha. Güey, mira, Huicha, si me avisas pa la siguiente semana, está mejor. Me avisa ya que se estaba acabando el... Manches, Huicha. Este sábado no, carnal. Este sábado estoy comprometido ya para... Tengo una cuestión de trabajo. Este y el próximo sábado. So, no puedo ni este ni el próximo sábado. Ni el domingo tampoco. Y luego dicen, ay, ese Pico no trabaja. ¡Oilos! ¡Oilos!
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0: Primazos, buenos días, 8:48, así están las condiciones en las carreteras, manejen con cuidado, parece que es lunes y se me andan accidentando mucho. Comienzo platicándote de accidente, la 495, la Capira Beltway en el Outer Loop, después de pasar la ruta 4 de Maryland, esa es la Pennsylvania Avenue, salida número 11, ocasionando bastante tráfico. Otro accidente también en la 495, la Capira Beltway en el Outer Loop, cerca de la ruta 650 de Maryland, esa es la New Hampshire Avenue, salida 28, el carril izquierdo es el que está bloqueado por ese accidente. Camión descompuesto generando bastante tráfico en la interestatal 295 hacia el norte, cerca de la Overlook Avenue, en la zona southwest de DC, la salida Blue Plains, la número 1. El carril derecho lo vas a encontrar bloqueado por ese camión descompuesto. Un vehículo descompuesto atorando el tráfico en la interestatal 695, la Southeast Freeway hacia el oeste, cerca de la interestatal 395 y el túnel de la calle 3. El carril central del lado derecho está bloqueado por ese vehículo descompuesto. Accidente sobre la Sweetland Parkway entrando después de pasar la First Sterling Avenue en la zona Southeast de DC, ocasionando bastante tráfico. Te platico de otro accidente en la George Washington Parkway hacia el norte, cerca de la Spot Run Parkway. Mucho tráfico también por otro accidente, la interestatal 395 hacia el norte, cerca de la Etzal Road, la salida número 2. El carril izquierdo lo vas a encontrar bloqueado por ese accidente. Revisamos las condiciones en el clima para los amigos en Baltimore. Buenos días, B-More, para ustedes en este instante. Mañana mayormente soleada, 71 grados al momento. Así va a permanecer mayormente soleado hasta la 1 de la tarde. Ya de la 1 de la tarde y hasta las 6 de la tarde será una tarde parcialmente nublada. De las 6 de la tarde en adelante concluiremos con un día mayormente soleado, el cielo mayormente despejado. La temperatura máxima para hoy va a ser un día fresco, sabroso, entre 80 y 82 grados, mientras que la mínima esta noche va a descender a los 60 grados. 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

0: minutos antes de las... ¿Ya las 9? ¡Ay, juez, un Pink Floyd! 5 minutos antes de las 9 de la mañana. 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Oigan, ya se me están saliendo del chonino. Oye, Alfito, buenos días, Fito.
1: Hola, hola, güecha. Ay, güecha, pues estoy pensando que sea color roja, pero no quiero una INC porque la INC ya la viste a Loreón. Yo quiero una Silverado, pero que sea roja. Gracias, güecha, cuídate.
0: Fito, Fito, ¿dónde andas metiendo el interés? Fito, te vas a salar, güey. Más temprano Fito también nos mencionaba, nos decía, ¿qué pasó, mi Fito? Buen día también.
2: Hola, Pico, buenos días, Pico.
0: Buen día, Fito.
2: Feliz inicio de semana, feliz gracias. Lunes para todos y todas que escuchan a Jefa 700.
0: Gracias, carnal. Gracias.
2: ¿Cómo está? Feliz lunes, Wicha. Feliz lunes. ¿Cómo está? Don Panchito. ¿Cómo está? Saludos, bendiciones, cuídense.
0: Aquí nomás falta un invitado a la fiesta. Ah, bueno, faltan dos. Don Frankie. ¿Qué pasó, Don Frankie? Esa no me la sabía. ¿Con que ahora el orejón, Don Frankie? Faltan dos invitados a la fiesta. Ah, bueno, falta uno porque aquí está Don Orejón. ¿Qué pasó, Don Orejón? ¿Con que Don Frankie ahora, Orejón?
3: ¿Cómo estamos hoy? Feliz y bendecido día, lunes, que hay. Feliz inicio de semana para todos, señorita, señorita Eli, señorita Meli, señorita Adela, señorita Chabela, señorita Yadira, señorita, todas señoritas, tú no, Cholula, tú no. Tú eres señorita también, pero tú no. Y para la huicha también, good morning, honey. Para mi el buen amigo Frankie, para su esposa, señora, buenos días. Muchas gracias por su
0: hospitalidad.
3: Por su preferencia por tenernos ahí en su casa, de verdad, muy, muy lindos de corazón.
0: Oilo, su preferencia. Hospitalidad, Orejón, hombre, ¿cuál preferencia?
3: Enormes personas.
0: Sí, son muy buenas personas, ¿cómo no?
3: De Frankie, también no recuerdo su nombre, porque para qué les voy a ser mentiroso, pero Chicho. También estuvo muy, muy bonito.
0: El Chicho.
3: Ahí vimos al compa Fito, Fito. Buenos días, viejo. Para el buen Chivo, buenos días. Espero que hayas pasado bonito fin de semana con tu esposa. Y para todos, ya saben, mi amigo el americanista, nos la pasamos chido, no se planeó nada. Fue algo así, nada más.
0: Oilo, oilo, par de gachos.
3: De otro, la
0: se van solos,
3: güey. La Pepa, ajá. Porque así se llama él, ajá. Es la Pepa, la Wichis,
0: ajá.
3: Me dijo, perdón, yo ya hablé con Piquis. Ah, digo, pues está bien, pa, porque pues ahí entre ustedes se entretienen y se entienden. pero pues no escuché nada. También para la pareja de que estuvo ahí, para unos señores que conocí al final, que llegaron. No, me dijo, yo me debería de entrar para gobernador del estado, sí pego. Para todos ellos, pero se me cuida, feliz día. Ya saben, aquí anda el morejón de revoltoso otra vez, otro día más. Ahí te veo, parite.
0: Mira, si no es para gobernador, al menos sí para el mayate del estado.
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8: Desde los estudios de MLC Noticias te saluda con mucho gusto Rosalba Suara. Donald Trump anunció su respaldo al congresista Mike Collins en la segunda vuelta de las primarias republicanas para el Senado de Georgia, una intervención que podría influir en una de las contiendas más observadas del ciclo electoral de 2026 y que vuelve a poner de manifiesto su peso dentro del movimiento MAGA. La contienda enfrenta a Collins con Derek Dooley, respaldado por el gobernador republicano de Georgia, Brian Kemp, en una rivalidad que ha adquirido relevancia nacional debido a las diferencias históricas entre Trump y el mandatario estatal. La DEA se encuentra en estado de alerta máxima, esto ante el riesgo de que organizaciones criminales aprovechen la celebración de la Copa del Mundo 2026 para incrementar el tráfico de fentanilo hacia territorio nacional. Según el director de la DEA, Terrence C. Cole, las organizaciones criminales siempre buscarán el beneficio y podrían utilizar el flujo de personas asociado al evento para ampliar sus operaciones ilícitas. Además, destacó la colaboración que mantiene con autoridades internacionales con el objetivo de impedir que el evento deportivo sea utilizado para actividades relacionadas con el narcotráfico. El Servicio Meteorológico Nacional de Nueva York declaró una alerta por tormentas eléctricas severas para numerosos condados del norte de Nueva Jersey, incluidos Passaic, Hudson, Essex, Morris y Sussex, así como para otros condados del centro de Nueva Jersey y de Nueva York. Las altas temperaturas superaron los 90 grados Fahrenheit en muchas zonas del norte de Nueva Jersey, mientras que la advertencia por calor extremo continúa vigente. Para MLC Noticias, te informó Rosalba Suara.
9: Arrancamos con noticias deportivas con Mixel Montoya. Tenemos campeones, señoras y señores. Los New York Knicks rompieron una sequía histórica y conquistaron su tercer título de la NBA al vencer 94-90 a los Spurs en una serie definida 4-1. La ciudad entera ha celebrado el final de 53 años sin campeonato, recordando las coronas de 1970 y 1973. La figura, amigos, fue Jalen Brunson, quien firmó 45 puntos y un rebote en el juego decisivo. Su actuación lo ha consagrado ahora como el jugador más valioso, devolviendo gloria a la franquicia neoyorquina. Vámonos ahora con otras noticias. Te comparto que Mauricio Imay, comentarista de TUDN, generó gran polémica al sugerir el uso de tanquetas, agua a presión y balas de goma para dispersar manifestaciones en la Ciudad de México durante el Mundial 2026. Este comentario, amigos, hecho en el programa Off the Record, contrastó totalmente con la postura de David Faitelson, quien defendió el derecho de los colectivos a protestar. Este fragmento se viralizó tanto en redes sociales y abrió un debate sobre seguridad, derechos ciudadanos y la organización del torneo. ¿Cuál es tu opinión acerca de esto? Hasta aquí los deportes, escuchaste a Mixel Montoya.
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minutos. Jode su Pink Floyd ya a las 9:12, no manches. Y puras joterías del orejón he escuchado esta mañana. Tengo que hablarles que ya Don Trump ya anunció el final de la guerra con Irán. Tengo que decirles eso. Ya está el orejón con su... Tengo que platicarles otras cosas importantes, como el caso muy triste de esta muchacha que le dije que se lanzó del bungee, pero a los pensativos de los trabajadores se les olvidó amarrarla a la pobrecita muchacha. La aventaron a... Híjole, no manches, primo. Como que ya le estoy pensando dos veces pa tirarme del bungee. Como que ahorita no, joven. Tengo que platicarles eso. Y ahí está la huicha con su... Tengo que contarles cómo va lo del mundial. Ah, no, pero ahora hasta el Fito ya también anda metiendo el La cuchara. Ya la tercera hora y puras. Puro chismes de vecindad estos dos, cuatro ya ahora. Ya te embarraron, Frankie. Ya está Don Frankie. Ya está el Fito. Ya está la huicha y ya está el orejón. No, hombre, ya me di cuenta que la huicha y el orejón son peligrosos, ¿verdad? Como que portan un virus que contagian a todo mundo. El virus de... ¿Cómo bautizamos este virus? ¡Paisano Iván! ¡Pipián! ¡Ayúdame! ¿Cómo lo bautizamos? Ah, sí, como el virus de Chacaltianguis, ¿verdad? La pregunta es, ¿cómo se contagiará? Nomás con verlos, con saludarlos. ¡Frankie! ¿Cómo se contagia el virus de Chacaltianguis?

recomendó esta canción. ¿Se acuerdan ustedes quién fue? En caso de que no lo recuerden, fue Angie. Angie, muchas gracias. I like it very much. Me gustó muchísimo.

0: hora del hashtag. Permíteme de una vez dejártelo el hashtag. El hashtag. Permíteme dejarte ir el hashtag del día de hoy. Lo vamos a basar, primo, aunque sabes que un día como hoy comparten la fecha de nacimiento, diferente año, pero mismo día, 15 de junio. En el año 1934 nació en Saltillo, Coahuila, el actor y comediante Rubén Aguirre, ampliamente reconocido y recordado por su papel de el profesor Jirafales. Ah, cómo no. ¡Ta, ta, ta, ta! El maestro Longaniza. Agárrenme la palabra del hashtag del día de hoy. Bueno, pues el profesor Jirafales estaría cumpliendo años el día de hoy. Conmemoramos, recordamos la fecha de su nacimiento. Hasta el cielo, profesor Jirafales, con aplausos para usted, artista. Hoy también, recuerdo que en años pasados, en fechas previas, ya hemos hecho hashtag del profesor Jirafales. Bueno, pues un día como hoy también comparte día de nacimiento, diferente año, pero el mismo día. Ni más ni menos que la persona que nació en el año 1999 en Zapopan, Jalisco, México. El cantante Hassan Emilio Cabán de Laija. No manches, parece trabalenguas. Hassan Emilio Cabán de Laija, mejor conocido como Pura Doble P. ¡Chao, chao! Peso Pluma está cumpliendo años el día de hoy. Es el cumpleaños número 27 de Don Peso Pluma. Nació un día como hoy en el año 1999 y precisamente en el... Yo creo que uno de los éxitos o el éxito más grande de Don Peso Pluma, el que hizo a dueto con los señores de Eslabón Armado, el de Ella Baila Sola. Y de esa canción hemos escogido una frase, justamente con la frase con la que empieza esa canción. Y la hicimos hashtag para el día de hoy. Hashtag compa, ¿qué le parece? Ya ven que si empieza la canción, ¿verdad? Compa, ¿qué le parece esa morra a la que está bailando sola? Pues ese es nuestro hashtag para el día de hoy. Hashtag compa, ¿qué le parece? Y me lo mandas al WhatsApp 202-536-9622. 202-536-9622 con el hashtag compa, ¿qué le parece? Ya ven que siempre les he hecho uno. Ejemplo, un ejemplo, un ejemplo. Hashtag orejón, orejón. Hashtag compa orejón, ¿qué le parece? Si ya deja de andar alborotando el gallinero. ¿Usted y sus minifaldas? Ahora ya sedujeron hasta Don Frankie. ¿Qué pasó, paisano Francisco? ¿Qué pues, paisano? Y tan serio que te miras, paisano Francisco, mira. Es que si usted conociera a Don Pancho, el de las carnitas, y conociera a mi paisano Francisco, no hombre, una persona amable, educada, elegante, con porte, un caballero pues. Y mira paisano, mira nomás. Me dice el paisano Francisco, paisano, lo que pasa es que ya te dije que nadie se puede resistir a probar mis carnitas. Es cierto, don Frankie, mira, el orejón ya probó tus carnitas y mira cómo lo traes ahora. Hashtag del día de hoy, hashtag compa, ¿qué le parece? Ahí me lo mandas al WhatsApp 202-536-9622.
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1: Primazos, muy buen día. 9:21 minutos en este momento. Te platico, así están las condiciones en las carreteras. Accidente en la 495, la Capera Beltway, en el Aurel Loop, cerca de la ruta 650 de Maryland. Esa es la New Hampshire Avenue, salida número 28. El carril izquierdo lo vas a encontrar bloqueado por ese accidente. Tenemos un camión descompuesto generando demoras en la Interestatal 295 hacia el norte, cerca de la Overlook Avenue, en la zona Southwest de DC, la salida Blue Plains, la salida número 1. El carril derecho lo vas a encontrar bloqueado por este camión descompuesto. Y finalmente te platico de un accidente en la Sweetland Parkway, entrando después de pasar la First Sterling Avenue en la zona Southeast de DC, para que tengas cuidado. Hablando de DC, buenos días, residentes del Distrito de Columbia. Mayormente soleada la mañana en este momento, 72 grados. Permanecerá mayormente soleado hasta la 1 de la tarde. Entre la 1 de la tarde y las 7 de la tarde será una tarde parcialmente nublada. Ya de las 7 en adelante terminaremos este día con un cielo mayormente despejado, con temperatura máxima alcanzando entre 79 y 81. Mientras que la mínima esta noche, cuidado, orejón, si vas a andar por DC, aguas con la minifalda porque se te va a refrescar lo refrescable. La mínima esta noche va a descender los 59 grados. ¡Primazos! Aquí está el cumpleañero.
2: Compa Peso, hay algo que le quiero decir a esa morra que está ahí.
1: ¡Compa Peso!
2: Tú eres un 10.
1: ¡Feliz!

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0: jefa por la mañana. Oigan, tengo bastantes mensajes pendientes. También tengo varias noticias que platicarles. Ah, pero cómo me han absorbido el tiempo. La huicha, don Orejón, don Frankie. Y ahora está Fito. ¿Qué pues, hombre? Esto parece como el apocalipsis zombie, pero en lugar de zombies es como apocalipsis mariposón, ¿verdad? Se contagia el virus. No, y espérense, espérense. Oigan la propuesta indecorosa que me hace la huicha ahora. Pasó, huicha.
1: No, y no sabes nada.
0: ¿Qué pasó?
1: Ya que no puedes este fin de semana ni el próximo.
0: No puedo,
1: nos avisas porque nos vamos todos para la casa del buen Fito.
0: ¡Ay!
1: A la piscina, pero va a ser de puros hombres.
0: Ahora.
1: Porque tú sabes que hombre es aquel que la aguanta. Va a ser puros hombres. Te invito. Una buena fiesta. Pico, estás invitado. Tú eres el invitado de honor. Porque va a ser una masacre. Ok, te vas preparado.
0: No, gracias, huicha. No le hago yo al barro, yo. No, gracias, huicha. Yo. Gracias, pero no. Mira, huicha, ¿por qué no agarras tu invitación? ¿La haces un rollito? ¿Qué pues, hombre? Paisano Francisco, mira lo que provocas, paisano, por darles a probar de tus carnitas a todos. Y eso que todavía no les das a probar el chorizo. Me dice el paisano Francisco, paisano, saludos para toda la bandera, principalmente para el señor de los anillos, alias Don Cheto, que luego se pone celoso. No, mi Cheo, no, Cheo. ¡Tú no, Cheo! ¡No caigas en eso que tú! ¡Tú no, Cheo! Ah, para la huicha, el orejón, el compa Fito, que no dijo si le gustó o no. A ver, Fito, ¿te gustó lo que te dio a probar Francisco o no? Para el Chicho, a Mario, a Marcos, Tino, Israel, Chumbo, para Juan el Pariente, a todos ustedes, saludos de parte de mi paisano Francisco. Mira, paisano, señor de tanto respeto que te miras. Y mira todo lo que se destapó ahora. Hijo de su... Orejón, no manches, no mandes discursos así de largos tú, Orejón. Pero ni a mi tóxica le aguanto discursos así como el tuyo, güey. Es que ustedes piensan que yo estoy bromeando, pues se aventó casi 3 minutos hablando el orejón.
2: ¡Pico!
0: No manches, mejor una llamada telefónica, güey. Haces de lanza, orejón, hombre. Sí, al rato que tenga media hora ahí para tu discurso, ahí lo oímos. Buenos días. Ah, mira, acá está el primo ese chivo. Ese chivo, ¿qué pasó con el reporte de deportes del mundial, ese chivo?
3: Buenos días, mi gente. Feliz inicio de semana, ya es lunesitos. Y aquí los otros ya vamos rumbo al cafecito, rumbo al trabajo. Tempranito que nos toca pintar las playeras de las finales de la NBA. Que es los New York Knicks.
0: Oh, sí, ganaron.
3: Y en la NHL, que es el hockey. Los Hurricanes contra los Vegas Knights. Ganaron los Hurricanes de Carolina. So vamos a pintar las playeras también. So ya estamos aquí, rumbo al trabajo. Y pues que tengan un excelente día toda mi gente. Los que están mirando la Copa del Mundo. Que se la pasen muy bien, y ahí estamos parientes, estamos ahí pendientes todos, ¿ok?
0: Gracias ese chivo, gracias primazo ese chivo, ese brother Cholula, ¿cómo estás carnal? Buenos días brother Cholula.
2: ¿Qué tranza, Pico? Buenos días, buenos días, buenos días. Feliz lunes, principio de semana, principio de semana. No quiero trabajar, no voy a trabajar, no quiero trabajar, no quiero trabajar, no voy a trabajar. Caramba, ya es lunes, Chihuahua, este fin de semana pasó, pero como si volando, como si le hubieran dado Red Bull. Pero bueno, ya estamos aquí, ni modo, hay que trabajar, que pues arrajarse a su rancho. Saludos por ahí para todos los que ya están en sintonía, para los que van a estar en sintonía también. Y pues nada, vamos a darle con todo, que este día pinta para ser el mejor día de todos. Pierro Pico, a Ratón le gusta el queso porque ya, como siempre, a esta hora se me paró. El tráfico se me paró, se me paró. ¡Pierro Pico!
0: Buenos días también para Pati. Hola Pati, buenos días. Me dice Pico, buenos días. Feliz y bendecido inicio de semana. Que Diosito te proteja siempre y como siempre al puro 700. Un saludo a todos los radioescuchas. Gracias. Mónica, buenos días. Mónica me dice, buenos días Pico. Feliz y bendecido comienzo de semana. Y luego me dice, ay Pico, ya deja en paz a Ricardo Acosta. Oh, es que hace rato les platicaba que cuando entró el luchador, el peleador brasileiro de nacimiento, pero mexicano por adopción, Diego López, entró con la canción de La Chona e hizo que la banda presidencial, así se llama la banda de música que estaba amenizando y que tocó en vivo los intros de todos los peleadores. Ah, pues los hizo tocar La Chona y salió con su tejana y les mencionaba yo que qué bueno que fue la banda presidencial la que interpretó la canción y qué bueno que sí pudo salir con su tejana Diego López, porque si hubieran sido los Acosta, ahí don Ricardo Acosta le patea y le pisotea la tejana. Primazo, recuerda que estamos en la hora del hashtag, el del día de hoy, como dice la canción de La Pura Doble P. En la canción de Ella Baila Sola, que obviamente la vamos a escuchar en unos minutos más, el hashtag del día de hoy, hashtag compa. ¿Qué le parece? Y me lo mandas al WhatsApp 202-536-9622. 202-536-9622. Hashtag compa, ¿qué le parece?
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1: Primos, muy buenos días. 9:50 ahora, solamente 10 minutos antes de las 10 de la mañana, y así están las condiciones en el tráfico. Una zona de trabajo está generando demoras en la 495, la Capira Beltway, en el Innerloop. Esto es a la altura del puente de la Legión Americana. El carril izquierdo está bloqueado por esa zona de trabajo. Accidente en la interestatal 295 hacia el norte, cerca de la Overlook Avenue, en la zona Southwest de DC, la salida Blue Plains, la número 1, generando bastante tráfico. También te platico, primo, de otra zona de trabajo en la ruta 4 de Maryland. Esa es la Pennsylvania Avenue hacia el norte, después de pasar la Woodyard Road. El carril central lo vas a encontrar bloqueado por esa zona de trabajo, es por el rumbo de Meadows. Y por último, te platico de otra zona de trabajo generando demoras en la ruta 123 de Virginia. Esa es la Ox Road, en ambos sentidos, entre la Chapel Road y la ruta 286 de Virginia, la salida Fairfax County Parkway. El carril izquierdo es el único habilitado para la circulación. Revisamos las condiciones en el clima. Buenos días, amigos, en Frederick. Para Frederick, una mañana mayormente soleada, 70 grados al instante la temperatura. Va a cambiar a partir de las 11 de la mañana. Vamos a tener un día parcialmente nublado, así se va a mantener hasta las 7 de la tarde. Ya de las 7 de la tarde en adelante será un cielo mayormente despejado, con temperatura máxima alcanzando entre 77 y 79 grados, mientras que por la noche, orejón, ahorita sí te puedes llevar tu shortcito, tu minifalda, tu cachetero, pero por la noche llévate tu pantalón o tu falda larga, porque en la noche se te va a refrescar lo refrescable. Va a dar frío en la noche, la mínima va a bajar a los 52 grados. ¡Primazos! Es la hora del hashtag. ¿Cómo? ¿No me lo has mandado? ¿Qué pues, primo? Hashtag del día de hoy en honor al cumpleañero Pura Doble P, Don Peso Pluma. Y la canción de Ella Baila Sola, así como comienza la canción. Hashtag compa, ¿qué le parece? Mándamelo ya porque ya no queda tiempo. Mándamelo al WhatsApp 202-536-9622. 202-536-9622. Hashtag compa, ¿qué le parece?

0: exactamente 4 minutos ahora antes de las 10 de la mañana. Es el momento del hashtag del día de hoy. Hashtag compa. ¿Qué le parece? Oigan, antes de pasar con el hashtag del día de hoy, en honor al cumpleañero pura doble P, Don Peso Pluma. Está cumpliendo 27 el día de hoy. 27 años está cumpliendo Don Peso Pluma. Nació en 1999, un día como hoy, 15 de junio. Allá en Guanatos. Así le dice la gente de Guadalajara, así le dice a su ciudad, en Guanatos. En GDL. En Guadalajara, Jalisco, México. Nació Don Hassan Emilio. Primos, antes de pasar con el hashtag, compa, ¿qué le parece? 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Primazos, el hashtag del día de hoy. 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Hashtag compa, ¿qué le parece? Compa Fito. Fito, hashtag compa. ¿Qué le parece la carnita de Don Frankie? Acá anda el compa Fito. A ver, ¿qué nos dice? ¿Qué nos dice? A ver.
1: No, pues pico. Tan sabrosas las carnitas, Don Pancho.
0: ¡Ay!
1: Las de cabeza y buche. Tan deliciosas. Si no, pregúntalo al orejón y a la huicha. Que le pidieron pura maciza. No, no, gracias. Muy rica las carnitas. Se las recomiendo.
0: Ah, bueno, gracias. Ya nos contestó hashtag compa. ¿Qué le parece la carnita de Don Pancho? Me dice también el primo Fito. Hashtag compa Frankie. ¿Qué le parece la huicha? No aflojan, mano. No sueltan. Hashtag compa. ¿Qué le parece?
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9: Desde los estudios de MLC Noticias te saluda con mucho gusto Rosalba Suara. El presidente Donald Trump afirmó que el ataque israelí contra Beirut, capital del Líbano, no debería haber ocurrido. Al menos 3 personas murieron y otras 6 resultaron heridas en un ataque israelí contra una zona de los suburbios situados al sur de Beirut, conocidos como el Daye. El presidente Donald Trump mantendrá reuniones bilaterales con los líderes de Francia, Egipto, la India, Qatar y Emiratos Árabes Unidos en los márgenes de la cumbre del G7 que se celebrará en la localidad francesa de Evian, pero no tienen prevista una con el presidente ucraniano Volodymyr Zelensky. Será la primera ocasión en la que se reúnen los líderes, esto tras la guerra contra Irán iniciada el pasado febrero y que ha derivado en el cierre del estrecho de Hormuz. OpenAI recibió una citación de varios estados, esto como parte de una investigación sobre la seguridad de los usuarios de su chatbot, mientras se prepara para ofrecer acciones al público por primera vez. La empresa detrás del popular chatbot ChatGPT indicó que responderá a la investigación de manera constructiva y que ya cuenta con medidas para proteger a sus clientes. Para MLC Noticias, te informó Rosalba Suara.
10: Bienvenidos ya a Crónica Deportiva con Carlos Alpizar. La policía de Perú sorprendió al mundo con una estrategia insólita contra el narcotráfico. Agentes disfrazados de las mascotas del Mundial, el Águila Clutch y el Alce Maple, irrumpieron en una vivienda de Lima para detener a un presunto traficante conocido como el Pichichi. El operativo difundido en TikTok mostró cómo los uniformados derribaron un portón, incautaron paquetes de polvo blanco y una arma de fuego. Según el coronel Carlos Freddy Alcántara, la táctica buscaba aprovechar la pasión futbolera del sospechoso para sorprenderlos sin levantar sospechas. No es la primera vez que los policías peruanos recurren a disfraces llamativos. En 2025 utilizaron un carapincho y hasta un superhéroe de Marvel en redadas similares. Aunque Perú quedó fuera del mundial tras terminar noveno en la eliminatoria, sus agentes encontraron en la fiebre mundialista un recurso creativo para golpear el crimen organizado. Fue lo mejor de Crónica Deportiva con Carlos Alpizar.
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manches, son las 10 de la mañana, 8 minutos ya, aquí a través de la jefa por la mañana en la jefa 700. Sí, ya son las 10:08, eso significa que ya nos quedan los últimos minutos, primo. Ah, no manches, es cuando les empiezo a meter mi cuarta. Hora de show, hora de show, hora de show. Pero también es cuando me doy cuenta que ya nos queda bien poquito tiempo juntos, primo.

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0: por la sugerencia de esa canción, Angie.
1: Hello, Pico. Good morning.
0: Hola, Angie.
1: ¿Cómo estás?
0: Bien,
1: espero,
0: gracias,
1: que te haya amanecido sabroso y sabroso en este lindo día de lunes.
0: Yes.
1: Que todos tengan feliz inicio de semana.
0: Gracias.
1: Saludos para ti, para la Jefa 700 y para toda la audiencia. Sí, Pico, ¿me viste que está buena la canción?
0: Oh, sí, buenísima, buenísima.
1: Quedó chida para el fondo, ¿no?
0: Oh, sí, mucho.
1: Así que como estamos ahorita en el mundial, ahí tiene que estar. Saludos para todos, Pico. Chao, Pico.
0: Gracias, Angie.

Primazos, hay un montón de cosas que platicarles. Y acabo de sumarle una más. ¿Saben ustedes que durante el fin de semana se reportó que un hispano, pariente, hombre, ahí andamos dando la nota, pero mala, desgraciadamente, en ocasiones, un hispano, primo, viendo los partidos del Mundial, nos se está encabritando este güey, y morrillo el vato, a mí se me hace que todavía huele a miados. Morrillo el vato, ya te digo cuántos años tiene, pero morrillo el vato, y estaba viendo los partidos del Mundial con sus camaradas, y se enoja el vato. Hombre, primo, o sea, si no aguantan, ¿pa' qué? Esta gente, man. Lo malo es que el vato se enojó y sacó un puñal. No como la huicha, no. Un puñal de los que te lastiman. No, como la orejona, no. Un cuchillo, pues. Sí, primo, ya te imaginarás el resto de la historia. Tengo que sumarte esa nueva historia ahora, pero... Bueno, por lo menos una canción, les voy a meter una canción. Ya después de esta canción le platico la primer noticia de las que les tengo preparadas para este inicio de semana. La primera de esas noticias es justamente lo de el anuncio que hizo Don Trump. Ayer en su cumpleaños, Don Trump dijo que es que ya se acabó la guerra. Bueno, ¿qué no fue lo que dijo el primer día?

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1: 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Primazos, dice Don Tron, que es que ya se acabó la guerra.
2: El presidente de Estados Unidos, Donald Trump, anunció este domingo 14 de junio que alcanzó un acuerdo de paz con Irán para reabrir el estrecho de Hormuz, luego de más de 3 meses de conflicto. A través de una publicación en su red social Truth Social, el mandatario republicano, quien este domingo cumple 80 años, informó que como parte del acuerdo, Estados Unidos levantará el bloqueo marítimo impuesto a los puertos iraníes, mientras que Irán permitirá nuevamente el libre tránsito por el estrecho. El acuerdo con la República Islámica de Irán ya está completo. Felicidades a todos. Buques del mundo, arranquen sus motores. Que fluya el petróleo, escribió Trump, aunque sin revelar detalles específicos sobre el pacto. El anuncio del presidente estadounidense llegó poco después de que el primer ministro de Pakistán, Shehbaz Sharif, cuyo país fungió como mediador entre Washington y Teherán, confirmara también el supuesto acuerdo de paz entre ambas naciones. A través de redes sociales, Sharif aseguró que ambas partes aceptaron un cese inmediato y permanente de operaciones militares en todos los frentes, incluyendo el conflicto en Líbano. Asimismo, adelantó que la firma oficial del acuerdo se realizará el próximo viernes 19 de junio en Suiza y agradeció el respaldo diplomático de Qatar, Arabia Saudita y Turquía durante el proceso de mediación. Sin embargo, los detalles completos del acuerdo no han sido dados a conocer. Este pacto busca poner fin a la guerra iniciada el pasado 28 de febrero después de la ofensiva militar lanzada por Estados Unidos e Israel contra Irán, operación que derivó en la muerte del líder supremo iraní, el ayatolá Ali Jamenei. Tras estos hechos, Teherán respondió con ataques dirigidos contra Israel y contra países de la región que albergan bases militares estadounidenses, además de ordenar el cierre del estrecho de Hormuz, una de las rutas marítimas más importantes del planeta, por donde...
1: Que es que ya se acabó. ¿Ustedes cómo ven? ¿Se la creemos? ¿Se la compramos a Don Trump?
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1: ¡Ah, qué Don Trump! Oigan, primos, ahí viene el Día del Padre. Sí, no crean que no estoy al tanto de eso. Estoy consciente, hace rato se los mencionaba. Desafortunadamente, hay muchos hombres que no cumplieron bien con su papel, que no hicieron un buen trabajo como padres. Yo lo sé. Mi propio padre no lo hizo. Pero podemos romper el ciclo. Si no tuvimos un buen padre, nos podemos convertir en buenos padres. Y señoras, esposas, hijos, hijas que están en sintonía, si ustedes tienen la fortuna de tener un padre presente, alguien que esté con ustedes, que esté luchando, no hay persona perfecta. No estoy diciendo que haya padres perfectos, porque no los hay. Perfecto solamente uno y está en el cielo. Todos los demás seres humanos tenemos defectos. Pero sé que hay hombres buenos, sé que hay hombres responsables. Quizás su manera de mostrar el amor es diferente. Quizá ese hombre fue educado con dureza. Quizá ese hombre fue enseñado a que los hombres no lloran y los hombres no muestran sus sentimientos y los hombres no dicen palabras bonitas porque eso no es de hombres. No lo sé. Pero a veces...

hay que tomar en cuenta el contexto del cual proviene, el lazo familiar del cual proviene su pareja, o su papá, o el padre de tus hijos. Y date cuenta que hay diferentes, los expertos le llaman lenguajes del amor, cada persona tiene su propio lenguaje del amor, pero si tienen la fortuna de tener un padre presente, quizá es más silencioso, quizá le gusta la disciplina a ese padre, pero es su manera de mostrar el amor, porque ahí está, luchando día tras día para sacar adelante a la familia y sacar adelante a los hijos. Si les tocó la fortuna de tener un buen padre, valórenlo, háganselo saber, reconózcanselo. Sí, aunque él se vea muy fuerte, aunque él se vea muy duro, también le hace falta saber que el esfuerzo que está haciendo, que el sacrificio que está haciendo, que el trabajo que está haciendo cada día es visto, que es valorado, que es agradecido. Créanme que si tienen la gran fortuna de tener un padre presente, créanme que es una bendición. Muchos no lo tuvimos, pero para aquellos que no tuvimos un buen padre, hay que romper el ciclo y nosotros hay que ser buenos padres. Hay que estar siempre presente en la vida de nuestros hijos y ayudarles, guiarlos, aunque ya estén grandes y sean unos adultos.

Primos muchachas, créanme que se los digo con mi corazón en la mano. Si ustedes tienen un buen padre, si ustedes tienen un padre presente, no saben cuánto los envidio. Me hubiese encantado tener a una figura así a mi lado, guiándome, corrigiéndome, hablándome como un amigo. Me hubiera encantado esa experiencia. Pero ustedes que la tienen, no cometan el error de no agradecerle eso a su padre. Háganselo saber. Díganselo. Un detalle, primo, un detalle cuenta muchísimo. Si ustedes son hijos y todavía su padre vive, y fue un padre que estuvo presente en sus vidas, guiándolos y sacrificándose para sacarlos adelante, no dejen pasar la oportunidad de agradecérselo. Toda la vida, no solamente un día, toda la vida. Créame que me encantaría decir que la mayoría de los hombres son responsables y son buenos padres. Pero ustedes saben que las estadísticas dicen lo contrario. Por eso, si tienes un buen padre, valóralo. Y vamos a romper el ciclo. Seamos buenos padres nosotros. Qué envidia les tengo, primos.

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1: Buenos días, primazo. Son las 10 de la mañana, 27 minutos en este momento. Una zona de trabajo está atorando el tráfico en la 495, la Capira Beltway, en el Inner Loop. A la altura del puente de la Legión Americana, el carril izquierdo lo van a encontrar bloqueado por esa zona de trabajo. Accidente en la Interestatal 295 hacia el norte, cerca de la Overlook Avenue, en la zona southwest de DC. La salida Blue Plains, la salida número 1. Mucho tráfico para que tengan cuidado y paciencia. También te platico de otra zona de trabajo atorando el tráfico en la ruta 4 de Maryland. Esa es la Pennsylvania Avenue hacia el norte, después de pasar la Goodyear Road. El carril central está bloqueado por la zona de trabajo. Un vehículo dañado, un vehículo descompuesto está generando demoras en la 395 hacia el norte. Antes de llegar a la Boundary Channel Drive, la salida 10A, el carril derecho está bloqueado por ese vehículo descompuesto. Se descompuso otro vehículo también en la 395, también con rumbo hacia el norte. Esto es después de pasar la ruta 236 de Virginia, la salida a la Duke Street, la salida 3A. Dos carriles del lado izquierdo están bloqueados por este vehículo dañado. Finalmente te platico de un accidente en la Interestatal 66, las Express Lanes hacia el oeste, cerca de la ruta 28 de Virginia, la salida Centreville. El carril izquierdo lo vas a encontrar bloqueado por ese accidente. Amigos en Baltimore, buenos días para Baltimore. 75 grados en este momento la temperatura. Hoy nos espera un día parcialmente nublado para Baltimore hasta las 6 de la tarde. Ya de las 6 de la tarde en adelante va a ser un cielo mayormente despejado, soleado para despedir el día. La máxima entre 79 y 81 grados, un día fresco, mientras que la mínima esta noche va a descender a los 61 grados. Voy a la pausa, ya regreso con más aquí en La Jefa por la mañana.
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1: Primazos, antes de que se me acabe el día, se las tengo que meter. Las noticias que les anticipé, que les prometí y lo que te voy a platicar a continuación es una tragedia pariente que me acaba de desbloquear un nuevo miedo desbloqueado. Creo que ya se los platiqué en alguna ocasión, no lo recuerdo, pero se los platico ahorita. En algún momento de mi vida quise aventarme del bungee. No lo hice cuando estaba joven. Después me convertí en papá y se me desarrolló un miedo. ¿Qué es eso? Ya cuando era papá, ya le pensaba dos veces. La neta, yo no sé si a ustedes les pasó o no. Antes de ser papá, hijo, es un hombre la que hice y deshice. Ya cuando te conviertes en papá, algo cambia y está científicamente comprobado. Algo cambia en tu cerebro. Y parte de esos cambios es que empiezas a ya no hacer tantas tonterías, tantas locuras o arriesgar tu vida tanto. Uno de esos planes que se quedó en veremos, quizá algún día, fue saltar en bungee, lanzarse desde el bungee. Pues te cuento, una chica brasileña, 21 años apenas, jovencita, una niña pues, apenas estaba empezando a vivir. Su deseo también era ese, lanzarse desde un bungee. La diferencia es que lo hacían desde un puente, pero en esta ocasión tres empleados, entre tres hombres, sujetan a las personas, la levantan por encima de sus hombros, a lo más alto de sus brazos, y ellos son los que arrojan a la persona. Con la desgracia, con una falta de atención, un descuido tan grave que desgraciadamente terminó en tragedia. Se les olvidó amarrar a la chica de la cuerda.
2: ¡Ay, mi Dios, Dios mío!
3: Lo que debía ser una experiencia de aventura terminó en tragedia para una joven turista de 21 años que perdió la vida durante un salto bungee en la ciudad brasileña de Limeira, en Sao Paulo, Brasil, luego de ser lanzada al vacío sin estar atada al sistema de seguridad. La víctima fue identificada como María Eduarda Rodríguez de Freitas, quien acudió al Ponte do Esqueleto, un conocido punto para la práctica de deportes extremos que cuenta con un viaducto de entre 30 y 35 metros de altura y es utilizado para actividades como bungee jump o rope jump. Las primeras investigaciones apuntan a que los responsables no habrían conectado correctamente el equipo de seguridad antes de que se efectuara el lanzamiento, situación que habría provocado la caída de la joven y su muerte. El error fue descubierto segundos después del salto, cuando los presentes se dieron cuenta de que la chica había sido lanzada sin estar asegurada. Tras percatarse del accidente, testigos y personal que estaba presente en el lugar se movilizaron para intentar auxiliar a la joven mientras solicitaban apoyo de los servicios de emergencia. La escena quedó registrada en un video y posteriormente comenzó a difundirse en redes sociales. Equipos de rescate y paramédicos arribaron al sitio. Sin embargo, debido a que sufrió un politraumatismo durante la caída, únicamente pudieron confirmar el fallecimiento de la turista. Por otro lado, medios brasileños informaron que al menos 6 personas fueron detenidas por su presunta relación con el incidente, y de acuerdo con los reportes, 2 de los involucrados intentaron escapar hacia una zona boscosa tras la tragedia, pero fueron localizados y capturados con apoyo de un helicóptero de la policía militar. Reportes locales también señalaron que el prometido de la víctima presenció el accidente y, debido al impacto emocional que le provocó la tragedia, tuvo que ser trasladado a un hospital para recibir atención médica. Hasta la tarde del domingo 14 de junio, las autoridades mantenían abierta una investigación para determinar a los responsables de la muerte de la joven y esclarecer cómo ocurrió la falla en los protocolos de seguridad. Asimismo, se buscaba establecer posibles responsables entre las personas encargadas de organizar y supervisar el salto. No olvides suscribirte para...
1: No, hombre, primo, nuevo miedo desbloqueado. Imagínate... Oh. Lamentablemente, terminó en tragedia. ¿Y sabes qué? Ahí estaba el prometido de la muchacha. Obviamente tuvo una crisis nerviosa y tuvo que ser hospitalizado por esa crisis nerviosa. Dos de las personas, de esas tres personas que la cargaron en hombros y que la lanzaron, dos de esas personas dijeron que no recordaban nada porque se habían desmayado y ese desmayo les borró la memoria de lo que había pasado y les borró la memoria de quién era el encargado de amarrar a la chica a esa cuerda de seguridad. En paz descanse esta muchacha. Los deportes extremos ponen en riesgo las vidas. Primos, permítame hacer un paréntesis. Solamente me falta platicarte ya de la noticia de este muchachito hispano, jovencito hispano, todavía huele a miados. Jovencito, él se enojó porque estaban viendo un partido de fútbol con los amigos y por el fútbol se enojó. ¿Se acuerdan cuántas veces les he dicho que hay que controlar el fanatismo? ¿Se acuerdan cuántas veces les he mencionado que el fanatismo es peligroso? Pues este morrillo, al calor de una chela, se enojó. Pues ni jugó México en el fin de semana, primo. ¿Por qué se habrá enojado el güey? Se sentía alemán, o se sentía de qué otro país. Brasileño, a lo mejor, ¿verdad? El asunto es que se enojó y al calor de las cervezas atacó a sus amigos con un puñal. No, la guicha, no. Con un cuchillo, pues, con un cuchillo. Ya te cuento los detalles, pero antes permíteme hacer un paréntesis porque no es el día de hoy. Fue el día de ayer, pero ayer no estuvimos haciendo programa. El día de ayer fue el cumpleaños de Natalie. ¡Señorita Matavenados! Muchas felicidades en tu cumpleaños. ¿Cómo dicen los gringos? Belated birthday, ¿verdad? Sí, el belated birthday. Muchas felicidades. Ojalá la hayas pasado muy bien. Ojalá hayas recibido regalos. Sí, regalos. Ojalá que tu día haya sido especial, Natalie. Ojalá que también prometas ya no matar más venaditos. Muchas felicidades, Natalie. Que la hayas pasado muy bien.
4: Venimos todos con gusto.
1: Ahí te tengo un regalote. Ahí te tengo. Muchas felicidades.

0: favorita. Esa es la canción que le cae mal. Ya para hacerle la travesura, deja aunque sea que cante el coro, la Yaritza. Hoy, Natalie, hoy, feliz cumpleaños, Natalie.
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0: Ah, ya ponle su canción favorita. Happy birthday, feliz cumpleaños, Natalie.
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0: Muchas felicidades, Natalie. Sabes que hay personas del auditorio también que también te están felicitando. Buenos días, Bella Vidal. Bella Vidal dice, buenos días, joven locutor. Muchas felicidades para Natalie. Que Dios le conserve con mucha salud. Buenos días también para Adelita. Buenos días, Adelita.
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0: ¿Qué pasó? ¿Qué pasó?
1: Y sus canciones de Natalie es de Enrique Iglesias, no Yarixa Aparicio. La Yarixa de su esencia ni nada por el estilo.

0: O de hecho, ya cuando estaban sonando tus mañanitas, también Adelita te quería felicitar, Natalia.
1: Rico, ay, por favor, si no es mucho pedir, ahí me pones las mañanitas para Nati la Matavenados y mi hijo Néstor Pérez, que hoy cumplen año los dos.
0: Ah, muchas felicidades.
1: Gracias, Tico.
0: Por nada, por nada. Oye, a propósito, Natalie, una pregunta. ¿Quién se atrevió a ponerte Matavenados? ¿Quién fue el que te bautizó como Matavenados, Natalie? Buenos días, Jedid. Jedid también me dice, feliz cumpleaños a Natalie. Que Dios le regale muchísimos años más de parte de toda la familia. Con gusto, con gusto. El Chilango te manda felicitar, Natalie, dice el Chilango. Yo también le doy su regarrote. Vale Sánchez, ¿qué pasó, Vale Sánchez? Buenos días.
2: ¿Qué tal, Pico? Muy buenos días. Feliz inicio de semana. Saludo para todos los que escuchan la Jefa 700 AM. Y Pico debe ser de América, el muchacho que agarró a la Huiche Puñal, pues, a atacar a los otros compañeros del equipo. Pues. Saludo también al Matavenaos. Ya, pues, ¿cuántos años Matavenaos? 50. Ya creo que vamos a arreglar tu bastón ahorita. Saludo, que espero que sigas cumpliendo muchos años, Natalie. Saludos, cuídate, muchas bendiciones. Gracias, Pico, saludos.
0: No, Natalie todavía está lejos de los 50, pero yo creo que ya empieza como... Natalie, ¿sí ya empiezas a oler al club de los jueves o todavía no, Natalie? Creo que sí, ya empiezas a oler, ya creo que ya te vamos preparando tu credencial del club de los jueves.
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0: Abrimos únicamente 5 minutos. Qué rápido se va el tiempo, pariente, hombre. Tanto que lo estamos disfrutando y solamente 5 minutos más nos quedan. Camión descompuesto está atorando el tráfico en la 495, la Capira Pelway, en el Inner Loop. A la altura de la Prador Road, es la salida número 54. El carril izquierdo lo vas a encontrar bloqueado por este camión descompuesto. Una zona de trabajo está generando demoras en la 495, la Capira Beltway, en el Inner Loop. A la altura del puente de la Legión Americana, el carril izquierdo está bloqueado por la zona de trabajo. Otra zona de trabajo también en la ruta 50, esa es la New York Avenue, en la zona Northeast, entrando cerca de la Montana Avenue, en la zona Northeast, y a la altura de la West Virginia Avenue, en la zona Northeast de DC, generando bastante tráfico. Accidente en la interestatal 295 hacia el norte, después de pasar la Malcolm X Avenue, en la zona Southeast de DC, la salida número 2. Bastante tráfico también por otro accidente en la DC 295 hacia el sur, cerca de la East Capitol Street. Ten cuidado en ese punto, primo. También te platico de otra zona de trabajo generando demoras. En la ruta 4 de Maryland, esa es la Pennsylvania Avenue hacia el norte, después de pasar la Goodyear Road, el carril central está bloqueado por esa zona de trabajo. Un vehículo descompuesto está generando demoras. En la interestatal 395 hacia el norte, antes de llegar a la Boundary Channel Drive, la salida 10A, el carril derecho está bloqueado por este vehículo descompuesto. Y finalmente te platico de un accidente en la interestatal 66 en las Express Lanes hacia el oeste, cerca de la ruta 28 de Virginia, la salida Centerville, el carril izquierdo está bloqueado por ese accidente. El último reporte del estado del tiempo para mis amigos en el área de Hagerstown, 71 grados, mañana parcialmente nublada. Así va a permanecer hasta aproximadamente las 7 de la tarde. De las 7 de la tarde y hasta despedir el día va a estar mayormente despejado el cielo. La temperatura máxima entre 75 y 77 grados para Hagerstown, mientras que la mínima esta noche va a descender a los 50 grados. Va a estar fresco, tirándole a frío esta noche en Hagerstown. Primazos, antes de despedirme, antes de irme, yo creo que sí les voy a meter el pilón, pariente. Tengo muchas cosas pendientes todavía que platicarles, pero antes de irme no me puedo ir, no puedo terminar esta hora sin cumbiar al mundo. Es una responsabilidad que yo solito me adjudiqué, primo. Hace falta más cumbia en este mundo. Y adivinen quién la va a llevar, Pocho. Pues

0: pasos. Ya regreso con sus minutos de pilón. Pero será después de esto.
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2: Desde los estudios de MLC Noticias te saluda con mucho gusto Rosalba Suara. El primer ministro de Pakistán confirmó desde Islamabad que el gobierno de Donald Trump e Irán alcanzaron un acuerdo de paz que pone fin al conflicto armado en Oriente Medio, es decir, el fin de la guerra entre Washington y Teherán. Ambas partes declararon la terminación inmediata y permanente de las operaciones militares en todos los frentes, incluido el Líbano. Un juez federal en Massachusetts ordenó a la administración Trump restaurar todos los letreros que fueron cambiados o retirados en los parques nacionales de todo el país, esto como parte de la controvertida directiva del presidente Donald Trump el año pasado. La jueza Angel Kelly, designada por el presidente Joe Biden, ordenó que la restauración esté completa para el 3 de julio, antes del 250 aniversario del país. En el fallo también bloqueó a la administración Trump de realizar más cambios en las exhibiciones de los parques nacionales. México y Estados Unidos acordaron la creación de un nuevo mecanismo de coordinación en materia de seguridad, denominado Grupo Bilateral de Implementación, con el objetivo de fortalecer la cooperación entre ambos países en el combate al crimen organizado, el tráfico de drogas, armas y otros delitos transnacionales. Según información difundida por las autoridades, las delegaciones coincidieron en que los problemas de seguridad requieren esfuerzos coordinados y sostenibles, enfocados en proteger la seguridad, la salud y el bienestar de las poblaciones de ambos países. Para MLC Noticias, te informó Rosalba Suara.
3: Arrancamos con noticias deportivas. Amigos, la fiebre mundialista también tocó a la Liga MX en el debut de México ante Sudáfrica, y es que David Beckham y Tom Cruise fueron captados en el Estadio Banorte firmando una playera del América. Esta imagen se viralizó rápidamente y los aficionados azulcremas lo celebraron como nuevos miembros del séquito del único tricampeonato en torneos cortos. Un detalle inesperado, amigos, algo que mezcla glamour hollywoodense con pasión futbolera. Ahora en otras noticias, te comparto que el grupo C del Mundial 2026, Brasil y Marruecos, igualaron 1-1 en Nueva York, Nueva Jersey. Ismael Saibari abrió el marcador al 21 con asistencia de Brahim Díaz, mientras que Vinicius Jr. respondió con un golazo al 32. Para el segundo tiempo bajó la intensidad y ambos equipos se conformaron con el empate. Así es como este duelo marca el debut de Carlo Ancelotti como seleccionador de Brasil en una Copa del Mundo. Seguiremos atentos de esto. Hasta aquí los deportes, escuchaste a Mixel Montoya.
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reposición. Sí, así como en el fútbol, en el tiempo de reposición. Porque hicimos la pausa, hicimos el break para hidratarnos. Oh, claro, hicimos el break para hidratarnos. Los cambios de alineación. Ah, pues teníamos que hacer los minutos de reposición. 11:08. 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Primazos de las noticias que tengo pendientes platicarles. Ya saben, si Pico se los promete, Pico se los mete. De las noticias que tengo pendientes platicarles la mañana de hoy. Híjole, primos, esto da mucha tristeza. Un hispano de apenas 19 años. Les digo que todavía huele a miados. Hispano de 19 años se enoja con sus amigos por un partido de fútbol y los acuchilla. Obviamente, la policía llegó y desafortunadamente para todos nosotros, este hispano no tenía documentos legales en este país y ahora está retenido por ICE. Sucedió en la ciudad de Nashville, en el estado de Tennessee. La policía dice que el hombre apuñaló a una de las víctimas en el pecho y le cortó en el brazo a la otra víctima. Desde Nashville, Tennessee, un joven de apenas 19 años ha sido arrestado por apuñalar a dos personas durante una pelea mientras veían un partido de fútbol en un complejo de apartamentos en Nashville. Según el reporte del arresto, oficiales del Departamento de Policía de Metro Nashville fueron llamados al complejo de apartamentos The Grove Brentwood en Edmondson Pike la tarde-noche del sábado. Los oficiales encontraron que una de las víctimas del apuñalamiento se había ido por su cuenta a la sala de emergencias, mientras que la otra todavía estaba en el apartamento donde ocurrió el apuñalamiento. La víctima dijo a los oficiales que estaban viendo un partido de fútbol cuando el sospechoso Oscar Romero se enojó con ambas víctimas y pateó cerveza, según el reporte del arresto. Un testigo y una de las víctimas dijeron a los oficiales que le dijeron a Oscar que se fuera, pero él regresó rápidamente al apartamento con un cuchillo. La policía dijo que Romero apuñaló a una de las víctimas en el pecho, dejándolo con lesiones menores. La otra víctima trató de detener la pelea y fue cortada en el brazo. Los oficiales encontraron sangre en la escena y se les dijo que Romero corrió para esconderse en el bosque. Ahí fue donde los oficiales dijeron que encontraron a Romero y pudieron arrestarlo por múltiples cargos graves. Este muchacho, de nombre Oscar, de apellido Romero, enfrenta dos cargos de agresión agravada con un arma mortal y fue ingresado con una fianza de $80,000. Actualmente está detenido en la cárcel por ICE. ¡Qué cosas, primo! Y por un partido de fútbol. Y luego el sábado. ¿Y quién estaba jugando el sábado, hombre? A ver, dame los partidos del Mundial del sábado, por favor. A ver quién estuvo. A ver si vale la pena. El sábado jugó Qatar contra Suiza y empataron a uno. No creo que este güey haya sido catarí. Tampoco creo que haya sido suizo el güey. Después jugó Brasil contra Marruecos. ¡Ah! Pues a lo mejor el vato se cree brasileño y pensó que Brasil iba a arrasar a Marruecos. Y como terminaron empatados a uno, porque no creo que, no se le ve cara como de escocés al vato. O a lo mejor le gusta tocar la gaita. O que lo agarren a gaitas.
O a lo mejor le gusta usar falda escocesa, no sé. Por un partido de fútbol. Híjole, primos. El fanatismo es peligroso, carnal. Yo se los he dicho muchas veces. El fanatismo es peligroso, lo que sea, cualquier tipo de fanatismo. Hay fanatismo religioso, hay fanatismo político, hay güeyes que defienden a los políticos por encima de su familia. Yo no sé quién es más, güey, si el político o el que defiende ese ratito. Digo, ese político. Yo no sé quién es más, güey, si el fanático religioso, si su líder violador. O los fanáticos religiosos que lo defienden. ¡No! ¿Cómo te atreves a hablar de él? Ay, no sé quién está peor, primo. Bien, parientes, déjenme les meto una canción. Y regreso con un montón de mensajes pendientes.

muchachos, muy buen día. 11 de la mañana, 17 minutos. Oigan, a propósito, la señorita Martínez, la cumpleañera ayer fue su cumpleaños, pero como no estuvimos al aire, hoy la felicitamos. Les manda decir que muchas gracias a todos. Dice que aquí continúa como el vino, entre más añejo, mejor, dice ella. Bueno, a todos ustedes que felicitaron a Natalie, reciban un agradecimiento de parte de la señorita Martínez, la señorita Matavenas. Pati, buenos días, Pati. Mira, dice, feliz cumpleaños a Natalie, que Diosito la proteja siempre y que cumpla muchos años más. Servando, buenos días, primo. Me dice, buenos días, Pico. Cuando veo un venado, le digo, vete por tu bien, aléjate por tu bien. No vaya a ser que ande Natalie por acá por Georgia, dice. Qué bueno, primo. Sí, por favor, salva a todos los venaditos que puedas. Vale Sánchez, dice Vale Sánchez, Huicha. Ya no te pones puñal. Mira qué pasa con el muchacho que te usó, dice. Jedi, buenos días, Jedi. Me decía, buenos días, Lick. Feliz y bendecido inicio de semana. Que esta semana venga cargada de lluvia de bendiciones para todos. ¿Te acuerdas del que me dijo que ya había ido a la escuela y tú me dijiste, su lógica es correcta? Pues hoy fue su graduación del kinder. Ya te estamos escuchando. Ah, me pide una canción. ¿Nos da tiempo? Podemos ponerla, la de Leche con Fleis, Papel de Baño, que es la canción favorita de su nene. Ya la buscamos ahorita. Ahorita la buscamos. Ah, ¿qué más mensajes tengo pendientes? Pásame los mensajes pendientes, por favor. Oh, sí, tengo pendiente el discurso de Don Orejón. No manches, ¿te pasas tú? ¿Ya viste cuánto dura tu mensaje, güey? Ni que te anduviera patrocinando. Buenos días, Elizabeth. Me dice Elizabeth, buenos días, Pico. Soy Elizabeth. Saludos para Don Francisco, para Don Marco, para Fito y a mi esposo José Luis. El sábado estuvimos con ellos y fue un placer muy agradable. La pasamos en el almuerzo con las carnitas. Saludos para Anita. Muchas gracias por sus atenciones. Saludos para ti, Pico. Y arriba la jefa 700. Gracias, paisana. No, hombre, paisana, te perdiste el chavorruco de la semana pasada. En honor a ti, como me dijiste que te gustaba el rock, lancé toda una hora de música rockera, bueno, ruquera, y te la perdiste, no manches. Ya no vuelvo a hacer nada por nadie. Miren, les voy a decir por qué. Por eso es que no creo en ustedes, mujeres. Por eso no les creo ni la hora, mujeres. Primero, una mujer me salió con que te voy a amar toda la vida. Y mira... Después, otra mujer me salió con que

Ah, ¿qué fue lo que me dijo? ¡Pico! ¿Por qué no haces una reunión y ahí vamos a ir todos tus radioescuchas? Ahí va San Pico de Oro. Ahí va su San Pico de Oro. Y la que alborotó todo el gallinero no llegó. ¿Se acuerdan de Annie, la tica? Bueno, ahí está otra. Ya no les creo a ustedes, mujeres, ni la hora. Puras mentiras hechas nomás. No, ya no le vuelvo a creer a ninguno. Búscame la canción para el graduado, el que se graduó de kinder, por favor. Jedi, pon al graduado a escuchar su canción porque aquí viene. No manches, no me digas que se borró también con la... ¿Se nos borró con...? No, aquí está. Ah, por un momento pensé que se había borrado la canción, pero no, aquí está. ¡Felicidades al graduado!

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1: Abrimos en los minutos de reposición, 11 de la mañana, 28 ahora. Los mensajes que tengo pendientes, muchas gracias a cada uno de ustedes por el favor de su atención, por tomarse la molestia de escribirnos de todo corazón, muchas gracias. Mode, buenos días, me decía Mode, buenos días, señor Ismael. Saluditos para todos, ya andamos aquí en la chamba al puro 700. Gracias, Mode. Priscila, hola Priscila. Me dice Priscila, buenos días, Piquito. Feliz y bendecido día. Saludos a todos y que tengan una bendecida semana. Gracias, Priscila. Ese primo flaco. Buenos días, primo flaco. Me dice, hola, mi Pico. Buenos días, feliz lunes. Mándame un saludo para mi chaparrita hermosa que hoy es su cumpleaños. No me digas. Mode, ¿a poco hoy estás de cumpleaños y no nos platicaste, Mode? Ah, no nos quieres invitar al pastel, eso es todo, ¿verdad? Muchas felicidades entonces, Mode. Enhorabuena, muchas felicidades. Dice el primo flaco, saludos para mi chaparrita hermosa que hoy es su cumpleaños y que cumpla muchos años más. Que su flaco la quiere mucho. Gracias, al contrario, gracias a ti.
2: Te las cantamos aquí.
1: Más mensajes pendientes que tengo esta mañana. Ese paisano Pipián, después de escuchar ¿cómo le podríamos llamar? La mariposa novela de la mañana. Cada vez suma más protagonistas, ¿verdad? Originalmente eran el Cholula y el Orejón. Después Cholula salió de la telenovela. Bueno, no es tele, es radionovela. Cholula salió de la radionovela, se quedó el Orejón y apareció la Huicha. Después de el Orejón y la Huicha, sumaron a Don Frankie. Después de Don Frankie, sumaron a Eli. Así le dice José Luis a mi querido Cheo. Cheo, no te dejes que te digan así, hombre. Después acaban de sumar al protagonista más reciente, al Fito. Fito, Fito, ¿dónde andas metiendo tu cuchara? Me dice el paisano Iván, saludos Pico, aquí en la trabajación y arriba Chacaltianguis. Ánimo pues, la Huicha nos mandó otro mensaje. ¿Qué pasó, mi Huicha? ¿Qué pasó?
3: Hola Pico, también se me ha olvidado alguien muy importante, como ajá, lo acabas de nombrar tú, ajá, para el señor Eli. Ay. Eliseo. Ay. Espero verte este fin de semana. Oh. Hay que estar juntos, ¿no? Nos vemos pronto, viejo. Échale ganas. Saludos aquí por las 700 con el Pico de Oro.
1: Ese mismo.
3: Saludos para todos, señorita Rebeca, señorita Rubí, la esposa de don Eliseo. Saludos, ¿qué tal? Para la señora de los pasteles, Angie. Y para mi esposa también. Saludos, Elizabeth Sorcia. Te quiero. Bye, buen día.
1: Manches.
3: También me gustas tú.
1: Hora.
3: Tú.
1: Hora. Ey, ey, ey, espérame. Esa última parte está muy enigmática. A ver, por favor, repite la última parte, eso que estuvo muy enigmático de la Huicha.
3: Saludos, Elizabeth Sorcia. Te quiero. Bye, buen día. Pero también me gustas tú. Tú.
1: ¿Para quién habrá sido esa última dedicatoria? ¿Qué más mensajes pendientes? Buenos días, Jedi. Jedi dice, mami, dile a Pico que gracias. De nada, de nada. Con gusto. Qué bueno que disfrutaste tu leche con flakes. Papel de baño. Buenos días, Bella. Mira, Bella, ¿para qué me recuerdas? ¿Ya ves por qué no creen ustedes las mujeres, Bella? Pues ustedes mismas tienen la culpa. Pues no crean que... No crean que así nací. Yo sí creía en las mujeres, pero desde muy temprano las mujeres me hicieron dudar de su palabra. Ah, ¿no me creen? Bueno, les voy a contar. Resulta que desde muy pequeño una mujer fue la primera que me mostró que las mujeres mienten. Todas mienten. Sí, la primera mujer en mi vida, mi madre. Mi madre me dijo: ven, acércate, no te va a pasar nada. Ya te dije que no te voy a pegar, a ver, ven. Y el pobrecito Piquito, todo inocente, confió en la palabra de su madre que le dijo: no te va a pasar nada, no te voy a pegar, ven. ¿Y qué hizo? Me mintió. Por eso no creo en las mujeres. Después, sí, juro amarte para toda la vida. ¿Y qué pasó? A ver, ¿qué pasó? También me mintió. Después, primo, no, hombre, pariente, hubo una que hasta me dijo: eres el aire que respiro, sin ti me muero. Y ahí sigue viva la desgraciada. Si me dan ganas de exigirle que cumpla su... A ver, muérete. Por eso no creo en ustedes, mujeres. Oh, no, no, no, y ahí no termina. No, no, primo, ahí es donde entra la tica. ¿Se acuerdan de la tica de Annie? Pico, organízate una reunión y ahí vamos a ir todas y todos los que te escuchan. Y ahí va Susan. Ahí va Susan Pico de Oro. Y resulta que ¿qué? Pues ni fue la que alborotó todo, no fue, no llegó. Me dice Bella: recuerdo esa reunión porque estaba llegando de Delaware y pensé que ya había terminado, pero ni había empezado. Tuve suerte, dice. Luego me dice Bella: muchas felicidades para la otra chica que está de cumpleaños. Le deseo un bendecido día en compañía de su hermosa familia. Enhorabuena también. No, primos, ahí no se acaba mi falta de creencia en las mujeres. No, mi falta de fe. Fíjese, mi incredulidad por las mujeres todavía se acrecentó porque ahí sale Mónica con que: yo siempre te escucho, Pico. Me gustan los Acosta. Deberías de hacer una hora de música de los Acosta. Y otra vez, ahí va Susan Pico de Oro. Ahí va Susan Pico. ¿Y qué pasó? Pues que ese día no oyó Mónica. Ah, pero yo no aprendo, primo, no aprendo. Todavía creo en la bondad del ser humano. Todavía creo que ese ser tan mentiroso puede ser capaz de decir una verdad. Oiga, doña Elizabeth, son bromas nomás, no se la vaya a creer. No se la crea, pues luego me dicen: ay, sí me sentí mal. Son bromas nomás. Ah, pero ahí va Susan Pico de Oro a creerles otra vez. Y me dice la señora Elizabeth, la esposa de la huicha: no, a mí lo que me gusta es el rock y todos los chavorrucos. Te escucho todos los chavorrucos days. No me pierdo ni uno solo. Y ahí voy a dedicarle una hora completa de música chavorruquera. ¿Y qué pasó? Que también mintió usted, Elizabeth. Por eso yo no les creo nada a ustedes, mujeres. Nada. No les creo ni la hora. Cuando les pregunto la hora y me dicen tal hora, mejor lo confirmo en mi teléfono. No, si no es de gratis. Por eso es que no les creo. Oigan, a propósito, ya no manden mensajes, ya se acabó esto. Buenos días, Carolina. Tal las risas, Carolina. Buenos días. Vale Sánchez me dice: Pico, ya casi te van a sumar la Ismaela. ¿Y por qué me van a sumar? Oh, te van a sumar a la lista de la huicha, dice. No, gracias, no le hago yo al barro. Bella Vidal dice: pero yo disfruté de las canciones de los Acosta, soy fanática de ellos. Ah, bueno, Bella, por lo menos. Pero Mónica es una de las causantes por las que yo no creo en las mujeres. Y Elizabeth es otra de las causantes. Buenos días. ¿Qué pasó, huicha? ¿Qué pasó, carnal? ¿Qué pasó, huicha?
3: Pico, cree en mí. Ven a mi casa. Estoy solo. Tengo ceviche. Te invito, ven.
1: Ahora... ahora hasta propuestas indecorosas me hacen. ¿Qué pasó, Adelita?
4: Pico, de mis mentiras no vas a hablar.
1: ¡Ah! ¡Faltaba otra! Yo nunca te voy a dejar de escuchar, Pico. Mírala, mírala. ¿Qué pasó, Vale Sánchez?
3: Ya ves, Pico. Ya te eligieron, carajo. Ya dice que vas a ir con la huicha, Pico.
1: Hijos. ¿Qué pasó, Fito? ¿Qué pasó?
3: Huicha, ya no va a ser el Pico de Oro, más que va a ser la piquetera de oro.
1: Hijos de su... ¡Orejón! ¿Qué pasó, don Orejón?
5: La dedicatoria fue para ti, don Piquis. A mí no me quieran ver la cara de tontita. Tengo la cara, pero no soy. Ay, sí, te quiero mucho. Ay, por la de sucia, vaya, para eso me gustaban.
1: Oigan, a propósito, adivinen quién resucitó. Ahorita con las tormentas, adivinen a quién trajeron estas tormentas. A la señorita Crozán. Resucitó doña Crozán y con sus discursos de siempre.
6: Hola, buenos días, feliz lunesito. Ay, espero me hayan extrañado porque yo se los extrañé. Un saludo para mi club de los solteros más codiciados del DMV. Sigo viva, su presidente sigue viva. Hola, Priscila, ¿cómo estás?
1: Ya ni existe tu club.
6: Ismael, ¿cómo le ha ido?
1: Ya no existe tu
6: club. Espero que muy bien. Un saludo para todos en general. Les deseo un bendecido lunes. Los extrañé y esperemos que hoy sí los pueda escuchar. Ya saben que se les quiere un chingo y un montón. Un saludo.
7: Hay un radar más adelante.
6: ¿Cómo están? Y ustedes me han de haber extrañado tampoco. No recibí nada para el Día de las Madres, hombres, pero yo creo que no me extrañaron. Pero anyway, bueno, cuídense mucho. Ya saben que les deseo lo mejor este día. Les mando todas mis bendiciones de viejita. Y vamos a seguirlos escuchando. Bye bye. Se despide usted, la señorita Crozán. Bye bye. Oye, Ismael, habla por ti. Si tú no quieres que en tu vejez te maltraten, yo sí quiero que uno de 30 me dé con todo. O sea que habla por ti. A mí sí que me maltrate uno de 30. Cuídate, bye bye.
1: ¿Se escucha el hambre, la necesidad, señorita Crozán? Contrólese, oiga, contrólese. Ay, señorita Crozán. Luego decía, muchas felicidades a Natalie. Comadre, ¿cómo ves si nos echamos unas para celebrar nuestros cumpleaños? Bueno, ¿qué pasó, Vale Sánchez? La que resucitó fue la cuernuda, ¿sí? ¿Por quien llorabas? Estabas pregunte y pregunte por ella. ¿Qué pasó, brother Cholula? ¿Qué pasó, carnal?
8: Uy, no, señorita Crozán, bienvenida. Pues déjame te cuento que tu club de los solteros imperdonables o empedernidos o lo que sea, ya todos se casaron, ya no hay nadie soltero. Creo que solamente tú, o hasta tú te casaste. Sí, babas, pero no, ya no existe en tu club.
1: Una multa por abandono de club. Una indemnización. Primazos, ya no se emocionen. I gotta go. I have to go. Gracias por el favor de su atención. Fue un gusto verdadero iniciar la semana en compañía con ustedes. Si el de arriba sí lo quiere, si nos permite, si nos da chance, el día de mañana, una vez más, estaremos juntos, primero Dios, a partir de las 7 de la mañana. Por el momento, no me resta más que desearles feliz día. A darle con Toño, Pepito y Flor, pariente. A darle con Tokio. ¡Vamos con todo! Yo soy Pico. Y yo soy de oro. Y yo soy Jarocho. Hasta mañana.

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1: Gracias por estar acompañándonos, sintonizándonos un día más del mes de junio, el mes en donde el deporte del balompié se hace presente a nivel mundial y que estamos disfrutando, bueno, los que son futboleros y los caballeros, bueno, yo sé que están en una de las mejores etapas de su vida y estaban esperando con ansias precisamente esta Copa Mundial de la FIFA 2026, pero con muchísimas ganas.
2: Los caballeros y los caballeritos también, porque los chamacos de 5, 6, 7, entre que compraron el álbum ya desde hace un rato, están coleccionando las cartitas del mundial, las están intercambiando, están tratando de llenarlo. Bueno, ha sido una fiebre mundialista desde hace un muy buen rato, y ahorita que ya llegó el mundial como Dios manda y debe de ser, bueno, pues los chiquis, te digo que el mío me hizo contratar
1: una aplicación
2: para poder ver todos los partidos del mundial, por favor, mamá, por lo que más quiera,
1: pero porque le gusta mucho y ama. Les voy a decir una cosa.
2: Respira, sueña y come fútbol.
1: El hombre en su ADN trae, digo, hay muchos hombres que quizá no les gusta mucho el fútbol, sin embargo, conocen, saben las reglas y disfrutan un evento deportivo tan importante.
2: Mi papá, como fíjate que no es fan del fútbol.
1: No, pero no le gusta, el mundial y esa onda, o sea, lo que está sucediendo ahorita.
2: No, es algo que no le importa, pero por ejemplo, de 10 hombres, 9 sí y uno no, y dentro de ese uno
1: claro
2: está
1: tu papá.
2: Mi papá es muy... Le gusta muchísimo el box. Desde que yo era niña, veía todas las peleas de Julio César Chávez, para que me entiendan.
1: Bueno, a él le gusta ese tipo de deporte, pero seguramente...
2: La mayoría de los hombres.
1: Pero seguramente tu papá ha de entender esta parte del fútbol, ¿estás de acuerdo?
2: Perfecto.
1: A eso voy con el ADN, y precisamente en lo que callan los caballeros, vamos a platicar esta relación que existe entre el hombre, el fútbol, pero la parte psicológica. ¿Por qué les gusta tanto el fútbol? Y creo que ahorita, mujeres, tenemos que entenderlo, porque a veces, ¿cómo que te vas a juntar? Pero son 4 partidos, ya viste uno. O sea, güey, no juega México, por decir, en el caso de México, ¿no?
2: Y dicen, pero no importa.
1: Juega Uzbekistán con Estados Unidos y tú, ¿y? O sea, ninguno de los dos, no me importa, es que yo lo quiero ver.
2: Y es que vivimos aquí en Estados Unidos, yo estoy apoyando a Estados Unidos, pero va a ganar porque Uzbekistán y su rancho lo conoce.
1: Uzbekistán, que es la primera vez que juega. Y dices, güey, pero no juega tu país, no me importa. Entonces, bueno, vamos a entender qué pasa con los hombres en su cabeza con el deporte del fútbol.
2: Y mis tóxicas, dejar la sensibilidad del lado. Y hablando de nosotras y de que para todos les hacemos un pancho, platicaremos acerca de cuando sufrimos por no haber llegado a un lugar sin saber si ahí podríamos haber sido felices.
1: Sí, o como sea, que hubiera pasado si hubiera tomado otras decisiones en la vida, hubiera cambiado o no. Y muchas nos podemos a lo mejor estacionar en esa realidad que no existe.
2: Y que lo hubiera, pues,
1: no existe. Ya pasó.
2: Arrancamos ahora sí oficialmente el show de Miriam Rocío. ¡Súbele!
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1: Vámonos con lo más viral. Oye, hasta se me enchinó el cuero de ver este video.
2: A mí también me encanta esto.
1: Les vamos a platicar la historia. Bueno, ustedes sabían que originalmente, pues aquí en los Estados Unidos, Donald Trump dijo que no recibiría a la selección de Irán por los problemas que han tenido últimamente y demás. Pues entonces México dijo, no se preocupen, levantó la mano, nosotros los recibimos, van, hacen sus partidos donde tengan que hacerlo y se regresan a Tijuana.
2: Exactamente, ¿no? Tijuana es su lugar sede, pero como sabemos que en todo el mundo existen personas, ahora sí que de todo el mundo, ¿verdad? Ahí andan divididas. Y un iraní que estaba precisamente en Tijuana, de una manera muy bonita y con un agradecimiento enorme hacia los mexicanos, el señor brincaba de alegría y entonces
1: con la bandera de México,
2: extendiendo la bandera de México y decía gracias por recibir a mi país. A lo mejor era un iraní en Tijuana, sin embargo estaba muy contento por esta hospitalidad que nosotros los mexicanos, creo que somos bien hospitalarios, la neta.
1: Los mexicanos y los latinos
2: somos muy hospitalarios.
1: Esa característica muy reconocida a nivel internacional, fíjate, y está muy chido. Somos calurosos, hospitalarios, dicharacheros, buena onda. Entonces, el iraní llevaba la bandera de México, pero en el centro decía Irán.
2: Exacto.
1: Y el otro cantaba ¡México! ¡México! ¡México! ¡México! ¡Nada más así!
2: Fue un gesto muy bonito, ¿no? Que enterneció las redes sociales. Y yo creo que la música y el deporte son dos cosas que unen al mundo. Sí. Ahí no existe el poder, ahí no existe la ambición, ahí no existen situaciones políticas, no tiene nada que ver racismo, colores, sabores, nada.
1: Está
2: el deporte une. Y es lo que precisamente creo que se está viviendo en esta Copa Mundialista de la FIFA 2026. Esta parte de la unión y el decir, ok, en la cancha a lo mejor podemos ser rivales, pero afuera de la cancha somos hermanos y qué padre, y vivimos y disfrutamos esta parte
1: de esta justa futbolera, ¿no? Claro que sí. Continuamos aquí en el show de Miriam y Rocío. ¿Quién se suma? Nosotras ya estamos dentro.
2: Sí.
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1: Chiquitos, apachurro, planchamos y desarrugamos. Y decimos que las dos porque sí, efectivamente, estamos en la misma frecuencia y sintonía, creyendo que son la cosa más bien hecha y perfecta que Dios, su madre y la naturaleza pudo haber creado y traído a este mundo.
2: Depende de los ojos en que los veas también, ¿eh?
1: Sí, también, pero la verdad es que ese complemento, yo sí súper jalo. Oigan, en su sección, caballeros, ya llegamos a lo que callan los hombres. Vamos a platicar acerca de por qué se puso ahora en tendencia el famosísimo, o las relaciones del famosísimo poliamor.
2: Híjole, a ver, se dice que el poliamor no apareció de la nada, pero de repente se volvió más visible, ¿no? Como en estos últimos años, uh-huh. Y se volvió más visible definitivamente gracias a las redes sociales, claro. ¿No? Que se mostraron como no solamente el poliamor.
1: Los empezaron a normalizar, ¿no?
2: Exacto, se empezó a normalizar de estoy enamorado de la esencia y estoy enamorado de no sé qué.
1: No sé cuántas cosas, pero ¿por qué el poliamor? Pues yo creo que precisamente para evitar la ruptura de una pareja porque te hayan puesto el cuerno.
2: Como las infidelidades, dices tú.
1: Las infidelidades,
2: o sea,
1: en general.
2: Que sea como más claro la infidelidad, o sea, que te la digan, pues.
1: Que sea como aceptada, que sea como nos metemos los dos con esta persona, ajá. O decidimos.
2: Como negociables,
1: de
2: pues.
1: 3 a 4, 5 y hasta 6, como la chava que les estábamos diciendo.
2: Eran 5, sí, son 5 en una relación, pues. Ella con 4. Sí. Ay, Dios.
1: Ella con 4 hombres, qué barbaridad. Ella 20 años, por eso decimos que es la tendencia. También ya se está aplicando en algunas parejas a partir de los 40 años, pero definitivamente ahorita está mucho en tendencia en los de 20 para adelante, ¿va? 20, 30, más o menos. Y es precisamente por esto, ¿no? Por querer evitar esas infidelidades. Pero, ¿qué opinan ustedes? ¿Creen que realmente es sano? No sé si por la educación que traigamos.
2: Muy cultural también tiene eso que ver, porque bueno, mucha gente latina ya se está metiendo en este cotorreo.
1: Ya se está metiendo.
2: Y no es que todo mundo lo quiera hacer, porque estamos de acuerdo que el poliamor y lo que no es tradicional no es para todos.
1: Definitivamente. Continuamos aquí en el show de Miriam y Rocío, no le cambies.
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1: Oigan, estamos platicando en lo que callan los caballeros, porque hoy en día se volvió, pues sí, más de moda, aunque no es un tipo de relaciones que sea actual. Digo, ya había existido anteriormente, solo que en esta época se ha visibilizado mucho más, que es el poliamor, ¿no? Hablábamos de estos modelos tradicionales en donde todo mundo crecimos, culturalmente hablando, socialmente hablando, y es lo que correctamente es.
2: Debería de ser,
1: ¿no?
2: Lo una que pareja monógama.
1: Correcto es una pareja monógama. Y ajá, que si te es infiel, pues es infidelidad y a mí no me vengas a maquillar. Sí. Bueno, yo
2: con esa
1: pienso,
2: onda del,
1: ¿no?,
2: poliamor.
1: A mí no me la vengas a maquillar, que esta parte del pensamiento liberal es de cada quien hace y piensa. Digo, yo no sé honestamente, espero que nunca me suceda porque la neta no sé qué haría. Si una de mis hijas me dice, oye mamá, estoy viviendo en una relación poliamorosa.
2: Somos dos mujeres o un hombre, somos tres hombres.
1: Ajá,
2: y
1: no,
2: yo.
1: No sé, porque
2: qué fuerte,
1: porque wey, obviamente yo he educado a mis hijas con los valores, con mis tradiciones y con mi cultura que a
2: claro,
1: mí me dieron.
2: Claro,
1: claro que con los pasos, con el paso de los años y el avance generacional, pues obviamente ella va a conocer muchas cosas. Ahora, viviendo aquí en los Estados Unidos, ¿estás de acuerdo que la parte de la mente es mucho más abierta?
2: Es más abierta.
1: Que si viviéramos en México.
2: Sí, sí, la
1: ¿no?
2: cultura estadounidense es muchísimo más liberal.
1: Porque es multicultural, o sea, conoces de todo.
2: Entonces, no sé, bueno, haría la... los poliamorosos o los que siguen esta tendencia y esta tradición, dicen que ellos eligen cómo amar, o sea, tener esa libertad de cómo amar, porque la idea es...
1: ¿Y por qué no?
2: No porque amo a una persona, dejo de amar a otra al mismo tiempo.
1: Ya me contestaste.
2: Exactamente. Ese es como su lema. Es el dicho de los poliamorosos.
1: Pero ¿y cómo le hacen? O sea, es una pregunta al aire. O sea, ¿cómo le haces para que tu corazón o tu amor lo puedas como dividir así en porcentajes? Este porcentaje se lo doy a este otro porcentaje se
2: no
1: lo doy
2: sé,
1: al otro.
2: Rick. Deberíamos,
1: o sea,
2: de preguntarles a ellos.
1: A mí se me haría interesantísimo platicar para que me den su punto de vista. Yo soy una persona que yo no, auténticamente, yo no podría compartir.
2: Pues es que
1: a mi pareja
2: el poliamor no es para todos. No, ahorita no, regresamos y platicamos acerca de eso. Continuamos aquí en el show de Miriam y Rocío. No se vayan, chiquititos.
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1: Regresamos al show de Miriam y Rocío. Estamos platicando en lo que callan los caballeros, cómo entender esta parte psicológica y relacionar al hombre con el fútbol. La parte emocional, la parte de la euforia, la parte del estrés, la parte de una motivación, porque creo que para muchos hombres es una motivación. Es más, es juntar dinero durante muchos años para poder comprar e irse, ¿no?, a este mundial y decir, ok, ahora toca en este caso tocó Estados Unidos, México, Canadá. Habrá muchos caballeros que les tocó la fortuna de que si viven aquí en Estados Unidos, pues les tocó en Estados Unidos. Pero hay muchos que dicen, no, pues me tocó a lo mejor porque hicieron así como un tipo sorteo y lo que te tocara. Muchos les dijeron, pues te toca Canadá, no me importa. Y mi lógica es, pero no conoces a los que van a jugar. O sea, ¿por qué vas a pagar un dineral para ver dos partidos? En el caso de mi pareja, digo, te fuiste a no sé dónde, a Miami, y vas a ver a alguien que no conoces. No me importa, es un mundial.
2: ¿Este es el mundial? Por supuesto que desde luego.
1: Y pagas un dineral.
2: Es el mundial. ¿Sabes el trabajo que les costó a los que van a ir, por ejemplo, a ver Portugal contra quién sabe quién? Porque como saben que Cristiano Ronaldo va a jugar. Va a ser su último mundial.
1: ¿Contra quién juega Portugal?
2: Simplemente.
1: Ay, es que yo me.
2: Van por ver a Cristiano Ronaldo.
1: Se me olvidó. Ajá, que es su último. Su despedida.
2: Mi hijo.
1: Argentina.
2: Próximamente,
1: ¿no?
2: Sí, también los que van a ir a jugar a Messi. Porque es el mundial de estos dos últimos.
1: Creo que Colombia juega un partido con Portugal. Creo que hay uno donde Colombia juega con Portugal y va a ser uno de los partidos también más esperados, porque también Colombia trae, sí, ¿verdad? Yo sabía, Colombia-Portugal. Entonces, bueno,
2: no
1: ahí hay.
2: Irá, mira. A ver, investigate.
1: Sí, Colombia-Portugal.
2: El
1: es
2: 20.
1: Uno.
2: Ah, no, ese juega España, pero por ahí del 22, 23, creo que juega. Es Colombia-Portugal. Ah, ese.
1: Ay, va a haber Colombia-Portugal. No manches, es el partido que todo el mundo quiere ir.
2: ¿A poco?
1: Porque Portugal, acuérdate, está Cristiano. Y Colombia es una de las. Pues tienen un muy buen fútbol Colombia. Sí. De hecho, Colombia se quedó en Guadalajara porque va a jugar en Guadalajara un partido. Entonces, después se va a Portugal, se juega con Portugal y luego juega uno en Estados Unidos. Pero bueno, el caso es que es uno de los partidos más asediados Colombia-Portugal.
2: ¿Qué tal? Pues le va a tocar ir a mi criatura del Señor.
1: ¡Qué padre que nos lo cuente!
2: Bendecido es, sí. Efectivamente. Continuamos aquí en el show de Miriam y Rocío. ¡Caballeros! ¡Nos sumamos a la justa futbolera! Y los comprendemos y empatizamos al mismo tiempo.
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1: ¡Vámonos con más de la chisma, la escándala! Yo creo que sea lo que sea que hagas como mujer, cuando desempeñas el papel de madre, te vuelves muy vulnerable en momentos específicos de nuestros hijos. Alguna enfermedad quizá, claro. Te puedes volver vulnerable en algún éxito que pueda llegar a tener tu hijo porque lo sientes hasta más que tuyo.
2: Claro, mira, por ejemplo, las graduaciones. Creo que cuando nuestros hijos pasan de etapa o de ciclo, pues obviamente te das cuenta que están creciendo, obviamente te das cuenta que se están convirtiendo en buenas personas porque tú también estás involucrado en esta parte de la educación,
1: la
2: es
1: crianza.
2: Inevitable. Es más, yo creo que no hay ninguna mamá que no haya derramado alguna lágrima en algún acto académico de sus hijos. O sea, llámese kinder, secundaria, primaria, preparatoria, universidad. Creo que cada logro es algo increíble. Y bueno, ahora sí que ninguna persona, ni las artistas más importantes que hayan llenado escenarios importantísimos, como por ejemplo Jennifer López. Uh-huh. O sea, hasta Jennifer López ha derramado lágrimas por el éxito de sus hijos, de sus mellizos.
1: Fíjate que justo vimos a la J-Lo entre lágrimas con el orgullo de abrazar, por ejemplo, a su hijo Max, que es precisamente el mellizo de M. Ambos se graduaron, estos dos mellizos, estos dos cuates, que es fruto de su relación con Mark Anthony, después de haber celebrado el fin de curso. Ahora ya conocemos como a Oscar. M como Oscar Jacob, y bueno, pues, hace unos días la cantante acudió a esta ceremonia de su hijo, de su hija, y fue tal la emoción que no pudo evitar romper el llanto justo cuando Max la abrazó.
2: Oye, qué emoción, la verdad, porque se ha logrado, ya 18 años tienen los dos, ya están próximos a ir a la universidad. Y bueno, por ahí también estaba leyendo otra nota completando que Mark Anthony no estuvo presente, porque te acuerdas que platicamos que en ese, creo que como que en esos días era el baby shower de su hija, ¿no? Entonces,
1: de su nueva criatura,
2: de su nueva criatura, ¿no? Que tiene, que va a tener con Nadia Ferreira, que también ahí dices, ay, jole, cuando tienes otra familia, ¿cómo al final de cuentas se dividen? Porque no es que no quieras a tus primeros hijos, simplemente que a lo mejor las cosas,
1: pero pues, sí,
2: a lo
1: mejor ahí se dando pues, prioridad o dándole estás, prioridad a la actual.
2: La pareja, claro.
1: Esa es la realidad,
2: totalmente,
1: porque es tu familia actual,
2: sí,
1: ¿no?
2: Totalmente,
1: pero pues
2: sí,
1: una como mujer se termina quedando con las criaturas.
2: Es
1: normalmente
2: correcto,
1: es así.
2: Pero bueno.
1: Continuamos aquí en el show de Miriam y Rocío, no le cambies.
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1: ¿Qué tal? ¿Cómo están? Oigan, la verdad, ahorita que estábamos platicando de lo de Jennifer López, siempre hemos dicho que la educación es bien importante, ¿estás de acuerdo, no? Y cada quien le da, pues, a su... Mira nada más quién viene ahí ahorita que estábamos... Ay, ¡Pancho!
2: Se me olvidó por completo que era lunes. ¡De veras! Ya llegó el Pancho, loco.
1: ¡Pancho! Oye, mira, Pancho, ahorita aprovechando que estás aquí, que estás llegando, estábamos platicando de una nota precisamente de Jennifer López y también estábamos hablando de la educación y que muchas personas creen que en el aula de clases es donde se da la educación y muchas veces no es de esa manera. ¿Tú no. qué piensas, Pancho? A lo mejor en casa también, ¿no?
2: Yo creo que sí.
3: ¡No, hombre, oiga! El por favor y el gracias se traen de la cocina de la casa. El título de la escuela sirve para colgarlo, pero la educación sirve para vivir.
2: Sí, definitivamente sí. Estoy completamente de acuerdo contigo, míralo. Qué cuerdo y qué coherente el Panchito López.
1: Totalmente.
2: Definitivamente sí, la educación académica es importante. Los valores se dan en casa. Ya sabemos que ahora sí que la familia es el núcleo de la sociedad, ¿verdad, Panchito?
3: Mi mensaje es que no se olviden de los buenos modales. Sean corteses con el grande y con el chico. La verdadera inteligencia es tratar a todos con respeto.
1: Mira, Pancho, tienes toda la razón. Definitivamente una persona que es educada, pues es aquella persona que sabe, pues, convivir y que totalmente va a aportar algo positivo a los demás, de acuerdo contigo.
3: Así mero. Lean libros, sí, pero también lean el corazón de la gente. Sean humildes y siempre agradecidos. Eso es ser un hombre de a de veras.
2: Sí, tienes toda la razón, Panchito. Oye, ¿por qué le estás quitando los zapatos al invitado que está esperando en el pasillo?
1: ¿Cómo que le está quitando los zapatos?
3: Es que me enseñaron que hay que ser servicial y lo vi muy cansado. Así que le estoy haciendo un lavado de pies con agua de fregar aquí en medio del pasillo.
1: ¡Pancho! ¡Eso no es nada educado! ¡Pancho, eso es invadir la privacidad! Oye, el invitado está muy incómodo y ya se quiere ir por tu culpa, ¿eh?
2: ¡Ay, no,
1: qué bárbaro!
2: ¡Qué barbaridad, diario! ¡Diario sacas algo nuevo!
3: ¡Pues qué delicado! Yo nomás quería aplicar la educación que me dio mi mamá de atender a las visitas. Valore mi intención pedagógica.
2: A ver, Pancho, deja esos pies en paz. A ver, aquí a toda la gente que nos está escuchando, pedimos una disculpa pública al señor diputado.
1: Ándale, ese señor. Volvemos en la siguiente entrevista. Sí. Ay, Dios mío, qué vergüenza. Perdón, señor diputado,
2: vámonos.
1: Pancho, Pancho.
3: Ya lo oyeron. Sean educados, pero pregunten antes de lavar patas ajenas. ¡Vámonos, Relámpago!
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1: Vámonos con más de la chisma, la escándala. Bueno, pues hablando de la apertura del Mundial 2026, el pasado 11 de este mes de junio, les vamos a platicar acerca de Belinda, que es una de las artistas que participaron en esta apertura. Si mal no recuerdo, fue la tercera en aparecer, porque primero estuvo Lila Downs, luego llegó Maná, Los Ángeles Azules y ya se suma Belinda. Pues resulta ser que lució un look que estuvo lleno de estética glam chic. Sí, déjenme decirles que...
2: pues, yo tengo mi opinión, sí, pero bueno, a ver.
1: Más o menos.
3: Tú di, a ver, termina la nota de plática y ahorita te voy a dar mi opinión, mi personal, que creo que es como lo general de muchas personas, pero a ver.
1: Sí, bueno, pues traía unos jeans, ajá, una blusita. A ella le gusta mucho enseñar el abdomen, ¿no? Ajá. Porque, pues ya sabemos que tiene diversas operaciones, pero además la mujer se cuida muchísimo, entonces no ha tenido hijos, por cierto, y tiene un abdomen espectacular. Normalmente en todos los videos y donde la encuentres, anda mostrando el abdomen. Llevó unos pantalones a la cadera, muy a la cadera, para que también se le viera como parte de la cintura y todo lo demás. Todo esto con más de 80,000 cristales. O sea, la blusita, las mangas, llevaba también una especie de chamarra. Bueno, esa la sacó después. Y los jeans que tenían esas incrustaciones de cristales. Dicen que la cantante completó su atuendo con joyas y un reloj, fíjense nada más y nada menos que de Jacob & Co.
3: Mira, será el sereno, serán los 80,000 cristales, será el reloj carísimo de marca, pero la neta, yo cuando la vi como espectadora, porque obviamente no estuve en el lugar, la estaba viendo en la televisión, de lejos, mi primera impresión fue qué fachosa.
1: Qué sí. fachosa.
3: ¿Por qué? Porque al final de cuentas, pero es un espectáculo impresionante.
1: Internacional.
3: Look, a ver,
1: pero yo look, creo que este look está muy de moda en los chavos.
3: Los chavos, pero no para un espectáculo en un importante. Esto me gusta para una alfombra roja en un cóctel. Y a lo mejor que tú la ves de cerca.
1: La alfombra roja no, porque llevaba tenis, güey. Sí.
3: Bueno,
1: la alfombra roja
3: en
1: no
3: un
1: llevas
3: cóctel,
1: tenis.
3: En otro evento, pero en un evento como es la Copa Mundial de la FIFA 2026, en donde todo el mundo te va a ver, podrá haber tenido 80,000 incrustaciones de cristales, Swarovskis o lo que tú quieras. No se veía.
1: Hasta el micrófono, fíjate, traía las incrustaciones de estos cristales rosas.
3: Estás haciendo un show para millones de personas que están viendo en televisión y para millones de personas que están en un estadio que no alcanzan a ver si tienes el cristal. Yo me imaginaba una Belinda espectacular. Es más, hasta con un penacho, como los trajes que usan las mises, literal, en donde ella se vea espectacular. Estás en un evento en donde tiene que lucir tu México. Aquí, absolutamente, a mí no me gustó.
1: ¿No te gustó?
3: Nada, absolutamente nada. Se me hizo súper fachoso.
1: Bueno, a mí se me hizo muy juvenil, pero sí, probablemente...
3: No, para un show no.
1: No estaba ad hoc para el show de...
3: No, ni al caso.
1: Del inicio del Mundial 2026.
3: ¿Qué opinan ustedes? Yo creo que mucha gente opina igual que yo, estaba muy, muy fachosa, esa es la verdad, y podrá ser carísimo de París y podrá hacer lo que tú quieras, pero para un show de un evento así,
1: no,
3: y nada
1: reloj
3: que...
1: ni te cuento, pero luego estaremos hablando de eso. Continuamos aquí en el show de Miriam y Rocío, no le cambien.
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1: Regresamos al show de Miriam y Rocío. ¿Sabías que Die Die de Shakira hoy en día es elegida la mejor canción oficial de los mundiales según Billboard?
2: No puedo creerlo. A mí no me gustó Die Die. Lo siento muchísimo, Shakira. También no me encantó su actuación. Bueno, me gustó más la actuación del africano que estuvo cantando a dueto esta canción. Porque
1: Burna Boy es nigeriano.
2: Ajá, el nigeriano. No se le vio ese movimiento de cadera que nosotros decía. Vimos en el video.
1: Y luego decía, no, es Shakira.
2: Sí, por eso estaban diciendo que
1: era mentira.
2: Que le mandaron una suplente. ¿Ustedes creen que Shakira no va a salir en un evento tan importante si ahorita la mujer está en los cuernos de la luna facturando?
1: ¿Cómo se llama la imitadora?
2: Ay,
1: no. La Shakibeca era. La Shakibeca, esta venezolana que es la doble que también trae
2: la
1: por ahí un problema.
2: La neta no se lució, güey. Pues, sí, no, estaba para lucirse.
1: Sí, sí. Hay muchas cosas que obviamente nosotras, que estoy segura que mucha gente que nos está escuchando también tiene la misma opinión. Ahora, ahí les va. El tema obtuvo el 31.28% de los votos y se ubicó en el primer lugar de la votación. Y en segundo puesto quedó Waka Waka. Y a mí me gusta más Waka Waka. Bueno.
2: Por mí.
1: También, obviamente, interpretada por Shakira. Esto fue precisamente en la Copa del Mundo de África, de Sudáfrica. Esto fue en el 2010, que obtuvo el 26.65% de votos. Fíjate, obtuvo más Die Die. Y a mí me gusta más, bueno, como quien dice.
2: No lo sé, yo creo que está truqueado porque yo la verdad es que conozco a muchísima gente y la mayoría opina como Miriam y su servidora de que no dio el ancho, que la canción sí se nos hizo un poquito improvisada, salió de último momento.
1: Fíjate,
2: etcétera,
1: tercer
2: etcétera,
1: lugar fue la Copa de la Vida de Ricky Martin, que también obtuvo un 24.73%.
2: Me gustaba más, fíjate.
1: Ese es porcentaje de Billboard, ¿no? Entonces Billboard ahorita dice que Die Die está en primer lugar.
2: Ay, bueno, lo que pasa es que como ahorita Shakira las trae y anda facturando, pues ya como que Billboard también pues está haciendo puntos con la Shakira, creo yo, porque la neta
1: No. Yo a mí me gusta más el de Waka Waka.
2: Definitivamente. Continuamos aquí en el show de Miriam y Rocío. ¿Qué dice el público?
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1: Vámonos con esta notita que les compartimos porque no lo podemos creer. Les vamos a platicar acerca de la furia de los mexicanos con esta inauguración del Mundial. ¡Perdón, mundo! ¡Esto es México!
2: Oigan, a ver, estábamos nosotras platicando y creo que también fue la opinión de mucha gente. Y yo no puedo creerlo, porque literal yo no puedo creerlo, que se utilizaron mariachis para recibir a muchos a países en diferentes lugares de la República, como en una inauguración en donde te van a ver millones de personas, no metas un mariachi.
1: Wey, por favor.
2: Es la música típica de México y la cual nos representa a nivel mundial.
1: ¿Dónde estaban los agaves bailando, aunque no sea?
2: Digo, entiendo que es una inauguración, que no es un Super Bowl, que también duraba 35 minutos.
1: Wey, pero no es un Super Bowl, pero esto sí es mundial. Digo, entiendo que el Super Bowl también es mundial, pero aquí están participando las selecciones de todo el mundo. O bueno, por lo menos sí, muchas selecciones que por cierto nunca habían participado en un mundial.
2: Ahora,
1: tienes que hacer una fiesta. Está grande.
2: Ahora, desconozco cómo está aquí el rollo, desconozco si la FIFA es la que al final de cuentas toma la decisión junto con el gobierno del país sede, pero por ejemplo, no sé si a lo mejor México levantó la mano y le dijo, oye, ¿qué te parece si te ofrezco esto? O no sé si por los tiempos, pero a mí sí me quedó a deber mucho,
1: sí,
2: como
1: claro.
2: Decir, México
1: show?
2: Es el mariachi, México es
1: el tequila.
2: Es más, hubiera hecho una convocatoria con todos los danzantes, que se hace el 12 de octubre y el 12 de diciembre para que vean los penachos. Es
1: los
2: más,
1: que van a ver a la Virgen, a
2: sí,
1: visitarla.
2: Sí, contrataba
1: no
2: todos
1: manches.
2: Los de Xcaret.
1: Esos
2: a ver, ustedes,
1: buenísimos.
2: Vénganse, tráiganse todo el cotorreo.
1: Fíjate que hablando de Xcaret, ahorita fuera del aire, Miriam y yo estábamos comentando acerca de ese emblemático show que ya tiene tantos años, ¿no? Y el típico clásico show del fútbol.
2: Del juego de pelota.
1: Del juego de pelota de aquellos
2: mayas.
1: Tiempos en,
2: sea,
1: cuando, en que los mayas jugaban y le pegaban a la bola con la cadera y lo tenían
2: no
1: que meter
2: sé.
1: En una especie de hoyito. Ahora, es el fútbol de antes, o sea, de nuestros antepasados. Entonces,
2: no, pudo
1: hubiera
2: haber
1: estado bien
2: cosas,
1: chido que hubiera uno, como dices tú, de Xcaret.
2: ¿No querían que maltrataran el pasto? Es que según yo creo que no querían que maltrataran el campo. No sé, son como
1: eso
2: muchas
1: se estaba diciendo, pero no lo sé, Rick.
2: Pero
1: la verdad,
2: sí, México.
1: No le metieron, no le metieron ganitas
2: es
1: a la
2: más,
1: inauguración.
2: Los voladores de Papantla, aunque sea... No sé.
1: Colgados del estadio.
2: No sé,
1: algo.
2: Mira, ya déjate de tanta producción. Un mariachi. Un mariachi, dos mariachis, no sé.
1: No, sí les faltó bailarines.
2: Sí,
1: definitivamente
2: bailarines.
1: Sí.
2: Bueno, en fin.
1: Bueno, ¿qué me dice el público? ¿Qué opinan al respecto? Continuamos aquí en el show de Miriam y Rocío, no se vayan.
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1: Regresamos al show de Miriam y Rocío y bueno, pues vamos a platicar precisamente lo que estábamos diciendo hace ratito, que empezó a haber muchas especulaciones a través de redes sociales si realmente era la verdadera Shakira la que estaba en el evento, que porque no movía las caderas. De hecho, hubo imágenes que se subieron a través de las redes sociales en donde Shakira está ensayando, ¿no? Uh-huh. Y entonces se ve a su coreógrafa en donde salen de los vestidores, el recorrido uh-huh. que tiene que hacer Shakira, colocación de sus bailarines, y traía unos lentes oscuros uh-huh. en el ensayo, que de hecho fue los mismos lentes oscuros que usó Shakira cuando fue el evento, y dice, uh-huh. ay, ¿por qué no se quitó los lentes acá la señora? Y luego que porque si la quijada era diferente, que si se había hecho una cirugía, que no sé qué, pero ni modo que no haya sido Shakira, ¿no?
2: No, o sea, por supuesto que va a ser Shakira, más como ya les dije al inicio del programa, en un evento tan importante y emblemático. Dicen por ahí que ya está, la quieren contratar para el resto de los mundiales. ¿Sí habrá Shakira para rato?
1: Yo creo que sí.
2: Sí, definitivamente que le dé sí, pero que ahora sí le metan más coquito, aunque Billboard diga lo que diga, que Shakira es una pistola, que esta rolita se lleva a todas las anteriores y no sé qué. No. A nosotros no nos
1: ¿viste van a andar el novio vendiendo de Shakira? ¿Al nuevo novio de Shakira?
2: No.
1: ¡Ay, hijo de su madre! ¡Qué guapo! No me acuerdo ni cómo se llama, pero es un conductor de televisión. Es mexicano.
2: Ah, es el güey que conoció en una ocasión y
1: pues
2: que los dos
1: no sé.
2: Se quedaron boquiabiertos cuando se conocieron. Claro.
1: Con barba.
2: Muy blanco.
1: No, ¿cómo se llama? Muy blanco.
2: Sí,
1: está.
2: Sí, ya sé quién es.
1: Dios de mi vida y de
2: no
1: mi amor.
2: Sabía que andaba ya con... Ya oficialmente.
1: Ya, fue al evento y de agarrados de la mano y de beso y todo. Y yo...
2: Pues es que así le gustan Shakira. A la Shakira. El piqué también.
1: Guapísimo, el chavo está... Siento que es mucho más joven que ella, sí. Pero es
2: no,
1: guapo.
2: Sí se vende el pelo, güey.
1: Sí, a mí se me hace, sí. Digo, no mucho más joven. Si ha de ser más jovencito que ella, ahorita investigamos cómo
2: sí.
1: se llama.
2: Ahorita el
1: pero
2: tío Chucky nos va a decir
1: el hombre,
2: qué onda.
1: Ay, Dios de mi vida. Bien guapo que está. Y creo que es mexicano, ¿eh?
2: Según yo, sí.
1: ¿Sí, verdad?
2: Sí, según
1: y
2: yo, sí.
1: Y es mexicano. ¡Claro! ¡Ay, sí!
2: Por supuesto. Fíjate que dice que ahorita Shakira sostiene una relación sentimental con el Anu. ¿No es actor británico?
1: Ah, no, pero yo lo vi que era mexicano.
2: 49 años tiene ella y él tiene 33. Ah, no.
1: ¿Ves? No.
2: Conocido por la participación en Emily in Paris. No, ese es el anterior.
1: No,
2: este si no nos van a mandar notas actuales, mejor no nos manden nada.
1: Hay que investigar. No. Este que te digo...
2: No, el otro es el morenazo de mi vida.
1: Sí, el otro es el de Emily in Paris.
2: Sí, el chocolatito bombón.
1: No, pero este es güero.
2: Se conocieron en una entrevista que le estaban haciendo a Shakira y él llegó a saludarla y a él le sorprendió su belleza y que fuera tan sencilla. Eso dijo él en un
1: entrevista. No, pues es sencilla porque a ella le gustó, pero pregúntale si le hubiera acercado un feo ni lo hubiera pelado. Pues claro, por favor. Bueno, pues continuamos con más aquí en el show.
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1: Qué húbole, mis tóxicas, ¿cómo están, chuladas de mujeres? Ay, qué gusto tenerlas en nuestra sección, porque hoy vamos a platicar acerca de cuando sufrimos por no haber llegado a un lugar sin saber si ahí podríamos haber sido felices. El famosísimo hubiera, que por cierto no existe.
2: El hubiera. Yo creo que en algún momento de nuestra vida, creo que las mujeres tendemos mucho a pensar qué hubiera pasado si hubiera tomado una decisión diferente en mi juventud.
1: O si me hubiera casado mejor con sutano que con fulano.
2: O sea, tenía mejores opciones o tenía a lo mejor otros candidatos, mi vida hubiera sido diferente. O qué hubiera pasado si hubiera elegido no casarme y quizá continuar con mi carrera, probablemente hoy en día no estaría sufriendo las consecuencias de un maltrato, ¿no? O de una violencia, porque a veces pasa eso, que las decisiones que tomamos obviamente van a repercutir en nuestro futuro.
1: Entorno, en nuestra vida.
2: Y en toda nuestra vida.
1: Sí,
2: yo a veces
1: totalmente.
2: Me puedo pensar y digo, ¿qué hubiera pasado si yo no me hubiera casado? Mi vida hubiera sido obviamente completamente diferente y hubiera sido más sencilla. Eso me queda claro que hubiera sido más sencilla.
1: Y a lo mejor
2: pero no
1: profesionalmente, hubieras crecido muchísimo más económicamente.
2: Todo,
1: estarías
2: mucho
1: más estable,
2: diferente.
1: Pero, exacto, pero no hubieras tenido a tus hijas.
2: Y las volteo a ver y digo, ay, no sé,
1: valió
2: qué
1: la pena.
2: Ellas. Sí, valió
1: sí,
2: la pena.
1: Definitivamente sí. O sea, pues es la cosa más bonita y espectacular que pudiéramos tener. Digo, cada quien, vea, para nosotras sí, habrá mujeres que dicen, bueno, yo ni volviendo a nacer tengo hijo. Estamos de acuerdo, cada quien. Respetamos también. Pero también muchas veces sufrimos por no haber llegado a ese lugar. Y es ahí cuando nos enganchamos al pasado y no permitimos vivir el presente o no nos permitimos vivir el presente y a lo mejor futurear un poquito porque seguimos bien clavadas en el hubiera, que
2: exacto.
1: Ya dijimos que no existe.
2: Exactamente.
1: Continuamos aquí en el show de Miriam y Rocío, no le cambies.
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1: Regresamos al show de Mira mi Rocío. Y bueno, a ver, miren, creo que a veces sufrimos mucho por esta parte de no haber llegado a un lugar y haber dicho, hubiera sido feliz si hubiera elegido otro tipo de vida. También creo que es superar un duelo cuando no conseguimos la vida que soñamos, porque luego en la mente de una mujer existen como muchas expectativas de me voy a casar con esta persona y entonces vamos a tener la casa y los hijos y entonces vamos a viajar y cuando tengamos cierto tiempo juntos ya vamos a tener nuestra casa y vamos a tener los viajes que habíamos soñado. De repente llegas a ese momento y dices, no manches, o sea, ¿en qué momento de la vida seguimos estancados y no avanzamos? ¿O en qué momento de la vida ya no estoy con esta persona y me está costando más trabajo levantarme? Nunca imaginé pensar o llegar a mis 50 años y no tener nada, ¿no?
2: Sí, eso que fue.
1: O no lograr lo que yo hubiera pensado
2: entonces
1: hace 20
2: nos frustramos.
1: Años atrás, claro.
2: Entonces, una y otra vez y una y otra vez, y como ya lo dije hace un momento, y no vivimos o nos privamos de vivir el presente, que es el aquí y el ahora. O sea, por ejemplo, una experta señala que normalmente idealizamos los caminos que no recorrimos porque nunca tuvieron esa oportunidad de enfrentarse a la realidad, ¿no? Romantizamos nuestros sueños incumplidos. Yo me pongo a pensar, sí, ¿qué hubiera sido de mí si me hubiera ido a vivir y a estudiar a Londres, que era una oportunidad que se me presentó cuando estaba en la universidad? Se me presentó porque mis papás hicieron que se lograra. Y no quise porque yo en ese momento ya estaba trabajando en los medios, en la ciudad, en mi ciudad. Y decía, pues ya no voy a encontrar trabajo, es muy complicado y yo ya tengo chamba, ¿cómo me voy a ir? Acto seguido, ahorita sí digo, güey, ¿qué hubiera sido de mí? Hubiera conocido, viajado, experimentado tantas y tantas cosas, pero por esa decisión que yo tomé.
1: No te tocaba. Yo a veces me pongo a pensar y digo, pues no me tocaba vivirlo y entonces tenía que elegir esto porque
2: o este
1: porque
2: era mi destino.
1: Así es,
2: o
1: porque es tu destino y lo puedes modificar. El destino pues puede
2: unos
1: estar
2: dicen
1: escrito
2: que los puedes modificar y otros dicen que no, que el destino está escrito y pues lo sí, que te toca es lo que te va a tocar. Pero ¿qué opinan ustedes? Continuamos aquí en el show de Mira mi Rocío, no se vayan.
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1: Regresamos al show de Miriam y Rocío y estamos platicando acerca de cuando de repente sufrimos mucho, las mujeres principalmente, por no haber llegado al lugar en donde tú querías ser feliz, o llegas y dices, híjole, no era la vida que yo soñaba. Y yo platicaba hace un momento esta parte del duelo, porque es un duelo,
2: ¿sí?,
1: el llegar a ese lugar y darte cuenta que no vas a tener la vida que soñabas, que a lo mejor no estás en el trabajo que tú habías soñado, que ni siquiera estás ganando el dinero que tú soñabas, que ni siquiera querías vivir en la ciudad en donde estás. A lo mejor te imaginabas viajando o viviendo, no sé, en otro lugar del mundo, y resulta que te casaste, que te quedaste en tu ciudad, que tienes hijos y que no trabajaste en lo que estudiaste. O sea, todo lo contrario.
2: Ni modo, así te tocó. Fíjate que se dice por ahí que es importante recordar que ser feliz y tener un plan no siempre son lo mismo. O sea, por lo tanto, no se debe ser muy consciente para no sufrir. O sea, hemos conocido incluso personas que consiguieron exactamente lo que por años venían persiguiendo, ¿no? Y siguieron sintiéndose vacías. O sea, así pasa.
1: Oye, digo, esto es para las personas que somos así como creyentes, pero no sé si escuchabas decir, uno pone y Dios dispone.
2: El hombre propone y Dios dispone, ajá.
1: Uno pone y Dios dispone. O sea, tú dices, yo tengo esta vida aquí, y de repente llega
2: o
1: la vida y dice,
2: yo quiero esto.
1: Y la vida dice, o Dios, o lo que tú quieras, dice, no, no, permíteme tantito, como
2: así
1: tú
2: no
1: creías.
2: Son las cosas.
1: No, te voy a mover un poco las piezas, porque entonces no existe esa sal y pimienta que se necesita en la vida para tener esas caídas y después tomar decisiones, levantarte y pues ponerle adrenalina, ¿por qué no, verdad?
2: Sí, fíjate que también se dice que hay otras personas que nunca alcanzaron ese objetivo que se habían planteado o que tenían en mente y sin embargo encontraron una vida profundamente satisfactoria. Yo creo que definitivamente depende mucho de cómo lo veas tú y de la actitud que le pongas a la vida.
1: Exactamente. Bueno,
2: continuamos aquí en el show.
1: Hay que ser felices, punto.
2: Y Rocío, sí, con lo que hay, hombre.
1: Con lo que hay.
2: No te vayas.
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1: Vámonos con esta notita que está en tendencia. Fíjate que se hizo viral este videíto de un trailero.
2: Ay, bien jovencito.
1: Bien chavito, hombre.
2: Que tendrá 20 y tantos años, yo creo.
1: Le agarró la frustración.
2: Claro.
1: A él sí le agarró la frustración. Se puso a llorar. Se grabó a modo de selfie y denunció robo y también amenaza. Tan chavo,
2: fíjate. Fíjense, este muchachito se graba, como bien lo dice Rocío, porque fue víctima de abuso de elementos policiales. Esto ocurrió en una carretera allá en México y él relata cómo lo detuvieron en una ruta, en un tramo de una carretera federal, y dice que los elementos lo quisieron poner a disposición de la fiscalía, así porque a veces se les pega la gana. Miren, así como hay elementos buenos, también hay elementos malos y abusivos. Y aparte él se frustraba porque dice, me quitaron 6,000 pesos de viáticos, o sea, ¿qué voy a hacer? Ya voy para allá, no tengo ni siquiera dónde llegar.
1: Gachos.
2: Está trabajando,
1: tienen,
2: le dio
1: que
2: mucho
1: comer,
2: coraje,
1: tienen que
2: hombre,
1: tomarse su cafecito.
2: Y pobre muchacho.
1: ¿Sabes qué me dio a mí también mucho coraje? Que abusan porque luego los ven bien chavitos.
2: Exacto.
1: Y bien verdes.
2: Y te voy a decir una cosa, cuando tú no conoces tus derechos, cuando no conoces
1: pues
2: la ley.
1: Pueden abusar de ti.
2: Pues claro que pueden abusar de ti.
1: Con la mano en la cintura.
2: No te ven como que estás informado y dicen, ah, mira,
1: sí,
2: te ven
1: me lo
2: ignorante.
1: Puedo hacer como quiero.
2: Exactamente.
1: Entonces le volaron volaron la módica cantidad de 6,000 pesitos. Ahora, ¿por qué sabemos que fue así? Porque dice que en cuanto se acercó la Guardia Nacional, pelaron gallos.
2: Los policías,
1: o sea,
2: ¿verdad?
1: Se fueron.
2: Desgraciados.
1: Y lo dejaron libre, pero sí se llevaron sus 6,000 pesitos de viáticos que ahorita ya ellos se andan rejodeando en ellos, regodeándose, dice.
2: Pobrecito.
1: Sí, la neta no se hace. Definitivamente.
2: Potencia.
1: Pero qué bueno que existen las redes sociales para que se viralicen este tipo de denuncias y al rato que se investiga. Ajá. Este tipo de denuncias por injusticias, exactamente. Y al rato, al rascarle, se investigue y den con el paradero de esos hijos de la jijurria. Bueno, continuamos aquí en el show de Miriam y Rocío. No te vayas.
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2: Regresamos al show de Miriam y Rocío. Oigan, ¿sabías qué? Digo, vamos a estar platicando durante muchos días, 39 días para ser exactos, de todo lo que está sucediendo en esta justa mundialista y van a salir muchísimos detalles, ¿estamos de acuerdo? Uh-huh. Sabemos que ya jugó nuestra selección mexicana junto a Sudáfrica, en donde le ganaron 2-0, y sabemos que cada selección pues tiene que ser los que juegan, las personas que juegan, los jugadores, tienen que ser originarios del país o si no, naturalizados.
3: Sí, nacionalizados.
2: Y uno de los que anotó el gol, llamado Julián Quiñones, que él colombiano de nacimiento, naturalizado mexicano, que le dieron la oportunidad en diferentes clubes y que al final de cuentas él dijo, pues yo adopto, porque creo que también en Colombia le dijeron, oye, vente
3: es
2: para
3: que mira,
2: acá.
3: Él tenía la opción de haber jugado con Colombia, y que dijo, es su país de origen, pero él terminó por elegir representar a México en el Mundial. Y hoy por hoy es el mejor jugador del partido inaugural de este Mundial 2026.
2: Fue el primer gol que anotó y todo.
3: Golazo.
2: Pero bueno, dicen que juega
3: la quiñoñiña, dice mi niño.
2: Jugó muy bien. Dice mi Amir. Pero bueno, él tomó una decisión personal porque pudo haberse ido a Colombia.
3: Claro, pues
2: pero se enamoró de una mexicana, se casó, está guapísima su esposa, se enamoró de una mexicana, se casó, tienen una hija, creo que en común, entonces él dijo, para mí, mi país, el que me vio nacer, el que me dio mi familia y todo, es México, y entonces decido quedarme
3: en México.
2: Entonces está perfecto y la verdad nos encanta la idea, además de que Colombia pues tiene como mucha relación con México. Creo que somos
3: pues son
2: los países muy hermanos.
3: Sí, aparte
2: somos
3: de eso.
2: Somos muy hermanos con
3: México. A ver, Quiñones, si mal no recuerdo, ahorita está en Arabia Saudita jugando, ¿no? Está en uno de los equipos de Arabia Saudita, pero pues ya ven que luego se hace el reclutamiento de regresar a sus países cuando se hace el Mundial para representarlos.
2: Se llama fichaje, ¿no? Cuando de repente eligen de otros, como de otros países, y de aquí al Mundial, pues imagínate, de todos los chavitos que están ahorita en la selección, como Mora.
3: Y eso que Colombia trae muy buenos jugadores,
2: sí,
3: como dice Miriam, la selección de México
2: portero,
3: no se queda atrás.
2: El portero del Atlas es colombiano, por eso Colombia eligió Guadalajara para ser su sede, porque el portero del Atlas dijo, no hombre, aquí está bien a todo dar, que hay que quedarnos en Guadalajara. Se lo recomiendo, entonces por eso Colombia se queda en Guadalajara.
3: Saben, es que gustan de lo bueno.
2: Exacto.
3: Simple y sencillamente. Continuamos aquí en el show de Miriam y Rocío, no le cambies.
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1: Oigan, les vamos a platicar esta notita que se viralizó en redes sociales. Fíjense que, pues, Corea llegó a México, allá nuestro México lindo y querido. Una de las sedes importantes también, Guadalajara, precisamente porque ahí jugaron, acaban de jugar contra República Checa.
2: Exacto.
1: Ganaron los coreanitos. 2-1. Y próximamente, en esta semana, estaremos enfrentándolos allá 18. Precisamente en el Estadio Guadalajara, el próximo 18, México-Corea.
2: Oye, ahorita, pero vamos a ver esto, porque agarraron el cotorreo, obviamente, los coreanos en Guadalajara, en Ciudad de México.
1: Y no, hombre, traían una fiesta.
2: No, en las luchas, porque obviamente lo más típico de México también es la lucha libre, ¿verdad? Uh-huh. Entonces, se van muchos coreanos a la lucha libre. No, hombre, se

0: no recuerdo ahorita el nombre.
1: Honkers for Him.
0: Ajá, más o menos así, ¿verdad?
1: Ok.
0: Es el número que productor 20, si mal no recuerdo, el jugador de Corea, sí.
1: El chido.
0: Ajá, el chido de Corea. Entonces, el otro quería que ganara, sí ganó, le digo, pero ¿estás de acuerdo que
1: es
0: va
1: el
0: a jugar?
1: Rival de México, vas a ser un buen rival, ¿eh?
0: Ajá, con México, y dijo el otro, sí, ahí okay. Sí, ya le voy a México.
1: Porque quieren que sea un partido padre, pues, sí. O sea, intenso, como nos gusta, que suframos.
0: Eso. Bueno, pues continuamos aquí en el show de Miriam y Rocío. Aún así, nosotros le vamos al Tri. 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
1: Regresamos al show de Miriam y Rocío. No lo puedes creer. Y bueno, creo que ya hemos conocido algunos casos en donde nacen bebés y de repente los intercambian.
2: Yo me muero, güey.
1: Y resulta que al paso de los años te das cuenta que la familia que creías que era tu familia no era, o te das cuenta como mamá que no es tu hijo. De hecho, yo sigo con mis plataformas, pero hay una película que es mexicana que habla precisamente de los intercambios, donde sale Paulina Goto, que es actriz, y Ludvika Paleta. Es que soy malísima para acordarme de los nombres de las películas.
2: Pero ahí pregúntenle a ChatGPT o al tío Google.
1: Y se trata de los intercambios que intercambiaron hijas.
2: Qué fuerte. Mira, esto sucedió en Tokio hace muchísimos años, porque resulta ser que un camionero de 60 años demandó al hospital de Tokio, donde nació, después de descubrir que fue intercambiado en 1953, en este hospital, y terminó por crecer con una madre soltera y en la completa pobreza. Pero resulta ser que el verdadero hijo de la madre soltera fue criado por los padres de él, sus padres biológicos, ricos, y llegó a ser el dueño de una empresa inmobiliaria allá en Japón.
1: Al camionero le tocaba la vida rica, sí, millonaria, y al otro le tocó.
2: Cuando no te tocan, que te pongas, güey.
1: Pues sí. Pero ya, ¿para qué lo demandas? Pues ni modo. Digo, qué mala onda de que el destino y la vida, pues le tocó que vivieras una cosa diferente. Sí. Pero estoy segura que la madre soltera, pues hizo todo lo posible por sacarte adelante. Entonces.
2: Y yo creo que eso debe de agradecer.
1: A veces renegamos de la vida que nos tocó, y dices, ¿por qué? ¿Cuántas veces no ha pasado por tu mente cuando uno era más chavo decir, ¿por qué no crecí en una familia con dinero? Uh-huh. Y los que crecieron en una familia con dinero muchas veces envidian o quisieran esta vida familiar que muchas veces la gente que no tiene tanta lana tiene. Entonces, nunca estamos conformes.
2: Eso sí. Sin embargo, pues procedió, porque se hizo la prueba de ADN que confirmó que lo que el hombre decía era cierto, y al final recibió una compensación por parte del hospital, pero él no quedó conforme porque dijo que ese dinero no podía compensar la vida que perdió por error.
1: Bueno, pues ni modo, pues así te tocó vivir.
2: Así pasa cuando sucede. Continuamos aquí en el show de Miriam y Rocío, no te vayas.
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1: Regresamos al show de Miriam y Rocío. A ver, pongan mucha atención, mujeres guapas, hermosas, divinas, reinas, porque yo creo que más de alguna sabemos que ahí no es y no nos importa y ahí nos quedamos, ay, ¿verdad?
2: Sí, claro.
1: Dijimos, ¿por qué no? Está mal, pero no, ahí estamos. Es muy difícil a lo mejor tomar la decisión de salirse de una relación que a lo mejor te está dañando. Ahí te va. Yo sabía que ahí no era, pero yo ahí de todos modos quería estar. Racionalmente sabía que no me convenía, pero una parte de mí, a veces no tienes la capacidad de irte y de tomar esa decisión.
2: Sí, la neta sí. Hasta que descubres que estás replicando la misma historia de dolor que ha repetido toda tu familia.
1: Eso.
2: Romantizas el sufrimiento porque en tu historia familiar el amor siempre ha dolido.
1: Y se supone que no es así.
2: No debería.
1: Pero es lo que aprendes. Normalmente necesitas a esa persona que cambie para no tener que enfrentar tus propias heridas. Mejor ahí te quedas porque es lo que conoces. Te das cuenta de que el patrón no era mala suerte, era una herida que sigue eligiendo por ti, porque todavía no has cerrado esos ciclos que te duelen mucho, ¿no?
2: Entonces es cuando entiendes que romper el patrón familiar no es traicionar a tu familia, es elegir una vida diferente.
1: Pero darte cuenta que a lo mejor creciste con eso es complicado.
2: Romper patrones es difícil, pero también es lo mejor que puedes hacer, porque todas esas cargas emocionales se terminan en ese momento. Continuamos aquí en el show de Miriam y Rocío. No le cambies.
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1: Bueno, pues ya nos vamos, mi gente. Nos extrañan tanto, tanto, tanto que mañana, o sea, que estén contando los minutos y las horas para que empiece el show de Miriam y Rocío el día de mañana. Bueno, vamos a platicar en las tóxicas acerca de tóxica o traumada. Esas cosas que hacemos por heridas del pasado sin darnos cuenta.
2: Ah, es muy parecido a lo que estábamos hablando el día, bueno, con la frase del día de hoy. Esas heridas que de repente las vienes cargando, que ni siquiera son batallas tuyas o batallas que vas cargando de tus familia, de tus vidas pasadas, vete a saber. Entonces es como muy complicado esa parte, ¿no?
1: Ya, sí, sucesivamente, sí, definitivamente sí, pero bueno, ya estaremos hondando en el tema de por qué es que a veces nos comportamos de cierta manera y ni siquiera lo sabemos. Pues nosotros somos las tapatías que importaron desde Guadalajara, Guadalajara, Jalisco, México.
2: ¡Sí, señor! ¡Sí, señor! ¡Sí, señor!
1: ¡Ya nos despedimos, Miriam Castellanos y Rocío Barragán, de estos micrófonos! Esto fue el show
2: de Miriam y Rocío.
1: Besitos.
2: Besos, bye.
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1: Arranca de semana, bienvenidos a este lunes 15 de junio, que por cierto es quincena. Yo soy Mauro Hernández, Patti Sánchez, le damos la bienvenida a Club Hit Latino.
2: ¿Cómo están? Ahora sí que estamos iniciando una semanita más a mitad de este mes de junio.
1: Ya, que ya 15 estamos, goles, ¿eh?
2: Sí, ¿no? Y estamos además ya encarrerados en esta fiesta mundialista, ¿no? Ya estamos más para allá que para acá. ¿En qué vamos?
1: Pues ¿en qué vamos? En mucha actividad, hay que decirlo así. Hoy también hay partidos. Juega. Hoy está bueno, ¿eh?
2: A ver.
1: Hoy España contra Cabo Verde, ¿no? Bélgica contra Egipto, Arabia Saudita contra Uruguay e Irán contra Nueva Zelanda. Hoy juega el grupo G contra el grupo H. Así que suena bien. Ya mañana, ¡ay! Francia, Patricia contra Senegal.
2: Ándale, ese va a estar bueno. Oigan, pero hoy también les tenemos pues varios temas importantes, pero también los invitamos a que se metan a Nueva.news.
1: A Nueva.news, ahí estamos con mucha información, muchas cosas que decirles acerca del entretenimiento, las noticias nacionales, internacionales, lo que pasa en nuestro México y aquí, por supuesto, en la Unión Americana, en Nueva.news.
2: Es correcto, ahí ingrese para que no se quede fuera Nueva.news, para que sepa todo lo que sucede aquí en la Unión Americana.
1: Y hoy hablaremos de qué pasa con algunos futbolistas que se quedaron en la línea de ir a esta justa deportiva, lo platicaremos, y también de el fútbol visto desde otro ámbito, los documentales, de eso platicaremos. Así comenzamos.
2: Así es que arrancamos, Club Hit Latino.
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2: Mucha celebración hoy, lunes, arrancando semana. Que por cierto, la única celebración que tenemos que ponernos muy felices es que es quincena, Patricia, ¿no? Ya le cayó agua en la nube, ¿no? Ya por fin. Ay, ay, ay.
3: Ya suena la alcancía, no la cajita.
2: No cayó entre semana, digo, no cayó a fin de semana, si no, ya no lo hubiéramos gastado.
3: No, Patricia, qué bueno, qué bueno, ¿eh? Porque si no, con toda la locura del mundial, digo, pasan a decir, ¿qué tiene que ver? No, pero pues, si gastas más, de repente.

0: Lo sé, pero yo camino por la calle así, así como sonriendo.
1: Y te sonríen.
0: Y la gente se me queda de este, uy, ¿por qué está feliz? Llama la atención,
1: loco,
0: la sonrisa.
1: Loco.
0: No me voy carcajeando, nomás voy sonriendo. Pero el sonreír libera endorfinas, Patricia. Ayuda mucho a la felicidad.
1: Totalmente, totalmente. Por eso es Día Nacional del Poder de la Sonrisa. ¿Por qué? Porque también es un símbolo de felicidad, vitalidad, un faro de esperanza, una expresión de emoción. Así es que miren, aunque anden enojados o que les haya ido mal, pues traten de sonreír, porque si ustedes sonríen, también ustedes les van a sonreír.
0: Sí, no sea amargado, hombre. Reduce el estrés, liberas dopamina, serotonina, disminuyes el cortisol, alivia el dolor físico. Sonreír es muy, pero muy sano. Hágalo, hoy, ahorita.
1: Oye, muestre sus hoyos. ¿Sí se te hacen los hoyitos?
0: De mazorca.
1: Los hoyuelos aquí.
0: Los hoyuelos en los cachetes.
1: Los hoyitos, sí. Muéstrelos.
0: Foto, diga cheese.
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1: Pero en esta fiesta futbolera también, o sea, sí estamos viviendo todo en las calles de Nueva York, de Los Ángeles, en Seattle, en algunos sitios donde hay sede mundialista, pero hay que decir que la ciudad continúa con sus problemas, ¿no? O sea, el mundo sigue.
2: La vida sigue corriendo, porque a veces obviamente nos enfrascamos en eventos como este, pero se va a acabar y nosotros vamos a seguir igual.
1: No, y chequen, por ejemplo, que estamos en el tema de las finales de la NBA. Esa es otra cosa, ¿no? O sea, Nueva York está viviendo esta fiesta del básquetbol y hay que decir que también hay unos funcionarios de Madison Square Garden que estuvieron criticando en las semanas pasadas al Departamento de Policía de Nueva York, sobre todo al alcalde Mamdani, después de que la ciudad diera a conocer su plan de seguridad para estos juegos, ¿no? De las finales. Ha sido un caos, Patricia. O sea, con el tema de los Knicks, ¿no? Con el tema de lo que ha aparecido, la alegría y felicidad están a todo lo que da, pero también en la comisaría estatal, sobre todo ahí en Nueva York, pues no quieren que se produzcan esas celebraciones. Es más, si ven celebrando a la gente,
2: uf.
1: No, es, pero ¿cómo crees? Si toda la vida se ha vivido un momento de celebración, hombre. O sea, ¿y por qué quieren, si en dado caso llegan a ganar, ¿por qué quieren apagar toda esta festividad? Hombre, me parece que no está bien, ¿no?
2: Sí, porque además, pues, finalmente son victorias que se celebran, como todas, ¿no?
1: Sí.
2: Tienen que tener cabida y me parece mal, porque te están recriminando cuando dicen, no festejes, no celebres.
1: Sí, no, y luego, ¿sabes qué? El problema es que cuando se llevan a cabo estos festejos, pues la multitud sigue celebrando. Y arremete, la policía quiere arremeter como porque ya, liberen las calles, ya, vámonos.
2: Como de rápido.
1: Exacto, entonces como se bloquea el tráfico y demás, ha habido peleas físicas, violentas, que ha habido algunos heridos, ¿no? De hecho han estado arrojando objetos de vidrio a la gente. El tema es que, pues, ¿qué harías, Pati, en un caso como esto? ¿Dejarlos festejar? ¿Por qué esa algarabía se va a ir poco a poco? Sí,
2: pues
1: contener.
2: Que festejen. Estar al pendiente, contener, como dices, pero pues que festejen, ¿no?
1: Claro,
2: dejarlos.
1: Sí, dejarlos. O sea, sí contener para que no haya este tipo de rapiñas o situaciones así. Pero pues también dejarlos que festejen. Se les va a quitar la algarabía.
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2: Oigan, ¿sí sabe cuándo juega su equipo o no tiene la más remota idea, no? ¿Sí sabe que Francia juega el día de mañana, no? ¿O cuándo juega
3: Austria? Es que son muchos, Mau, son muchos y luego yo me hago bolas.
2: Por ejemplo, Colombia juega el miércoles.
3: ¿Qué pues sí, otro? Pero no va a estar viendo ahí uno la página diario, ¿verdad?
2: México juega el jueves 18, ¿no? Juega contra Corea, o sea, Estados Unidos juega contra Australia el viernes, este fin de semana. O sea, ¿pero cómo le hago si mi celular, pues es de cacahuatito para ti, no?
3: No, bueno, pues si es así, lo que voy a decir no es para ti. Lo que voy a decir es cómo agregar todos los partidos a tu calendario de Android y iPhone. Un Android. ¿Tú tienes Android?
2: Yo tengo
3: el cacahuate no es ni Android.
2: No, el cacahuatito, no, pero ya, la verdad.
3: No, fíjense, a ver, vamos a sincronizar fechas, horarios y sedes de la Copa del Mundo directamente en Google Calendar y en Apple Calendar, si lo han usado. Órale. Con un solo clic para no perderte ningún encuentro. Fíjense, el proceso para añadir toda la agenda deportiva, que es muchísima, es muy sencillo y está diseñado para que funcione a la perfección, tanto en estos sistemas operativos, en Android como en iOS. Todo el mecanismo se basa en la suscripción a un archivo de formato, el cual es un estándar universal para calendarios digitales. Tienen que ir a la configuración, debes acceder con este enlace seguro, proporcionas medios oficiales desde el navegador principal de tu teléfono, haces clic en el vínculo y ahí se van a estar sincronizando en tu calendario.
2: Ah, entonces me voy directamente al calendario, ¿ok?
3: Sí, ahí. Es como una suscripción a un calendario externo, pero como le vas a dar clic a ese link, te va a vincular.
2: Ay, va a costar. Ay, no, si va a costar, no. ¿Para qué me voy a suscribir ahí, hombre? No,
3: no, bueno, pues para que sepa, no, que vas a tener toda la mano.
2: Pues mejor lo reviso.
3: Es un cacahuate el tuyo.
2: No, perdón.
3: Pues no dijiste que era un cacahuate. Sí, claro. Una almendra.
2: Pero bueno, lo importante es que usted cheque los partidos. Pero si va a costar, yo no voy a una aplicación para ver cuándo juega Chequia. Pues como no, que no.
3: O sea, ¿no pagarías tú por eso?
2: No.
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1: Vamos a hablar de los deportes y de cómo está todo este tema acerca de esta justa tan importante, esta justa deportiva. Y es que hay que decir que, bueno, ayer se llevaron a cabo algunos juegos interesantes, ¿no? Hay que mencionar que domingo, pues, Suecia contra Túnez, Costa de Marfil contra Ecuador, Alemania, Curazao, ¿qué tal ese partido? El de Países Bajos contra Japón, ¿les gustó? Bueno, pues hay que decir que también hay actividad, sobre todo el día de hoy, España contra Cabo Verde, Bélgica contra Egipto, Arabia Saudita contra Uruguay, Irán contra Nueva Zelanda, para que lo tome en cuenta. Y como dijo Pati, pues cheque el calendario, ¿no? Cheque el calendario. Y esta semana hay que mencionar que el 18, el próximo jueves, juega la selección mexicana, que tuvo una baja considerable, Pati, que decirlo. Marcel Ruiz quedó fuera, ¿no?, de la Copa, ¿no? Este mediocampista que fue intervenido quirúrgicamente para poder iniciar su etapa de rehabilitación por la lesión de la rodilla. Hay que decir que, fíjate lo de Marcel, qué caso, ¿no? Marcel Ruiz se lesiona antes de que lo convoquen.
2: Ajá.
1: Después, él se lesiona y empieza a trabajar mucho para evitar la operación.
2: Ah, ok.
1: Empieza a hacer
2: lesionado
1: trabajo.
2: Lesionado, pero para recuperarse.
1: Y sí lo puede hacer, ¿no? Entonces regresó para jugar la Liga Mexicana. Empezó a jugar. Pero no llenó el ojo de Javier Aguirre y no fue llamado, ¿no? Porque también
2: no dio el ancho.
1: Sí lo dio, pero estaba lesionado, Pati. Él hizo el mayor esfuerzo y lamentablemente no fue. Y yo creo que esa es una baja considerable. Marcel Ruiz le hubiera hecho mucho, mucho bien a la selección y lamentablemente no va a estar, ¿no? Entonces está este proceso quirúrgico donde ya dijo que a través de redes sociales que el procedimiento ha ido con recuperación, va a tratar que se vaya evolucionando con su rehabilitación para regresar el próximo 16 de julio.
2: Se ha ido recuperando bien.
1: Ahí va, digo, apenas, ¿no? Pero hay que decir que el 16 de julio arrancará, por supuesto, todo este tema de la liga, que más adelante les diré, pues, cómo son los partidos, cómo quedan para que estén
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2: A ver, la mera neta, de verdad. ¿Usted está viendo todos los partidos? Pues no, no, tampoco no tenemos tiempo ni vida para ver todos los partidos. Hay gente que a lo mejor pidió vacaciones para ti solo para ver los encuentros. Y no de su selección, sino de cualquier otra selección, ¿no?
3: Entonces, ah, no, claro, sí. No, pues el chiste es estar viendo el Mundial, ahora sí que de lo que sea, ¿no?
2: Pero hay gente que la verdad a lo mejor ni le importa el Mundial. Nada, ni lo ve, ni sabe quiénes son los jugadores. Cristiano Ronaldo, ¿qué no juega en Argentina? Hay gente que así pregunta, ¿no? Sí, que no tiene ni la más remota idea, ¿no? Sí, sí, sí. Y hay que decir que, bueno, pues hay otra forma de ser parte de esta justa, ¿no? Las series y películas y documentales que puede alimentar la fiebre futbolera. Fíjate.
3: Esas son como para mí, ¿no?
2: Sí, hay una serie muy buena. Por ejemplo, hay una de Ronaldinho que puedes ver.
3: Ok.
2: Una de James Rodríguez. Yo ya vi la de Dibu Martínez, está buena, ¿eh?
3: ¿No son viejas esas series?
2: No, ¿cómo? Bueno, algunas sí.
3: Ya
2: sí,
3: más
2: sí.
3: Pasadas.
2: Está la película de México 86, también la que puedes ver.
3: Ah, sí, que está buena.
2: Está buena, está divertida, está entretenida. Se me figuró mucho al Lobo de Wall Street.
3: ¿Ah, sí?
2: Como el tipo Lobo de Wall Street. No así. Igual, no igual. Pero sí, pero está la que le recomiendo es la de Ronaldinho, que habla de su trayectoria, cuando estaba chico, cuando estaba en el Porto Alegre y se convirtió en los jugadores más queridos. Está la historia de James Rodríguez también, ¿no? Esa docuserie que, bueno, pues fue algo increíble cuando él llegó en el 2014 a los retos que enfrentaba y que, pues obviamente está en esta justa también. Se llama James, una serie documental de James. Netflix, que ya está también. La del Dibu, está buena. La del Dibu me gustó, ¿sabes por qué? Porque lo pusieron en caricatura. Al Dibu lo pusieron caricaturizado, con testimonios reales.
3: ¿Y se te hace
2: reales.
3: Mejor así, con ese, con ese efecto?
2: Ese formato, es que está padre, ¿sabes por qué? Porque podemos ver las cosas de niño, no hay videos del de niño.
3: Ajá.
2: Pero las cosas de niños las hicieron como caricaturas.
3: Ah, ya, o sea, lo recrearon y pues es inteligencia artificial, ¿no?
2: Está padrísimo, sí. El tema de Pelé, también hay una serie de Pelé, ¿no? Hay una que se llama USA 94, Brazil Return to Glory, también está buenísimo. Y hay muchos, así que busquen las plataformas digitales que puede ver acerca de la justa deportiva.
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7: Y para todos los parranderos de corazón, ahí les va, compas. Es la original, vende limón, de Salvador Lizarra.

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0: no llores.
1: Qué horrible cantamos.
0: Ay, ¿cómo? Pues apenas estamos afinando.
1: Pero se canta con sentimiento, Patricia. No, no importa, hombre.
0: Cantas bonito, pero parejito.
1: Cantas feo, pero parejo, ¿no?
0: Feo, pero parejo. Igual de feo que, bueno.
1: Oiga, bueno, y la fiesta está todo lo que da. Sobre todo con las banderas. Hemos visto banderas y me encanta porque luego mi hijo ve una bandera en la calle. Esa bandera es de Chequia, papá. Esa bandera es de
0: Cabo Verde. ¿Se la sabe?
1: Yo el otro día... Esa bandera es de Cabo Verde. Yo, ¿de Cabo Verde? ¿Cuándo me voy?
0: ¿De Cabo Verde?
1: Esa es de Uzbekistán, papá. Y yo, ¿no? Esa también es de Bosnia y Herzegovina.
0: O sea, sí se la sabe.
1: Sí se la sabe. ¿Sabes qué ha ayudado mucho para conocer las banderas? Yo creo que es algo de lo bueno que ha dejado el álbum de stickers.
0: Ándale.
1: Porque ahí están las banderas de los equipos.
0: No, y ahí hasta nosotros como adultos las ubicamos.
1: Sí.
0: Porque
1: sí.
0: Yo, pues, México y...
1: Pero está la bandera está muy pequeña en el sticker. Antes los mundiales, los álbumes que yo llenaba, hijita, sí tenías que coleccionar las banderas de los...
0: Ahora sí que Mau en la historia.
1: Mauricio en la historia.
0: Oye, pero fíjate, hablando de las banderas, y ahorita que estamos de moda con las banderas por la justa deportiva, vamos a hablar de las que son las más bonitas o las que se consideran las más bonitas del mundo. Ojo, no es por presumir, no es por echarnos flores, pero... Existen rankings internacionales icónicos que señalan que la bandera de México es ampliamente reconocida y ha ganado concursos mundiales como una de las más, pues sí, como una de las más bonitas, y gracias a su espectacular escudo.
1: Está siendo muy solemne, Pati. Es la más hermosa de todo el globo terráqueo.
0: Y aparte, pues, oye, por los colores, o sea, hay quien dice, ay, no, seguramente otra. A mí sí me gusta, a ti.
1: No, sí, claro. Es que, ¿sabes qué? Lo que tiene la bandera mexicana, ver a un águila devorando a la serpiente arriba de un nopal, o sea, es más allá que eso. Es historia, es tradición, ¿no? Yo creo que es por eso, porque ¿qué otra? Hay muchas,
0: Hay muchísimas.

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1: Banderita, banderita, banderita tricolor, ¿se acuerdan? Ah, cuando estábamos en la escuela. Fíjate, sí. Viajamos en el tiempo durísimo, pero
2: sí. Te acordaste.
1: Hoy estamos platicando acerca de las banderas en el mundo y, pues, hay perdón, ¿no? Pero la bandera mexicana es la bandera más hermosa del mundo. Así lo han dicho, ¿eh?
2: Así es. Oigan, pero hay otras banderas, además de México, otros diseños de banderas también bonitos por su estética, diseño, historia. Tal es la de Canadá. Su icónica hoja de arce roja al centro de maple es reconocida como una de las más elegantes, modernas y minimalistas del
1: mundo.
2: Es
1: cierto, es muy, muy bonita la bandera de Canadá, es muy elegante. Hay que decir que también la de Japón, fíjate, la de Japón, por ejemplo, mucha gente le hace, pues, respeto, le da respeto por la sencillez geométrica que tiene el círculo rojo vibrante que representa el sol y el fondo blanco. Entonces, es también geométricamente estética bien realizada, ¿no?
2: Sí, o sea, está sencilla, pero la verdad es que muy elegante. Sí. Tenemos Sudáfrica, destaca por su complejidad, modernidad, utiliza una gran variedad de colores que simbolizan la unidad y la diversidad de su pueblo. Tras el fin del apartheid, hay que recordar esta situación que ellos vivieron. Entonces, Sudáfrica, que con sus colores tiene como 5, ¿no?
1: Sí, muy colorida, ¿eh? Muy colorida. A mí me gusta mucho, ¿eh? La verdad es una bandera muy colorida. La de Jamaica me gusta también, negro, amarilla. La verdad está padrísima. La de Reino Unido le gusta mucho por los cruces de San Jorge y San Andrés y San Patricio, ¿no? Que eso llama muchísimo la atención, ¿no? Que es de la bandera norteamericana también tiene lo suyo, ¿eh? Es bonita la bandera norteamericana.
2: Sí, también es bonita. Colores. La de Noruega ya la dijiste, ¿no? Noruega, una de las cruces nórdicas más celebradas. ¿Por qué? Porque combina ese rojo, blanco y azul que aporta un dinamismo visual. También sabes qué otra, por ejemplo.
1: ¿Cuál? La de Estados Unidos, ¿ah? ¿No?
2: De la de aquí, sí,
1: las franjas, las estrellas, ¿no? Que tiene mucho que ver con la historia. También la de Argentina es bonita. ¿Cuál es su favorita? La francesa. Hay unas que luego se confunden, ¿no?
2: Oh, ¿sabes cuál se parece a la de nosotros? Pero la italiana.
1: Ah, la italiana. Pero está al revés, ¿no?
2: Sí. El verde. Con rojo, blanco y verde.
1: Es al revés, ¿no? Entonces mucha gente se confunde. Y el águila, pues obviamente no.
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1: Ah, qué bueno están estas modelos, loco. Esta canción va para mi ex, güey. Algo que le compuse. Y pues a ver si ya se la voy a dedicar, a ver si deja de estar chingando con sus indirectas ahí. Échale, César. Vamos a enviársela, pues. Échale, César. Vámonos.

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1: Haremos de algo que también es una fiesta tradicional, no solo aquí en la Unión Americana, en todo el mundo, y es que es el mes Pride, así que... ¡Ay, estúpido a mi cabello! Vamos a hablar un poquito acerca de todos los festejos y celebraciones que están en el mes del orgullo aquí, en Estados Unidos, que hay muchos colectivos que también, yo no sé si ahora... Se está mezclando la fiebre futbolera con el colectivo LGBTQ+, ¿no?
2: Pues puede ser, o por lo menos, oye, por lo menos tocó en el mismo mes.
1: Sí,
2: porque
1: sí,
2: es junio. Sí. Junio es el mes.
1: ¡Saque todas las pelotas, hombre! ¿Perdón? A jugar fútbol.
2: Ah, ok, ok.
1: Claro, claro.
2: El mes del orgullo gay, del Pride, es el calendario completo de marchas. Ahorita les tenemos aquí, por ejemplo... El Pride Month se desarrolla aquí en Estados Unidos entre celebraciones del orgullo y políticas federales y estatales que restringen los derechos a la comunidad, que ese es el principal objetivo del Pride en todo junio, ¿eh?
1: Eso es lo que se hace. Por ejemplo, lo que vivimos ayer, ¿eh? Ayer domingo, Los Ángeles hicieron un evento increíble, el evento central ahí, medular, en el mes del orgullo. Hay que decir que este fin de semana también habrá acciones, viernes 19 y sábado 20, en Columbus, Ohio, donde el Festival del Pride va a empezar con esta marcha, y va a tener muchas celebraciones. El sábado también en Chicago tiene una celebración. La fiesta Pride de Chicago es una verdadera locura. Tengo amigos que han ido ahí.
2: ¿Ah, sí?
1: Y ya lo regresan, ¿eh? Ya se
2: quieren. ¿Qué dicen allá? Ahí. Encuentran a alguien, a su media naranja.
1: Su media naranja, su medio plátano, su media pera. Todo encuentran allá, ¿no? Y después también hay que decir que en Arizona, este sábado, también hay fiesta, ¿no? En San Francisco va a ser hasta el 27 de junio. Esa es una de las más importantes. La del 27 de junio en San Francisco y la de Nueva York, que también se celebra ahí en Harlem, en Ohio, en Cincinnati, también, que es dentro de una cumbre de derechos humanos. Y en Minneapolis, el sábado 27 y domingo 28, también en Minnesota se celebra el Pride, ¿no? Así que pues todo Estados
2: Unidos. Oye, ¿en Nueva York? También el 28.
1: Sí, como ya lo mencioné.
2: Ah, no, es que me fui al baño de lo que lo mencionaste.
1: Ah, qué rápido eres, Patricia. Así que bueno, todo este tema se vive, así que a disfrutarlo y a gozarlo. Pájaro multicolor.
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1: Híjole, híjole, luego la gente es bien manchada, ¿eh? Nosotros ya sabemos cómo somos los Mexican Power, Patty, que a veces vemos oportunidades.
2: Pero no sean abusivos, porque lo que les vamos a platicar se hizo viral.
1: No puede ser.
2: Se hizo viral en la Ciudad de México. No lo vas a creer, Mau.
1: ¿Qué pasó?
2: Fíjate que ya ves que ahorita pues, hay muchos turistas pues, por el Mundial y todo eso.
1: Por entonces, todos lados, ¿eh?
2: Por todos lados. México, allá en la Ciudad de México, Canadá. No, hombre, que coreanos, que colombianos, de todo.
1: Todo.
2: De todo. Pues resulta que un influencer japonés tomó un viaje de 5 minutitos, uh-huh. Un viaje corto. Y cuenta la anécdota que el taxista...
1: ¿De 5 minutos?
2: Sí, de breve. Sí. Era un viaje breve, pero el taxista de la Ciudad de México le cobró 13,000 pesos a este influencer por un viaje de 5 minutos.
1: O sea, que son como casi $800, para que me entiendan, ¿no?
2: Sí, sí, sí. O sea, la verdad es que todo esto desató, porque claro que el influencer se quejó en redes. La anécdota desató críticas, pero también sobre todo el tema de que son cobros abusivos ya. No. Que excusándose en el Mundial, que dice, no, pues es que por el Mundial, la denuncia en redes sociales ya la dejó este japonés, porque es un creador de contenido que viene de Japón y recurrió a sus plataformas digitales para relatar esta amarga experiencia. Y qué vergüenza, porque ya no le van a quedar ganas de venir a México. Lo que él planeaba, un traslado ordinario rápido, fue un fraude financiero, porque fueron 13,000 pesos.
1: A ver, $800 te hubiera costado un lugar en el estadio. O sea, ¿sí? Prácticamente, ¿cómo crees? Pero a ver, ¿cómo lo pagas? También, no, o sea, ahí el tema es que no debe existir abuso. Aquí también en Estados Unidos pasan estos temas, pero sí tienen que recurrir a la autoridad. O sea, ¿cómo es posible que te van a cobrar $800 y por un viaje de 5 minutos? Todavía se lo hubiera llevado.
2: ¿Sabes por qué pasó?
1: A Guadalajara, o se lo hubiera llevado a otro lado, ¿no? A León, o yo qué sé.
2: No. Es que el conductor del vehículo aprovechó la barrera del idioma, el desconocimiento de la moneda del japonés de aquí de México, y al momento de realizar el pago con la tarjeta, él trae una terminal portátil, el chofer. Entonces ingresó el plástico y puso la cantidad de 13,000 y él le dio a aceptar porque pues...
1: No sabía.
2: Los japoneses tienen otro abecedario para empezar. Sí. O sea, las letras no son las mismas, entonces le dio que sí. Y ya después le llegó a su celular la cuenta de que si estaba bien porque era una cifra alta, y pues es donde viene el descontento. ¿Cómo no?
1: No abuse, hombre.
2: Las autoridades lo están buscando al taxista, ¿eh?
1: Ojalá lo agarren y regresen el dinero al japonés.
2: Ay, no.
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1: Ay, ay, ay, ya le preguntó su señora cuándo se va a acabar el mundial, si va, así de, ay, viejo. A ver, viejo, ya dime la verdad, ¿cuándo se va a acabar el mundial?
2: Porque ya quieren que se acabe.
1: Ya quieren que se acabe. Hay mucha gente que, o sea, acaba de arrancar, Pati. Estamos cumpliendo ya.
2: Es que dicen, una semana casi. Ya me enfadó todo, ni siquiera empezaba, ¿verdad?
1: Ajá. Y dicen, ¿cuándo se va a acabar, viejo? No, se acaba el 19.
2: No, todavía falta. ¿19 de qué? ¿De junio?
1: ¡De julio! ¡De julio! Pero luego dicen, ay, bueno, lo bueno es que ya después, mi amor, ya te vas a poner en paz. ¿No, cuál? Si el torneo de la Liga Mexicana arranca el 16 de julio, Pati.
2: No, hombre, o sea, todavía no se acaba el otro y empieza el otro.
1: Sí, exacto, es más, durante el Mundial también vamos a poder, ¿cómo se llama? Ver los partidos de México, o sea, de la Liga Mexicana del Fútbol, porque ya se dio a conocer el calendario Apertura 2026, donde el duelo inaugural será entre Necaxa y el Atlante en Aguascalientes. El Atlante regresa.
2: Mirá, o sea, ¿y dónde andaba el Atlante?
1: El Atlante andaba en la segunda división, Pati, o en la Liga de Expansión, si así le queremos decir.
2: Ok, allá cayó.
1: Pero bueno, así van a estar colocados los equipos. En primer lugar Toluca, en segundo Tigres, Cruz Azul, América, Monterrey. En sexto están las Chivas. Y van a empezar acá 16 de julio con el primer encuentro.
2: Así es que aguante vara.
1: Aguante vara.
2: Fútbol no se va a acabar.
1: No, fútbol todo el año. Sé que ya se nos va a ir, ¿eh? Se nos va a ir. Chivas va a recibir, obviamente, al Toluca el 18 de julio. Así será uno de los primeros partidos. Hay que decir que el América contra Cruz Azul será el 12 de septiembre. Chivas Pumas 13 de septiembre. Monterrey Tigres 13 de septiembre. El clásico Atlas Chivas será el 10 de octubre, para que lo tomen en cuenta. El América Chivas, el clásico nacional, será el 19 de septiembre. Así que, aunque se acabe el Mundial el próximo 19 de julio, el 16 arranca el torneo de la Liga Mexicana.
2: ¿Y un descansito no hay?
1: Nada, puro fútbol.
2: Uno tras otro.
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1: ¡Ay, Patty, la mastiqué! Vamos con Patty y el chismecito.
2: Sí.
1: Porque Patty dice, a mí me aburre que estén hablando todo el tiempo de fútbol. Mejor hablemos de las esposas
2: y de las mujeres, de las mujeres detrás de estos chicos. Las chicos, esposas chicos y novias de los futbolistas estrella de la Copa del Mundo, de Antonella Roccuso y Georgina Rodríguez, a Tini Stossel, Alice
1: a
2: Campelo.
1: Tini es la cantante.
2: Tini, sí.
1: Tini anda con uno de Argentina también. Antonella Roccuso, pues obviamente sabemos con Messi, Georgina, ¿no? ¿Cuál será la más ¿se llevarán entre ellas? Yo creo que sí va, pues no les queda de otra, ¿no? ¿Qué?
2: Pues yo creo que sí, pero fíjate que tienen un término porque son conocidas como WAGS, W-A-G-A.
1: Las WAGS.
2: WAGS, que es un acrónimo de Wife and Girlfriends, o sea, esposas y novias de futbolistas.
1: Wives and Girlfriends, ¿es WAGS?
2: Es correcto.
1: O sea, si tú ves una pareja de un futbolista, le dices WAGS. Las WAGS, ahí van las WAGS.
2: Sí, porque el término nació en la prensa británica.
1: Órale.
2: Durante el Mundial de Alemania del 2006, cuando las parejas de jugadores ingleses como David Beckham, Wayne Rooney y Steven Gerrard comenzaron a generar tantos titulares como los propios futbolistas. Okay. Lo que empezó como una curiosidad mediática y se convirtió en un fenómeno global el término. ¿Cómo ves?
1: Es que, ¿sabes qué? Sí llama la atención porque siempre han andado con mujeres muy guapas. Bueno, Ronaldinho ha andado con todo, ¿no? Ronaldinho con que respire, ¿no? Porque Ronaldinho sí se la ha visto con cada cosa.
2: No, bueno.
1: Esos no eran wax, son.
2: Pero aparte, bácala. Como que hay otros más unos más estables que otros, ¿no?
1: Sí. Por ejemplo, los Beckham. Los Beckham yo creo
2: super
1: que son
2: estables.
1: Pareja. Bueno, eso es lo que vemos, pero ¿no te acuerdas que hace poquito salió el hijo diciendo no es verdad todo lo que ven de mis papás? Salió a la luz lo que dijo el hijo de los Beckham.
2: Ah, sí, ¿te acuerdas? Sí. Que despotricó, que también hablamos de eso.
1: Sí.
2: Pues sí, hay otras todavía más así un poquito. Por ejemplo, Georgina, bueno, ya es prometida, ¿no?
1: Georgina, sí, claro.
2: Dice que ya están casados, fíjate todos.
1: A ver, ¿para cuándo? Latina Tuzel, que es la cantante.
2: Latina,
1: sí le digo de cariño. Latini es novia de Rodrigo de Paul, de Argentina, y es una de las cantantes argentinas más reconocidas de América Latina, ¿no?
2: Sí.
1: Entonces, pues creo que es una relación que también es de esas de color de rosa.
2: Sí, también a ellas se les sigue la pista.
1: Las WAX.
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1: Vamos a pelearnos. No, no a pelearnos, porque no son peleas. A ver, ¿cree usted que entre la relación entre hombres y mujeres hay peleas? No, no, no. Puede haber un conflictillo ahí, pero si lo hablamos, si lo platicamos, podemos llegar a buen puerto, como decía mi abuelita, ¿no? Y a ver, la pregunta, Pati. ¿Los hombres y las mujeres priorizan sus viajes con quién? ¿Con quién le gusta más viajar el hombre y con quién le gusta viajar más las mujeres?
2: ¿Cómo que con quién nos gusta viajar?
1: ¿Sí? Pues
2: ¿con la pareja?
1: ¿Con la pareja, segura? Hombres
2: ¿cómo
1: y
2: crees?
1: Mujeres,
2: ¿tienes otros datos?
1: Ahí te va. Hombres y mujeres sí les gusta viajar entre pareja, pero las mujeres se inclinan más por las vacaciones en familia y el tema de la soltería o grupos de amigas lo viven pues muy aparte de las vacaciones. Por otra parte, los hombres prefieren viajar solos que acompañados. Sobre todo, pues les gusta más ser más libres. Porque ¿no te ha pasado cuando viajas en pareja? Siempre es, vamos acá. No, pero quiero ir primero acá. Y luego, por ir a otro lado, ya no fuiste a un museo, ¿no?
2: Pues es que eso pasa, sí, en pareja sí es. Y también con amigos.
1: ¿Con amigos?
2: También con amigos. Mira,
1: es un relajo,
2: para hacer
1: ¿no?
2: lo que tú quieras tú solo.
1: Sí, sí, sí, sí. Si tú quieres viajar solo, yo creo que es lo mejor. Pero hay detalles claves del viaje en pareja.
2: A ver.
1: Pues es la opción número uno, ¿no? Para ambos sexos se dice que está muy bien, pero cerca del 55.6% de los hombres elige como primera opción viajar en pareja. Y 51.9% de las mujeres prefiere, pues, también viajar en pareja. Pero el 26% de las chicas prefiere viajar con la familia. O sea, ¿puedo llevar a mi suegra, mi amor? O sea, quieren llevar a la suegra, al tío, al cuñado. Como que a las mujeres se les hace fácil invitar a la mamá.
2: Sí, ¿te acordaste? Ese comentario me da mucha risa. ¿Y a los hombres no? ¿O no?
1: No, pues ¿cómo voy a invitar a mi mamá? Si te voy a llevar a ti, hombre.
2: No, pero a la suegra.
1: Sí, pero ¿para qué lo voy a invitar? ¿Para qué voy a invitar? O sea, si mi esposa me dice, va mi mamá. A mí me cae súper bien mi suegra, no le veo ningún problema. Pero hay gente que le molesta mucho, ¿no?
2: Claro. Entonces, o hay quien lleva a la cuñada.
1: Pero a ver, hay...
2: y no se pueden zafar de eso.
1: Pero a ver, honestamente, yo creo que sí hay vacaciones en las que sí puede ir la suegra. O sea, sí puede ir la familia política.
2: ¿Sabes cuándo yo lo llevaría? Es un viaje corto.
1: De fin de semana.
2: Ay, sí, sí, sí, para aguantarlos poco.
1: Porque imagínate, aguantar a tu familia política una semana, 15 días, ¿lo lograrías?
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1: Ojo, porque todos estamos muy alertas con el tema de las enfermedades. Que si el ébola, que si el sarampión. Y el antivirus, que sí, honestamente, padre, yo tengo que reconocer, sí nos pegó un susto, ¿eh? O sea, cuando veíamos lo del crucero que estaba.
2: Que estaba ahí varado.
1: Varado, no, sí, sí daba miedo,
2: la verdad. La verdad es que sí, porque como tiene el nombre parecido al coronavirus, al pues sí, pues, sí.
1: Se llama antivirus, ¿no?
2: Antivirus.
1: Termina en virus, por eso como que nos da como que.
2: Sí, exactamente.
1: De virulento, ¿no?
2: Pero fíjate que la buena noticia es que están usando un fármaco de forma experimental que muestra resultados preliminares en pacientes con antivirus grave.
1: Ah, es buena noticia.
2: Sí, porque es antivirus grave.
1: Sí, y oye, y esto que se genera en Argentina, ¿no? Porque esto pasó en el crucero. Fíjate cómo hay enfermedades que son como controladas, entre comillas, en ciertos países, ¿no?
2: O sea, en ciertos países.
1: Y que lo que no se quiere es que lleguen a otras localidades. Y ahora que estamos viendo una fiesta de fútbol.
2: Exactamente, y es que este equipo médico de Argentina realizó un uso de emergencia monitoreado del medicamento en 5 pacientes críticos bajo un marco apegado ético de la OMS. El reporte de la serie de casos lo publicaron en una divulgación y plantea que los hallazgos sí justifican avanzar hacia estudios más amplios en busca de un tratamiento específico, es decir, dio buenos resultados para seguir investigando y sí crear ese fármaco.
1: Sí, está muy bueno, porque hay que recordar que esta infección causa un problema pulmonar que puede producir la muerte de un 35%, ¿no? Y el 50% de los pacientes graves que llegan a terapia intensiva, pues algunos no la libran, Pati, ¿no? Entonces, con esto puede ser una esperanza, ¿no? Una luz al final del túnel, pero la luz buena, pues, ¿no?
2: Sí, y es que hasta ahora no existe un tratamiento específico probado ni autorizado para combatirlo. Entonces, bueno, en Argentina hicieron este experimento, se puede decir, pero lo están monitoreando. Y al parecer la primera etapa dio buenos resultados.
1: Pues
2: lo
1: que
2: tienen
1: caminen,
2: que seguir usando.
1: Que siga caminando y nosotros pues a cuidarnos también, ¿eh?
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1: Hablemos de cosas de hombres. Y oye, desde la visión de una mujer, Pati, ¿qué es lo que has observado en los hombres, sobre todo de nuestra vestimenta, a la gente que nos escucha, el respetable público? ¿Qué crees que traigan puesto ahorita hombres que nos están escuchando?
2: Una jersey.
1: Ah, un jersey.
2: Una playera de cualquier equipo.
1: De cualquier equipo de fútbol.
2: Ajá, pero no se las quitan, las usan para todo.
1: Oye, mujeres, ustedes no tienen...
2: Déjame echar un baño. Y salen y con la playera. ¿Por qué? No, pues es que... se me hace cómoda. Ah, ok.
1: Oye, ¿les molesta a las mujeres que siempre traemos jersey de fútbol? No.
2: Es que ¿por qué lo usan para todo? Vamos a cenar y salen con la jersey.
1: Pero depende.
2: Vamos a cine y salen con la jersey.
1: Pues si juega
2: México.
1: Van
2: a la casa. Déjame quito, por ejemplo.
1: Si juega España.
2: Traen otra ropa. Y dice, déjame quito la ropa. Y salen con la jersey. Oh, pues, o sea, ¿por qué la usan para todo?
1: Es que sabes que es muy práctica. Creo que la camisa de fútbol...
2: Pero no sudan.
1: No,
2: la
1: no
2: tela
1: suda,
2: es fea. A mí no me gustan esas telas.
1: Es muy fresca.
2: Es sudona.
1: Huele feo, ¿no? Huele feo.
2: ¿La playera?
1: A los minutos huele feo. Huele a axila, pues, ¿no?
2: Es que esa tela huele a axila muy rápido.
1: Sí.
2: Perdón, pero en vez de la de algodón te dura más.
1: Sí.
2: El desodorante.
1: Sí, pero a ver... El tema es que los jerseys se han puesto muy de moda y de hecho cuestan un dineral, ¿eh? Traer uno, por ejemplo, no te platiqué hace unos días que sacaron la versión de el Papa León 14 en la playera del Real Madrid. Pues voló la playera, ¿eh? Mucha gente que también es devota dijo, ah, yo quiero traer la playera del Papa. Imagínate.
2: Nada, o sea, más.
1: Es que, ¿sabes qué? También es un tema de mercadotecnia, Pati, porque las playeras retro... O sea, cuando saca Chivas la playera retro, todo mundo se volca para comprarla, ¿no?
2: No, y como tienen muchas así viejitas y de que este es de tal generación y esto y lo otro.
1: Pero pues, a ver, ¿por qué ustedes no tienen playeras deportivas?
2: Hay mujeres que sí tienen, pero no las usamos para todo.
1: Y no las usamos para todo nosotros.
2: Hay hombres que sí.
1: Solo para 15 años, bodas, funerales,
2: claro.
1: Eventos deportivos.
2: Si vamos a ir con los tíos y salen con su playera, dices,
1: pues que tienen. Aparte, mira,
2: póngansela cuando jueguen y ya.
1: ¡Oílala!
2: Y ya.
1: Pero hoy todos los días hay fútbol. Todos los días me puedo poner una jersey diferente.
2: Ay, no, qué horror. Cosas de hombres.
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3: Bienvenidos sean todos ustedes a Los Jefes para toda la Unión Americana. Soy Álvaro el Brujo Morales, qué bueno que está con nosotros. Saludos a California, Texas, Florida, Nueva York, New Jersey, Nevada, Arizona, Nuevo México. En donde quiera que usted nos esté escuchando, nosotros somos la autoridad en el deporte. Y señoras y señores, gran programa el que vamos a tener. Ricardo el Tuca Ferretti, Rodrigo el Poli Ruiz, Juan Carlos Gabriel, Dionisio Estrada, Fernando Ceballos y todo un gran equipo de colaboradores. Y señoras y señores, ahí les va.
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3: Mis hermanos y mis hermanas, la selección mexicana de fútbol tiene que hacer cambios, tiene que ponerse al tiro, tiene que ponerse perrona porque va contra Corea esta semana, este jueves. Porque Corea, a pesar de que iba perdiendo en el partido, dominó a Chequia, estuvo jugando muy bien, mientras que nuestra selección lo hizo bien por momentos, pero por otros momentos fue una selección sosa, inconexa, sin protagonismo, sin furia, sin gana, con jugadores a los cuales les pesó el escenario. Les digo una cosa, no es excusa. Otros jugadores, sin embargo, entraron con ganas, con hambre. Yo propongo lo siguiente, evidentemente, porque hay jugadores que los veo muy nerviosos. Acevedo tendría que estar en la portería. Creo que es un tipo que está acostumbrado a escenarios complicados y difíciles. Si no fuese por él, a Santos le hubieran metido 100 goles en un torneo. El tal Arangel dejando botar balones en dos tiempos entre disparos que iban de frente a él. No se vio bien el tal Arangel. Tendría que hacer otras modificaciones. Brian estuvo voluntarioso, sí, estuvo voluntarioso, pero también ansioso, nerviosito, al igual que Fidalgo, como muchas veces intrascendente, tuvo una oportunidad para disparar Fidalgo dentro del área al arrancar el segundo tiempo y no la capitalizó, no la aprovechó. Para mí tendrían que ir a Acevedo, si pudiese jugar incluso con una línea de 5, y ahí hacer los ajustes correspondientes, con Sánchez, Reyes, Edson, Vázquez y Gallardo, con un contención como Lira, con Chávez y Mora de interiores y con Julián y Raúl como los centros delanteros. Qué bien se vio Julián. Julián fue el mejor. Es probablemente la actuación más destacada de un naturalizado en la historia de la selección mexicana de fútbol. Así que si el Vasco nos hace caso, gana el partido. Si no, que Dios nos bendiga. He dicho. Y es momento.
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3: Saludo a mis hermanos, por supuesto, a Rodrigo el Pony Ruiz, Juan Carlos Gabriel, Ricardo el Tuca Ferretti. A ver, Tuquita, ¿con quiénes irías tú para este segundo partido? No el Vasco, tú, ¿con quiénes irías?
6: Depende, si no tengo miedo, voy con una línea de 4.
3: Ok.
6: Voy con una línea de 5. Si tengo miedo, ahí te va con la línea de 5, prácticamente muy parecido a lo que tú decías. Tapas, Sánchez. La cosa es que no sabemos si Reyes va a estar o no, Álvaro. Hay comentarios que a lo mejor no está al 100% físicamente, ¿eh?
3: Es cierto.
6: Para suponer que esté Sánchez, Reyes, Edson, Johan y Gallardo. Yo iría con Lira y ¿cómo se llama? Fidalgo. Después el Piojo, Raúl y Julián.
3: Ok. Ah, tú dejas al Piojo. Tú sí dejas al Piojo. El Piojo que es más lateral que otra cosa.
6: Para el momento, pues voy con Sánchez, Reyes, Johan y Gallardo, Lira, Fidalgo y Mora, Piojo, Raúl y...
3: Ok. Tú, Pony Ruiz, ¿qué te parece? ¿Con quién estás? ¿Con el Tuca o conmigo? ¿O contigo?
0: El Tuca te dijo viejo, brujo, miedoso. Querías jugar con línea de 5.
6: Sí.
3: Tengo miedo. Sí, deberían tener miedo de Corea, ¿eh?
7: Sí, yo creo que. Vaya. Está complejo el panorama. Me imagino que en este caso el cuerpo técnico de la selección debe estar preocupado o más bien viendo, ¿no?, cuál será la mejor opción, pero realmente, independientemente del parado, pues se va a encontrar con una selección coreana pues muy rápida, muy vertical, y yo creo que ahí es donde vamos a sufrir un poquito, porque Edson pues no, muy rápido no se ve, más allá del poco ritmo que trae, pues no se caracteriza por ser un jugador muy rápido, ¿no? Entonces, por ahí yo creo que Álvaro, por eso plantea el hecho de tener una línea de 5, ¿no? Para estar bien resguardados atrás, ¿no? Para esas posibles transiciones. Entonces, más allá del parado, vaya, yo creo que en este caso pues tienen que respetar un poquito la línea que ha venido manejando México, más allá de los nombres que ingresen. Sí, lo que tiene que mejorar mucho pues es el hecho de pues no tener esa posición de balón de una manera muy marcada, pero siempre con al pendiente de la marca en ataque, ¿no? Que yo creo que en esa situación el otro día la expulsión de Montes cae por esa situación. Y si vemos que en ese momento México tenía dos hombres de más, pues es mucho más preocupante, ¿no? El hecho de que se puedan presentar situaciones como esas. Pero yo, igual que el Tuca, o sea, en este caso tiene que ser, el equipo tiene que ser protagonista, tiene que ser no temeroso y tiene que ir con la firme intención de ganar, sabiendo de que no va a ser nada fácil, la verdad.
3: Ok. Su Majestad, usted, no el Vasco, que sabemos que usted lo quiere mucho, lo admira mucho, que usted es pro vasco.
0: Soy pro vasco, soy Billy Boy, soy ¿qué más? ¿Qué más? Cuando estaba en ESPN me había dicho tú, usted prefiere Fox Sports, ¿qué más? Digo, ya. Cuéntame qué más.
3: También usted es un amor, hay que decirlo,
0: Y cuando le voy a la América me vas a decir que le voy a la Chivas, está bien.
3: No. A ver, ¿quiénes no vieron la actividad contra Sudáfrica? Ochoa, Acevedo, Sánchez, Mateo Chávez, Luis Romo, Obed Vargas, Santiago Jiménez, César Huerta y Guillermo Martínez. ¿Utilizarías alguno de aquí? ¿Qué pondrías tú? Sí,
0: yo, a ver, creo que toma mucha relevancia lo que dice el Tuca con el tema de Israel Reyes, ¿no? Y sobre todo por la expulsión de Montes. A mí Edson Álvarez solo en medio campo no me gusta. Yo ahí dejo a Lira sí o sí. O sea, hay que ver. O sea, no, en algún momento me pasa por la mente, si no estuviera Israel Reyes y quisiera jugar con línea de 5, si fuera el caso, a lo mejor como en algún momento... Me parece que fue Hugo Sánchez el que puso a Fausto Pinto como un central por izquierda. Yo no sé si pudiera ser la misma dinámica con Gallardo, ¿no? Que eran laterales y que después Fausto Pinto lo terminó haciendo bien como un central por izquierda, ¿no? Poniendo ahí a a lo mejor a Gallardo, a Johan sobrando y a Edson por derecha, ¿no? Después Mateo Chávez y Sánchez como carrileros. No sé, es lo que se me ocurre. Yo el Piojo sí lo saco. A menos de que me quiera ver ultra defensivo y entonces jugar con esa línea de cinco y luego cuatro volantes, a lo mejor al Piojo sí lo pongo a corretear, porque lo hace bien. El tipo tiene ese fuelle y esa velocidad. Después, a mí que me gustaría contra Corea jugar con dos puntas, me gustaría dos líneas de cuatro. Con medio campo sí metería yo a Obed con Lira. Sí, yo dejaría a Brian Gutiérrez. A mí Brian me gusta. Hay una jugada de Brian. Yo creo que a Brian se...
3: Póngale tienda.
0: ¿Mandé?
3: Si le gusta, póngale tienda.
0: A Brian lo condiciona.
3: Ya hasta el Tuca se levantó de que usted dijo que a Brian le gusta.
0: Bueno, espérate, cada quien. O sea, a mí Brian... Hay una jugada que le deja a Quiñones... en un ápice de terreno, en un espacio muy, como dirían los españoles, en una baldosa, y luego Quiñones la revienta al poste. Habla de la inteligencia y de las condiciones técnicas de este chavo. A mí me gusta. Yo creo que lo condiciona la amonestación, que además no era amonestación porque ni siquiera había tocado al jugador, que bueno, ya es otro tema. En el partido de Estados Unidos contra Paraguay, le quitan la amonestación a un jugador de Estados Unidos y amonestan al paraguayo. Y no pasa igual con Brian Gutiérrez en una jugada donde no toca al jugador de Sudáfrica. Y si el VAR va a estar utilizado, o hay nuevas reglas, debe ser parejo, ¿no? Entonces ya empezamos otra vez con esas discrepancias, pero bueno, es punto y aparte. Y yo sí pondría dos puntas, A mí me gusta Chávez por el disparo de media distancia. Sí, creo, señor, que es importantísimo. Sí, y poner, señor, a dos puntas para fijar a los centrales de Corea. Y por supuesto, para eso... En el rechazo, en el disparo de media distancia, poder estar ahí atentos. Creo que es importante, si llegara a jugar México con una línea de cinco, con tres volantes y dos puntas, que estos tres volantes, uno de esos tres volantes, el que esté por izquierda o el que esté por derecha, con el carrilero, puedan profundizar, y a lo mejor alguno de los puntas hacer triángulos para llegar a línea de fondo, tener profundidad de alguna manera, porque en el mano a mano difícilmente ganan, ¿eh? O sea, en el mano a mano, que Mateo Chávez, por ejemplo, Sánchez, van a llegar a línea de fondo, que le ganen en velocidad a los coreanos, va a ser complicado. Bueno, o sea, eso es lo que se tiene. Después hay que estructurar una estrategia para poderlo lograr.
3: Sí,
0: te escucho, Rick. Leyenda Ferretti, te escucho.
6: ¿Tú crees que Javier cambia el parado del equipo para una línea de cinco? O sea, yo estoy de acuerdo, pues, si no está...
0: No, es que el Brujo dijo, si fueras tú. No, yo también creo que no va a cambiar. O sea, yo también creo que va a jugar con ese 4-3-3. Y a mí, por ejemplo, yo sí creo que Obed puede ser un tipo que te ayude mucho a defender y que te dé salida. Ese 4-3-3, no, a mí Fidalgo no me encanta.
3: De acuerdo.
0: Pero puede ser que sea un poco más rápido que el mismo Chávez.
3: Fidalgo debería ser extremo, de eso juega bien.
0: Yo a Chávez sí lo pondría, güey. Obed, Chávez y Lira, por ejemplo, ¿no? Y después
6: puede jugar con una línea de cinco. Yo lo que no creo es que meta dos delanteros.
3: No, si no le entendió para el partido de ida, no le entendió para el partido de ida.
0: En alguna ocasión reciente jugó con Jiménez y Jiménez, ¿o no?
3: Sí, en Nations League. En eso dijo varios partidos ahí, pero ya tiene rato eso. O sea, ahí utilizó dos puntos.
0: Tiene razón el Tuca. O sea, no tampoco creo que le vaya a meter los dos puntos, pero a mí me gustaría que jugara con dos puntas.
3: El tema, ¿sabes qué es?
7: Pero si no se hizo el otro día con superioridad numérica, en donde tenía que buscarse la posibilidad de anotar un gol, otro gol, para estar un poco más tranquilo.
0: De acuerdo.
7: En dado caso de definir. Lo veo complicado desde un inicio. No lo veo. Yo no lo veo.
3: No, y más si va a haber un tipo. Digo, el otro día por primera vez el Piojo Alvarado tiró un buen centro. Por primera vez en su carrera tiró un buen centro.
0: No, muy buen centro. Muy buen centro.
7: Un pase de gol, no fue un centro.
0: Muy buen centro, un pase de gol. De esos que el Pony le ponía a Jared. Sí. Se lo pone.
3: Mira, fíjate.
0: Es un pase de gol. O sea,
3: vamos a traer a Jared Borghetti, porque Jared Borghetti dice, lo ha dicho, que en efecto el Pony es su máximo asistidor, pero que nada más fueron 20 asistencias.
7: 21, creo.
3: No manches, debieron ser como 80.
0: Lo de Alexis también siento que es un desperdicio ponerlo tan lejos del área.
3: No, su majestad. Usted muy bien, se ve que me ha aprendido de lo que le he enseñado yo de fútbol. Muy bien, no, sí, anda muy bien usted. No, anda usted al tiro. Déjeme ir a la pausa.
0: Matemos al Vasco, canonicemos a Velázquez, ¿qué más? El Tuca es rácano, y el Pony no le ponía pases ni al arco iris. ¿Así está bien?
3: Bueno, no sé cuál haya ha sido el peor delantero del Pony, pero ahorita lo... ¿Cuál habrá sido el peor
0: delantero del Pony? Pony, puras mentiras del Brujo y deshacer. Ya se volvió. No, era un creativo y ya se volvió un destructor.
3: Ya mira la pausa.
0: Rompe tobillos, punta para arriba, un picapiedra.
3: Estoy pensando en el peor delantero que haya tenido el Pony, pero el peor. Porque nunca estaba pensando.
0: Nunca he jugado contigo, Valo.
3: Ah, sí, yo era leyenda de mi escuela. Déjame ir a la pausa. Pausa y venimos con más, volvemos. 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

0: Con todos ustedes en los jefes para toda la Unión Americana, soy Álvaro El Brujo Morales, gran programa el que estamos teniendo con el Tuca, el Pony y el Rey Juan Carlos Gabriel. Saludos a todas las personas que nos escuchan a través de la radio. Y ahora voy con...
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0: Bueno, antes de hablar de Brasil y que el Tuca empiece a gritar y a ponerse muy enojado, porque seguramente va a estar muy enojado, ¿cuál habrá sido tu peor delantero que le ponía los pases de frente y le habrá fallado, Poli?
2: Ay, la verdad, sí, me puse a pensar ahorita, pero no me recuerdo así de lo más, o sea, de la última etapa en la que jugué, pero... Había uno en Toronesa, me acuerdo, hablando de brasileño. Una vez trajeron uno y le decían, bueno, decían, o se llamaba Washington. No sé si el Tuca se acordará, pero no, yo creo que no era muy conocido.
3: Un sí. Brasileño. Sí, lo disfrazaron.
2: No sé dónde lo sacaron, de qué parte de la Amazonía.
3: Te tocó Middleton de Melo a ti, sí. Qué jugador, ¿no? Sí.
2: No, pues eso, estamos hablando del mal limitado. Entonces,
0: ahí. No, porque incluso en Tecos, Lillingston te respetaba el esfuerzo, yo recuerdo. Lillingston
2: Lalo,
0: respetaba.
2: Sí, Lalo no jugaba tan mal, si era medio tronco. Sí. Sí.
3: No, ese de Melo era un crack, ¿no? Pasó desapercibido, pero era un crack, cabrón.
0: Más afuera de las canchas, ¿eh? Ahí era más crack.
3: Sí, yo lo tuve en Zacatepec y. Sí, también, sí, era crack también. ¿Tuviste? En Zacatepec, sí. No, era un personaje. No, qué cosa.
4: ¿A qué eran del fútbol de playa?
3: ¿Cómo?
4: A Washington, pone.
2: Sí, lo vieron ahí en una playa, ahí lo trajeron. Estaba dominando.
0: Oye, los que tampoco parecen brasileños fueron los que están aquí, están en el Mundial, ¿no? O sea, Tuca, ¿qué onda con Brasil?
3: Ahí vas a reventar, güey. Ahí vas a reventar.
0: Ya sabes cómo soy.
3: Brujo, vecino de Mefistófeles.
0: No manches, güey.
4: Muy sencillo. Un equipo que tiene grandes jugadores, no tiene colectividad, no tiene entendimiento, parece que nunca han jugado juntos y que no saben jugar fútbol.
0: La culpa es de Ancelotti.
4: Depende de individualidad. Con los cambios de Ancelotti el equipo mejoró, porque Casemiro, por el amor de Dios, o sea, camina en la cancha, ni trota, camina.
0: Como Messi.
4: Segundo tiempo se mejora, pero en plan general, un Marruecos con buenos jugadores y una coordinación colectivamente muy superior a Brasil, y Brasil al revés, buenas individualidades pero sin conjunto, o sea, nada, o sea, así pensar en ser campeón.
0: Por varios momentos Marruecos los tenía atrás, encerrados.
4: Aparte terminó con dos extremos de centros delantero.
0: Es cierto. ¿Y te da coraje tú que ver esta selección de Brasil? ¿Te retuerce el hígado?
4: ¿Sabes cómo jugó Brasil? Como Real Madrid antes de que corrieran a Ancelotti.
0: O sea, vergonzoso, para ti vergonzoso.
4: Para ti sí.
0: Ok. Pony.
3: A mí me llama la atención lo de Casemiro, perdón, rápido, sí. Porque o sea, entiendo que Ancelotti lo tuvo y debe tener una gran relación y se ve que es un tipo, bueno, en el Madrid.
0: Buena temporada de Manchester United esta temporada, ¿eh?
3: Sí. ¿Tuvo qué?
0: Buena temporada de Manchester.
3: Sí, pero yo supongo que debe haber en Brasil alguien con más dinámica, güey. O sea, no solamente el peso de la buena relación que puede tener Ancelotti con Casemiro, o sea, sí creo que ahí le pesa y pierde mucho Brasil.
4: Bueno, hecho del muchacho Douglas que entró por él, o el que entró por él, ajá, ya con Brasil.
3: Claro.
4: Ahora, no parecían brasileños.
2: A mí me sorprendió
4: pases antes de media cancha, no me frieguen, mano.
2: a mí me sorprendió Paquetá en ese sentido. Empezando el partido, falló una cantidad de pases impresionante y todos en su mitad de cancha, y le propiciaba a Marruecos pues la recuperación y poder generarle opciones de gol. Entonces yo igual, o sea, la verdad, se veía realmente que no era un equipo brasileño, era realmente increíble lo que vimos
3: ahí. Y Rafinha jugando en otra posición a la que juega en Barcelona, ¿no? Como media punta.
0: Y Rafinha es un jugadorazo, pero claro. Sí, o sea, Marruecos muy bien, porque Marruecos sí tuvo la iniciativa, sí, pasaba bien. Digo, tiene sus individualidades, no son extremadamente de élite, pero
3: el chavo este, el 5, Maudú, este el chavito de 18 años, qué jugador,
0: ese hay que traérnoslo, Rey, ese hay que traérnoslo.
4: Sí, tráelo, cuesta 150 millones de euros.
0: Préstame 149.
3: Y ya completamos con el Ferrari del Tuca.
0: El Pony pone el millón restante.
2: Esta semana pagan, Rey. Esta semana pagan,
3: sí. Ya chilló la rata.
0: Ya chilló la rata. Primero felicítenme, ¿no? Que es mi cumpleaños. Primero felicítenme.
3: ¿No es el 17?
0: Ah, vete, Rey, por Dios.
3: No, te juro.
0: A ver. El 17 es cuando se paga.
3: No, el 15 se paga, el 15.
0: Bueno, el 15 cae, pero el 16, hasta el 16 aparece.
3: ¿Por qué quitas la lana? ¿Por qué quitas? Yo sé que ganamos millones, cabrón, pero es muy poco los intereses que te dan por una noche.
0: Es que es para no desacompletar, como aquel, creo que era un banco peruano que sacaba el dinero por la noche y luego lo reponía en la mañana. Y luego lo volví a sacar porque ya lo debía.
3: Felicidades, Malo, ¿no? Te lo juro que pensé que eras del 17, güey. No sé por qué pensaba que eras tú.
0: No, hoy es mi cumpleaños.
3: Bueno, carajo. felicidades.
2: Celebraste anoche, me imagino, ¿no?
0: No, así no manches. Acabé peor que Brasil, hermano.
3: Dígale, se te oye la voz, Pavarotti, del gol.
0: Oye, me siento como que Zac Terrazas me hubiera madreado. Como que el Cuchillo Herrera, cuando el Cuchillo Herrera, ¿qué fue, Tuca? ¿Te con alfileres, no? No, codazo te dio, ¿no?
4: Un cabezazo
0: te dio el Cuchillo Herrera.
3: El Cuchillo Herrera.
0: No, y después lo descontaste, porque el Tuca es buen boxeador, después lo descontó el Cuchillo.
3: Con un balonazo. ¿Qué tomaste, Balito? A ver, platícanos, ¿algún escocés? Porque no me quedé menta marroquí, güey. O cachaza.
0: Pura sangre de Cristo. Pura sangre de Cristo.
3: ¿Te hicieron vudú haitiano o whisky escocés, güey?
0: De eso que ya no recuerdas ni cómo llegaste a dormir.
3: No recuerdo cómo subí las escaleras. Ay, güey, si no tengo escaleras. Bueno, felicidades, salud.
0: Como cuando dices, no, le di buenas noches a mi esposa. Pero si tú no tienes esposa. Bueno, a ver, Tuca, pero la culpa es.
3: El güey que va en el Uber le dice, no, güey, ya estoy muy borracho, ya me voy a mi casa. No, cabrón, estamos en tu casa, güey.
0: La culpa es de Ancelotti, o de los federativos, o de los jugadores.
4: No, pues la culpa es de la propia competencia que tiene. No olvidemos dos cosas. Marruecos fue
0: cuatro.
4: Al pasado,
0: Sí.
4: Campeón de su zona.
2: De África.
0: Un equipazo.
4: No olvidemos, Y la verdad, o sea, colectivamente tienen buenos jugadores individualmente. En contrapropuesta, Brasil tiene este problema. De 26 jugadores convocados, 20 juegan en Europa. Y para conjuntar este tipo de gente, aunque sean muy buenos individualmente, es complicado. Y por último, acuérdense de la eliminatoria que hizo en Conmebol Brasil, ¿en qué lugar calificó?
0: Sí, de los pues no de abajo, pero de los de la mitad, pues sí, de acuerdo. Pero tú eres de los que dices que no tienen que por qué traer técnico extranjero, pero bueno, está bien, o sea, Brasil no gana nada desde el 22, papá.
4: Pero bueno.
0: A ver, Pony, ¿Brasil jugando así se va al carajo pronto?
2: Claro. Rápidamente, está más que claro, o sea, sí. Bueno, va a pasar de fase. no hay problema, ¿no? Pero igual que en la situación de México, pues si te llegas a cruzar con un equipo de peso, pues obviamente rápidamente se van a regresar a Brasil. Entonces, eso lamentablemente, pues yo creo que obviamente todos ayer teníamos la expectativa de ver un buen partido, porque Marruecos es un muy buen equipo, pero en este caso, pues obviamente por la historia y por la capacidad que siempre ha tenido Brasil, pues tenía que haber hecho mucho más. Entonces era una prueba importante para ellos, ¿no? Para ver cómo venía el futuro, en este caso, de la selección brasileña.
0: Toma. Oye, sí, Rey. No, o sea, Estados Unidos se vio mejor que Brasil.
2: Claro.
3: Sí, bueno, Paraguay también llamó la atención, que ni pichó ni cachó ni dejó batear, o sea, ni sí, se defendió, no, ni tuvo no la manches. Pelota, ni...
0: Lo de Paraguay fue vergonzoso.
3: Llegaba tarde.
0: Haití jugó mejor y eso que perdió, por Dios.
3: No, lo de Brasil, yo sí creo que tiene mucho tiempo de no espantar a nadie, incluso con Neymar en la cancha. No, bueno, a ver, digo, lo de 2014, se va del Mundial con una humillación tremenda de los alemanes, y no me acuerdo que haya llegado otra semifinal en 2006, 2010, el Mundial pasado se va, me parece, es con los croatas, ¿no? En su mismo sí, Mundial, claro. En su mismo Mundial estuvo Pinilla, los chilenos tuvieron la nada de echarlos en octavos de final, o sea, ahora, claro, yo no sé, y el Tuca lo debe saber mejor, eso si es el entrenador, la manera en que se manejan los jugadores,
0: si la el culpa jugador es el Tuca, porque el Tuca cuántas veces Botafogo le ofreció y allá hubiera tomado la selección el Tuca, el Tuca hubiera tomado la selección de Brasil.
3: Como es tu cumpleaños, te voy a decir que sí.
0: Ok.
3: ¿Te llamas Juan Carlos?
0: Sí. Si es mi cumpleaños, me puedo llamar como yo quiera.
3: No, tienes por eso. Oye, Juan Carlos. No, a lo que voy es que realmente lo de 2002 es dramáticamente superior a cualquier selección. La de 2012, lo hemos comentado muchísimas veces.
0: Ah, caray.
3: Es ve nomás, que nomás. Lo que sí es que entre la corbata y el...
0: Comiendo pastel, para la gente que nos está escuchando en radio, nos acaban de subir una imagen.
4: Oye, Juan Carlos, el pastel era para todos.
3: No. Le cortó un pedacito, ese pedacito era para darnos a nosotros y él quedarse con todo lo demás. Pero
0: no manches. Pero
3: lo que sí, no entendí la corbata morada, ¿eh? O sea, ¿a qué se refiere eso?
0: Ah, es una que tengo, o sea, la imagen está basada en una foto mía con una corbata morada, de hecho.
3: Ya, bueno, pues.
0: A ver. Déjame ir a la pausa.
3: Hay una. Los últimos campeones, la verdad es que era una selección que se podía comparar con la de Pelé. Yo creo. O sea, entendiendo, sacando a Pelé, Ronaldinho podía competir con Jairzinho, Rivaldo podía competir tal vez con Rivelino. A lo mejor estoy blasfemando y el Tuca me va a mentar la mamá.
0: Sí,
3: tiene derecho a hacerlo. Pero el fenómeno Ronaldo, ¿no? O sea, tenían un equipo.
0: Yo creo que la del 2002 era mejor que la del 70,
3: Cafú, Roberto Carlos,
0: Rivaldo. Bueno, la del 2002 era mejor que la del 70 por poquito.
3: Y el 82.
4: 70, Álvaro.
0: Sí, pero en videos sí, Tuca, en videos con palomitas. No, ver. Sí,
3: no
0: sí.
3: hay.
0: Paso, aquí paso.
3: No ha habido una selección en los últimos 28 años que tenga cuatro referentes de ese peso. De esos que te estoy diciendo de 2002, todos fueron Balón de Oro Ronaldo, Balón de Oro Kaká, Balón de Oro Ronaldinho, Balón de Oro Rivaldo. No ha habido esa camada, ¿no? Entonces, bueno, también puede ser que eso pese a la hora de buscar que Brasil vuelva a espantar, cabrón.
0: Bueno, déjame ir a la pausa. Déjame ir a la pausa porque tengo un tema que sé que...
3: Tienes varios.
0: Tengo varios.
3: Tienes varios, pero como es tu cumpleaños, no te vamos a decir.
0: Tengo uno que los va a hacer emperrar. Los va a hacer emperrar. Déjame ir a la pausa. Se van a emperrar cuando les escuchen lo que les voy a decir. Emperrar. Pausa y venimos con más.
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0: De regreso con todos ustedes en los jefes para toda la Unión Americana. Soy Álvaro el Brujo Morales. Gran programa el que estamos teniendo aquí con Juan Carlos Gabriel, Pony Ruiz, Tuca Ferretti. Saludos, saludos hasta Miami, Boston, Los Ángeles, San Francisco, Austin, Dallas, en Texas, en donde quiera que usted nos esté escuchando, en San Diego. Somos la autoridad en el deporte. Y ahí les va.
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0: ¿Cuál maestro silencioso? Si el Pony da sus trancazos, en esta nueva faceta de comentarista da sus trancazos. Es leñador.
2: Me tengo que adaptar.
0: Bueno, yo lo que les quería decir es que ustedes no reconocieron, yo creo por algo será, que quienes hacen los goles en la selección son los del América. Son los del América. Los que tienen ADN o han vestido la playera del América. Y esos son los que meten los goles. Y eso no me lo pueden debatir.
3: ¿Quién trajo a Quiñones a México?
0: No recuerdo, fíjate.
3: Ese ADN ya se te.
4: ¿Quién lo enseñó a moverse, pato?
3: Déjalo, Tuca, que conteste solito. Déjalo que conteste solito.
0: Iba a ser una broma de quién lo entrenó, pero es cuate mío y no quiero. Se puede confundir la broma. Yargini, Coca.
3: ¿Quién lo trajo?
0: ¿El avión? ¿El avión, no?
3: ¿El avión Calderón, güey? ¿El de Toluca? ¿El avión Calderón? No, güey, no.
0: A ver. Los que metieron los goles fueron los de la América.
4: No, Álvaro, ya no te quedó.
0: Pero a ver, ¿estoy mintiendo?
3: Vamos a tener paciencia porque es tu cumpleaños. ¿Quién lo trajo? A ver, recuerde, a ver, Acu, Cholito, a ver. Un cholito, brujo, a ver, venga, che.
4: Juan Carlos, ya no le quedó.
3: No, ya está contra las cuerdas, ya no sabe. No,
0: ya ven cómo se enoja.
3: Voltea a ver al Cuyo Hernández para que le tire la cuerda, la toalla.
2: Se le fue.
0: A ver, Raúl Jiménez, su último equipo en el fútbol mexicano fue el América.
3: No, estamos hablando de Quiñones.
0: Quiñones, su último equipo en el fútbol mexicano fue el América.
3: No, estamos hablando de, tú dijiste el ADN. ¿Quién lo trajo? ¿Quién? Su cuna futbolística mexicana, ¿quién?
0: Lo trajo un bigotón ahí que se enoja mucho.
3: ¿Zapata?
0: Ahí.
3: ¿El Zapata?
0: Pancho Villa, porque era del norte.
3: Okay. Bueno, ya no, vamos a tenerle piedad, ya. Déjenlo que nos enfrentemos.
0: A ver si no se enojan con el siguiente tema también. ¿Por qué Estados Unidos? Yo no soy fan del fútbol de Estados
3: Unidos.
0: Tenemos
3: que terminar con el de Quiñones, güey. Ya, tan rápido, ¿no? Con Estados Unidos.
0: Quiñones lo trajo el Tuca, siendo menor de edad.
3: Ok, bravo.
0: Bueno, los de las Chivas no metieron los goles. Ahí está. Los de las Chivas no metieron los goles. Los que tienen pasado Chivas no metieron los goles. Nada más estoy diciendo eso. Los que tienen pasado Puma no metieron los goles. Nada más. Yo nada más dije, nada más. No sé.
4: Ningún Puma.
0: qué vergüenza, ¿no? Antes era la base de la selección. Hoy a la base las.
4: Uno, yo.
0: ¿Quién hubo? Ah, Lila es de ADN Puma, ¿no?
4: Y Johan.
0: Aunque
3: Johan. Son de los que mejor andan, ¿eh?
0: A Johan lo formó Monterrey y a Lira. Bueno, sí, Lira, sí, Pumas. A ver. Yo no
3: bueno,
0: soy
3: fan. Espérate. Bueno, Lira, sí, Pumas. Bueno, lo que sigue.
0: Ya me conoces. Pony, ¿por qué los estadounidenses sí lucieron mejor que nosotros en selección mexicana? ¿Por qué ellos sí y nosotros no en la fecha 1?
2: Bueno, porque me imagino que entraron con una mentalidad mucho mejor. La verdad, pues es un equipo que quizá no se había visto bien previo al Mundial. En la fase con Pochettino, y ahora pues prácticamente es su mejor partido, ¿no? Entonces, y era cuando realmente tenía que mostrar un buen juego, y lo hicieron de una manera contundente, ¿no? Y la verdad, pues, se vieron muy muy superiores a Paraguay, más allá de que Paraguay haya dejado de hacer cosas, pues en este caso pues ellos fueron con la actitud y con la idea de hacer un partido redondo, y en ese aspecto lo trabajaron de esa manera, ¿no? Entonces yo creo que esa, y vamos a si tu idea es comparar lo hecho con México, pues sí, obviamente ellos aprovecharon la circunstancia del partido, aprovecharon esa superioridad en todos los aspectos durante el juego, y lo mostraron con un resultado contundente, ¿no? Cosa que no hizo México. Entonces yo creo que esa fue la gran
0: diferencia. Sí.
4: Álvaro, Carlos pone una gran. Estamos todos de acuerdo que para enfrentar a Corea y República Checa, México tiene que mejorar muchísimo en el partido contra África, ¿verdad?
0: Yes.
4: Y para mejorar, ¿qué se necesita?
3: Trabajo.
4: Trabajo, entrenamiento.
0: Sí, sí.
4: Y ayer, nuestro querido entrenador les
3: día libre, sí, nomás.
0: Día libre, sí se pasa de.
2: No, pero aparte, empezando el torneo, dijéramos, pues ya pasaron 20 días del mundial, están encerrados, pero va recién arrancando esto.
4: No, y aparte, tengo dos compañeros en ESPN que me dijeron que estaban de acuerdo. Que
0: ah, caray.
4: Y para mejorar, hay que estar en casa rascando la panza en vez de estar en la cancha entrenando.
3: No quiero saber los nombres de los de ESPN porque no me quiero.
0: ¿Qué va a decir el rey? ¿Cómo va a defender al Vasco? ¿Cómo va a defender al Vasco, su majestad?
3: Ahora sí metes el dedo en la llaga.
0: Sí,
3: Quiñones, rápido, cambiaste la página.
0: Sí. No, ahora
3: no,
0: sí.
3: Yo dije, si no ames de amor. Yo dije, yo estoy con el Tuca, si no ames de amor. No, yo también creo que trabajas y a lo mejor les das medio día libre, no sé, no, si es lo que pretendes, si quieres cenar con los que cenen con la familia, les das cinco, no sé, no el horario de la cena o el horario de la comida tipo gringa, cinco de la, no lo sé, pero sí trabajas, o sea, sí haces un entrenamiento, pues los despiertas más temprano, güey, no sé, la verdad es que yo sí, porque además creo que es un partido durísimo contra Corea.
0: No, nos van a dar.
4: México no va a quedar eliminado.
3: Me queda claro. Bueno,
0: pues, ya está casi clasificado.
4: La cosa es que contra Corea se va a decidir el primer lugar de grupo.
3: Pero, oye, también te voy a decir una cosa, Tuca, Rodrigo Valo, estaba yo viendo, creo que a México le conviene más estar en segundo lugar, güey.
0: Ah, caray, ¿por qué?
3: Creo que si queda en segundo lugar, podría ir contra el segundo del grupo de Escocia, Haití, ¿y cuáles son los otros dos? Turquía y Australia.
0: Ok. Si queda segundo, va a Los Ángeles.
3: Por eso.
2: El tema es ese, no salir de México, ¿no?
3: Bueno, eso es lo que... O sea, creo que le viene mejor jugar contra los de ese grupo, es que en el otro me parece que le podía tocar.
0: Usted ya sacando cuentas rácanas.
3: Argentina, ¿no? Le podía ganar.
2: Un mejor tercero, ¿no? Si sale primero, ¿no? Creo.
0: Sí, usted ya
3: sacando. Pero también puede ser otro en segundo lugar. También podría ser otro en segundo lugar. Cuentas rácanas, ¿no? ¿Cuál es cuentas rácanas? Pues es la posibilidad, si no la estoy inventando yo.
0: O sea, usted quiere quedar en segundo. O sea, no, quiere quedar en segundo.
3: Ay, ¿por qué hablas así? Segundo. No te me contagies. ¿Cómo, güey? Traes la misma actitud.
0: Ahora está de mi lado. Ahora va a estar de mi lado.
3: No, el otro día escuché que decía que no eras nadie.
0: Es cierto, pero mira, no soy nadie, pero le revivo la vida.
3: No, tú eres top de la industria, pero bueno, gracias, lo escuché. Entonces, también no nos mientas a nosotros, cierto, diciendo que ahora está de tu lado, porque entonces...
0: Después me salió a defender.
3: Volvemos al principio, no hables como él.
0: Mira, no, de acuerdo. No, okay. Después salió a defenderme, pero eso ya nadie lo vio. A ver, ¿me estás diciendo que tú prefieres estar en segundo lugar?
3: Dije, pareciera que conviene más. Me parece que...
0: Ya te parece al Tuca sacando cuentas, nada más.
3: Turquía, Australia, Escocia, Haití pudieran ser... Yo escuché que le podría tocar en 16avos en un cruce más fuerte. La verdad, estoy hecho bolas con los cruces porque con tantos grupos y tanto, o sea, no. Simplemente ayer, viendo el partido de Australia-Turquía, que además los australianos le metieron 2-0 a Turquía con dos llegadas, se defienden como los italianos en el catenacho de Luis Suárez, güey, o sea... Y con dos llegadas le hicieron los dos goles a los turcos y nada más.
2: No, Rey, volvemos a lo mismo, puedes calificar de la forma que sea, del lugar que sea, lo importante es estar en la otra fase, pero jugando así,
3: claro, no, de acuerdo.
2: Aquí también, o sea,
3: háganme cuenta que no dije nada, pues. Ya no dije nada, está mal, como perro de periférico, la primera vez que abre el hocico y me pagaron a pedradas, chale, cara.
0: Es que ladras mucho, ese perro ladra mucho, sí, y bravo, y es bravo, no manches. Pero esconde su hueso. A ver, Tuca, ¿México tendría que ir por el primero o por el segundo lugar?
4: Primero.
0: Por el primer lugar. A ver, por el primer lugar, dices tú. A ver, estoy viendo acá, ya, los calendarios, 16avos de final. Los 16avos de final empiezan el 28 de junio. 28 de junio empiezan los 16avos de final. Ok. No, pues a ver, quedas en primero, vas contra un tercero, ¿no?
4: Claro,
0: sí. O sea, yo prefiero ir contra un tercero, su majestad, que...
4: Sí, pero
2: en el Estadio Azteca.
0: Claro, papá. Sí, por Dios. De acuerdo. Ya el rey quiere ir de segundo. Lo que pasa es que quiere ir a Los Ángeles. Su majestad quiere ir a Los Ángeles.
4: A ver al gurú.
0: A ver al gurú, en efecto. A ver, el 28 de junio arranca.
3: Y México queda en primer lugar, que yo lo dudo, ¿eh? Viendo a los coreanos.
0: Ojalá me equivoque,
3: pero si México queda en primero. Okay. ¿Quién sería el tercero?
0: Ahí te va. El primero del A. Y con tantos grupos tienes toda la razón. ¿Dónde madres está el primero del A? Ya no lo encuentro. El primero del A. Del A. Bueno, ya se me fue. Ahí luego se los paso. En fin, es que.
3: Rey, no hay 18, güey.
2: Padrito, hiciste rey, ¿eh?
0: Sí, hiciste un desmadrito, su majestad. No, qué desmadre. No. Solo porque es el rey y tira las copas. Y...
3: No, Rodri, es que este güey viene crudo. O sea, yo qué culpa tengo, fue su cumpleaños. Yo qué culpa tengo.
0: Oye, hasta pero ¿sabes qué? ¿Sabes qué fue lo mejor? Que vengo crudo de una fiesta que no era mía.
3: Ah, bueno. O sea, hoy te desquitas. Hoy sí. No.
0: Y me terminaron festejando ahí mi cumpleaños con pastel y todo. Dije yo, ya me ahorré el pastel. Yo veo burro y quiero viaje.
3: No, tú eres.
0: 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Vámonos, Rikis, vámonos, mis hermanos. Mi Tuca, gracias. Pony, gracias. Rey, gracias. Nosotros somos los jefes autoridad en el deporte. Gracias.
3: Gracias.
0: Chao.
1: Dolió es porque era verdad. El fútbol mexicano necesita debate. Y aquí lo tiene. Hasta la próxima. Los jefes deportes.
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1: Arranca de semana, bienvenidos a este lunes 15 de junio, que por cierto es quincena. Yo soy Mauro Hernández, Patti Sánchez, le damos la bienvenida a Club Hit Latino.
2: ¿Cómo están? Ahora sí que estamos iniciando una semanita más, a mitad de este mes de junio.
1: Ya, que ya 15 estamos, goles, ¿eh?
2: Sí, ¿no? Y estamos además ya encarrerados en esta fiesta mundialista, ¿no? Ya estamos más para allá que para acá. ¿En qué vamos?
1: Pues ¿en qué vamos? En mucha actividad, hay que decirlo así. Hoy también hay partidos. Juega. Hoy está bueno, ¿eh?
2: A ver.
1: Hoy España contra Cabo Verde, ¿no? Bélgica contra Egipto. Arabia Saudita contra Uruguay. E Irán contra Nueva Zelanda. Hoy juega el grupo G contra el grupo H. Así que suena bien. Ya mañana. ¡Ay! Francia, Patricia contra Senegal.
2: Ándale, ese va a estar bueno. Oigan, pero hoy también les tenemos pues varios temas importantes, pero también los invitamos a que se metan a Nueva.news.
1: A Nueva.news, ahí estamos con mucha información, muchas cosas que decirles acerca del entretenimiento, las noticias nacionales, internacionales, lo que pasa en nuestro México y aquí, por supuesto, en la Unión Americana, en Nueva.news.
2: Es correcto, ahí ingrese para que no se quede fuera Nueva.news, para que sepa todo lo que sucede aquí en la Unión Americana.
1: Y hoy hablaremos de qué pasa con algunos futbolistas que se quedaron en la línea de ir a esta justa deportiva, lo platicaremos, y también de el fútbol visto desde otro ámbito, los documentales, de eso platicaremos. Así comenzamos.
2: Así es que arrancamos, Club Hit Latino.
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1: Mucha celebración hoy, lunes, arrancando semana. Que por cierto, la única celebración que tenemos que ponernos muy felices es que es quincena, Patricia, ¿no? Ya le cayó agua en la nube, ¿no? Ya por fin. Ay, ay, ay.
2: Ya suena la alcancía, no la cajita.
1: No cayó entre semana, digo, no cayó a fin de semana, si no, ya no lo hubiéramos gastado.
2: No, Patricia, qué bueno, qué bueno, ¿eh? Porque si no, con toda la locura del mundial, digo, pasan a decir, ¿qué tiene que ver? No, pero pues, si gastas más de repente, ¿no?
1: No, cómo no, si le gastas. Pero hoy hay días importantes sí, que celebrar.
2: Sí, hoy hay un día muy bonito porque es Día Nacional del Poder de la Sonrisa.
1: ¿El poder de la sonrisa?
2: El poder de la sonrisa. Cuando tienes una sonrisa que te gusta mucho sonreír. Y la verdad es que cuando la gente sonríe es mejor todo porque, ah, mira, ya sonríe, ya sientes como que es amable, esa cercanía, es un indicio que de positividad. O sea, la sonrisa, la verdad es que, pues, ¿qué te digo? O sea, la verdad es que imagínate a alguien serio y a alguien sonriendo.
1: Una sonrisa cambia el panorama total, ¿eh? De verdad, usted haga ese ejercicio en la calle, camine sonriendo. Yo lo hago muchas veces, parezco loco, yo lo sé. Pero yo camino por la calle así como sonriendo.
2: Y te sonríen.
1: Y la gente se me queda de este, uy, ¿por qué está feliz? Llama la atención
2: loco,
1: la sonrisa.
2: Loco.
1: No me voy carcajeando, nomás voy sonriendo. Pero el sonreír libera endorfinas, Patricia. Ayuda mucho a la felicidad.
2: Totalmente, totalmente. Por eso es Día Nacional del Poder de la Sonrisa. ¿Por qué? Porque también es un símbolo de felicidad, vitalidad. Un faro de esperanza, una expresión de emoción. Así es que miren, aunque anden enojados o que les haya ido mal, pues traten de sonreír, porque si ustedes sonríen, también ustedes les van a sonreír.
1: Sí, no sea amargado, hombre. Reduce el estrés, liberas dopamina, serotonina, disminuyes el cortisol, alivia el dolor físico. Sonreír es muy, pero muy sano. Hágalo, hoy, ahorita.
2: Oye, muestre sus hoyitos. ¿Sí se te hacen los hoyitos?
1: De mazorca,
2: los hoyuelos aquí.
1: Los hoyuelos en los cachetes.
2: Los hoyitos, sí. Muéstrelos, muéstrelos.
1: Foto, diga chis.
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1: Oye, en esta fiesta futbolera también, o sea, sí estamos viviendo todo en las calles de Nueva York, de Los Ángeles, en Seattle, en algunos sitios donde hay sede mundialista, pero hay que decir que la ciudad continúa con sus problemas, ¿no? O sea, el mundo sigue.
2: La vida sigue corriendo, porque a veces obviamente nos enfrascamos en eventos como este, pero se va a acabar y nosotros vamos a seguir igual.
1: No, y chequen, por ejemplo, que estamos en el tema de las finales de la NBA. Esa es otra cosa, ¿no? O sea, Nueva York está viviendo esta fiesta del básquetbol y hay que decir que también hay unos funcionarios de Madison Square Garden que estuvieron criticando en las semanas pasadas al Departamento de Policía de Nueva York, sobre todo al alcalde Mamdani, después de que la ciudad diera a conocer su plan de seguridad para estos juegos, ¿no? De las finales. Ha sido un caos, Patricia. O sea, con el tema de los Knicks, ¿no? Con el tema de lo que ha aparecido, la alegría y felicidad están a todo lo que da, pero también en la comisaría estatal, sobre todo ahí en Nueva York, pues no quieren que se produzcan esas celebraciones. Es más, si ven celebrando a la gente,
2: uf.
1: No. Es, pero ¿cómo crees? Si toda la vida se ha vivido un momento de celebración, hombre. O sea, ¿y por qué quieren, si en dado caso llegan a ganar, ¿por qué quieren apagar toda esta festividad? Hombre, me parece que no está bien, ¿no?
2: Sí, porque además, pues, finalmente son victorias que se celebran, como todas, ¿no?
1: Sí.
2: Tienen que tener cabida y me parece mal, porque te están recriminando cuando dicen, no festejes, no celebres.
1: Sí, no, y luego, ¿sabes qué? El problema es que cuando se llevan a cabo estos festejos, pues la multitud sigue celebrando. Y arremete, la policía quiere arremeter como porque ya, liberen las calles, ya, vámonos.
2: Como de rápido.
1: Exacto, entonces como se bloquea el tráfico y demás, ha habido peleas físicas, violentas, que ha habido algunos heridos, ¿no? De hecho han estado arrojando objetos de vidrio a la gente. El tema es que, pues, ¿qué harías, Pati, en un caso como esto? ¿Dejarlos festejar? Porque esa algarabía se va a ir poco a poco, sí,
2: pues
1: contener.
2: Pues que festejen, estar al pendiente, contener, como dices, pero pues que festejen, ¿no?
1: Claro,
2: dejarlos.
1: Sí, dejarlos, o sea, sí contener para que no haya este tipo de rapiñas o situaciones así, pero pues también dejarlos que festejen, se les va a quitar la algarabía.
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3: Oigan, ¿sí sabe cuándo juega su equipo? No tiene la más remota idea, ¿no? Sí sabe que Francia juega el día de mañana, ¿no? ¿O cuándo juega
4: Austria? Es que son muchos, Mau, son muchos y luego yo me hago bolas.
3: Por ejemplo, Colombia juega el miércoles.
4: ¿Qué pues sí, otro? Pero no va a estar viendo ahí uno la página diario, ¿verdad?
3: México juega el jueves 18, ¿no? Juega contra Corea, o sea, Estados Unidos juega contra Australia el viernes, este fin de semana, o sea, pero ¿cómo le hago si mi celular, pues es de cacahuatito para ti, no?
4: No, bueno, pues es así, lo que voy a decir no es para ti. Lo que voy a decir es cómo agregar todos los partidos a tu calendario de Android y iPhone. ¿Tienen un iPhone?
3: Ah.
4: ¿Tienen un Android? ¿Tú tienes Android?
3: Yo tengo
4: cacahuate no es ni Android.
3: No, el cacahuatito no, pero ya, la verdad
4: no, tengo fíjese, iPhone. A ver, vamos a sincronizar fechas, horarios y sedes de la Copa del Mundo directamente en Google Calendar y en Apple Calendar, si lo han usado.
3: Órale.
4: Con un solo clic para no perderte ningún encuentro. Fíjense, el proceso para añadir toda la agenda deportiva, que es muchísima, es muy sencillo y está diseñado para que funcione a la perfección tanto en estos sistemas operativos, en Android como en iOS. Todo el mecanismo se basa en la suscripción a un archivo de formato, el cual es un estándar universal para calendarios digitales. Tienen que ir a la configuración, debes acceder con este enlace seguro, proporcionas medios oficiales desde el navegador principal de tu teléfono, haces clic en el vínculo y ahí se van a estar sincronizando en tu calendario.
3: Ah, okay. Entonces me voy directamente al calendario, ¿ok?
4: Sí, ahí. Es como una suscripción a un calendario externo, pero como le vas a dar clic a ese link, te va a vincular.
3: Ay, va a costar. Ay, no, si va a costar, no. ¿Para qué me voy a suscribir ahí, hombre? No,
4: no, bueno, pues para que sepa, no, que puedas tener toda la mano.
3: Pues mejor lo reviso.
4: Es un cacahuate el tuyo.
3: No, perdón.
4: Pues no dijiste que era un cacahuate.
3: Sí, claro.
4: Una almendra.
3: Pero bueno, lo importante es que usted cheque los partidos. Pero si va a costar, yo no voy a una aplicación para ver cuándo juega Chequia. Pues como no, que no.
4: O sea, ¿no pagarías tú por eso?
3: No.
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1: Vamos a hablar de los deportes y de cómo está todo este tema acerca de esta justa tan importante, esta justa deportiva. Es que hay que decir que, bueno, ayer se llevaron a cabo algunos juegos interesantes, ¿no? Hay que mencionar que domingo, pues, Suecia contra Túnez, Costa de Marfil contra Ecuador, Alemania, Curazao, ¿qué tal ese partido? El de Países Bajos contra Japón, ¿les gustó? Bueno, pues hay que decir que también hay actividad, sobre todo el día de hoy, España contra Cabo Verde, Bélgica contra Egipto, Arabia Saudita contra Uruguay, Irán contra Nueva Zelanda, para que lo tome en cuenta. Y como dijo Pati, pues cheque el calendario, ¿no? Cheque el calendario. Y esta semana hay que mencionar que el 18, el próximo jueves, juega la selección mexicana, que tuvo una baja considerable, Pati, hay que decirlo. Marcel Ruiz quedó fuera, ¿no?, de la Copa, ¿no? Este mediocampista que fue intervenido quirúrgicamente para poder iniciar su etapa de rehabilitación por la lesión de la rodilla. Hay que decir que, fíjate lo de Marcel, qué caso, ¿no? Marcel Ruiz se lesiona antes de que lo convoquen.
2: Ajá.
1: Después, él se lesiona y empieza a trabajar mucho para evitar la operación.
2: Ah, ok.
1: Empieza a hacer
2: lesionado,
1: trabajo.
2: Lesionado, pero para recuperarse.
1: Y sí lo puede hacer, ¿no? Entonces regresó para jugar la Liga Mexicana. Empezó a jugar. Pero no llenó el ojo de Javier Aguirre y no fue llamado, ¿no? Porque también...
2: No dio el ancho. Sí lo dio, pero
1: pues estaba lesionado, Pati. Él hizo el mayor esfuerzo y lamentablemente no fue. Y yo creo que es una baja considerable. Marcel Ruiz le hubiera hecho mucho, mucho bien a la selección y lamentablemente no va a estar, ¿no? Entonces está este proceso quirúrgico donde ya dijo que... a través de redes sociales que el procedimiento ha ido con recuperación, va a tratar que se vaya evolucionando con su rehabilitación para regresar el próximo 16 de julio.
2: Se ha ido recuperando bien.
1: Ahí va, digo, apenas, ¿no? Pero hay que decir que el 16 de julio arrancará, por supuesto, todo este tema de la liga, que más adelante les diré, pues, cómo son los partidos, cómo quedan para que estén
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